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2: 22 horas, un minuto.
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0: 23 horas, 28 minutos.
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2: Son las 6 de la mañana, 4 minutos.

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4: Son las 7 de la mañana, 8 minutos.
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7: Diligencias de Carabineros de Chile y Fiscalía permiten detención de imputado por cultivo y microtráfico de marihuana en la ciudad de Chile Chico. La defensa del senador Miguel Ángel Calixto Águila cuestiona el intempestivo cierre de la investigación y consiguiente presentación de la acusación presentada en contra del parlamentario. Tras reunirse con la institución policial, dirigentes y vecinos de la población General Marchante, Coyhaique, solicitan un mayor respaldo en materia de seguridad ciudadana para este sector poblacional.
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7: ¿Cómo están? Bienvenidos, bienvenidas. Gracias por mantenerse atentos al desarrollo en detalle de cada una de las informaciones, aquella que nos envía nuestro departamento de prensa. Para la presente edición de Diario Noticias, de inmediato damos cuenta que una investigación conjunta entre Carabineros de Chile de la Tercera Comisaría de Chile Chico y la Fiscalía permitió la detención de un imputado de 36 años de edad por cultivo y tráfico de drogas en pequeñas cantidades. Según explica la fiscal jefa de Cochrane y Chile Chico, Estefanía Leiva, en el contexto de una investigación por el delito de abigeato, personal de Carabineros de Chile de la Tercera Comisaría de Carabineros de Chile Chico concurrió hasta el domicilio de un imputado, quien había sido sindicado por algunos testigos y, en virtud de ello, se solicitó la entrada y registro voluntario.
10: Una vez en el interior, personal de Carabineros pudo encontrar un indoor en cuyo interior existían 24 plantas de marihuana de distinta altura, entre unos 24 y 71 centímetros de altura. Además de ello, encontró una pesa digital y marihuana a granel por un peso total bruto de 150 gramos y 600 miligramos. En atención a ello, se procedió a la detención en flagrancia del imputado, el que enfrentó una audiencia de control de detención y formalización el día de hoy, en la cual el Ministerio Público formalizó por los delitos del artículo 8 y 4 de la Ley 20.000, esto es los delitos de cultivo y de tráfico de drogas en pequeñas cantidades, solicitando la prisión preventiva por estimar que su libertad constituye un peligro para la seguridad de la sociedad.
7: Sobre las medidas cautelares aplicadas en esta oportunidad, es que el Tribunal de Garantía hizo suyo los argumentos del Ministerio Público concediendo la prisión preventiva del imputado y estableciendo un plazo de investigación de 75 días, menciona la fiscal Estefanía Leiva.
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4: Son las 7 de la mañana, 15 minutos.
7: La defensa del senador Miguel Ángel Calixto Águila ha señalado que va a cuestionar el intempestivo cierre de la investigación y consiguiente presentación de la acusación presentada en contra del parlamentario, pues no solo se produjo estando vigente el plazo para investigar fijado por el juzgado de garantía de Coyhaique hasta el próximo 9 de julio, sino en circunstancias que la defensa no contaba con todos los antecedentes recopilados en la investigación. El abogado César Ramos señaló que este cierre intempestivo provoca un perjuicio directo al derecho de la defensa del parlamentario.
11: Los plazos de investigación que se establecen en los procedimientos penales no solo se fijan para que el Ministerio Público desarrolle las diligencias que les parezca convenientes para la tesis acusatoria, sino que también es un plazo para que la defensa pueda solicitar diligencias que permitan acreditar su posición, como también refutar la tesis de la acusación, como también la de sus antecedentes, testigos, etc. En este caso, tenemos un plazo que está pendiente, que todavía no está vencido, y de forma intempestiva, la Fiscalía ha comunicado el cierre y presentado acusación junto a una solicitud de desafuero. Es más, como defensa ni siquiera teníamos hasta el día de hoy copia de todos los antecedentes recabados en la carpeta investigativa. Entonces, en consecuencia, resulta una afectación al derecho de defensa bastante evidente esta comunicación de cierre, pues no se está permitiendo a la defensa tener la oportunidad, mediante diligencias investigativas, de refutar lo que la Fiscalía sostiene y la parte querellante, y esto es un hecho que vamos a cuestionar inmediatamente ante los tribunales de justicia.
7: En relación con la solicitud de desafuero, César Ramos señala: se trata de un requisito que la Constitución y el Código Procesal Penal exigen para poder presentar una acusación en contra de un parlamentario. Aquello llama la atención, es la oportunidad y la forma en que la Fiscalía ha actuado. El abogado Ramos señala entonces que la tramitación y resolución de un desafuero toma tiempo, y el momento en que se daba a resolverse dependerá también de aquello que se resuelva en relación a las solicitudes que, como defensa, ya hemos planteado respecto a la diligencia de investigación que aún es necesario realizar antes del cierre de la misma investigación, señala.
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4: Son las 7 de la mañana, 17 minutos.
7: En un trabajo coordinado entre Carabineros de Chile, del Grupo de Operaciones Policiales Especiales GOPE, Fiscalía, Municipio y el Club de Montaña Cerro Nevado Aysén, se logró durante la madrugada del viernes el rescate de una persona extraviada en el sendero La Cordonada en un operativo nocturno que se extendió bajo el denso y oscuro bosque de Cerro Cordón. Dicho procedimiento se inició luego que la central de comunicaciones SENCO recibiera una denuncia por presunta desgracia interpuesta en la segunda comisaría de Puerto Aysén, luego que dicha persona habría extraviado la ruta debido a las condiciones climáticas imperantes. En virtud de un requerimiento de la Fiscalía, una patrulla del GOPE se desplazó durante la noche del jueves al sector para dar inicio a las labores de búsqueda y rastreo. En una vez en terreno, el personal policial tomó contacto con familiares de la víctima y con integrantes del Club de Montaña Nevado de Aysén, quienes ya habían ingresado al sendero de manera previa. Según indicó el suboficial mayor Óscar Cartagena Acevedo, a cargo de la patrulla de búsqueda de rescate del GOPE, ante la ausencia de coordenadas precisas sobre la ubicación de la persona, los equipos optaron por dividirse en diferentes rutas y así cubrir una mayor superficie en el terreno.
12: Una vez en el lugar, lo entrevistamos con familiares y con personas pertenecientes al Club de Montaña Nevado de Aysén, los que ya habían efectuado el ingreso al sendero. Como no teníamos unas coordenadas fijas del lugar, tomamos diferentes rutas para tomar el emplazamiento más, tomando proximidades para ver si podía bajar por un sector o por otro. Más o menos como las 2:30 de la mañana, a través de radios de telecomunicaciones que mantenían de bomberos, se tomaron contacto las personas del Club Nevado Aysén, tomaron contacto con la persona y posteriormente el personal especializado concurrió al lugar para apoyar en la bajada, en la primera atención, y a su vez para que, como la inclemencia del clima que había en el lugar, para apoyar en el descenso. Posteriormente, cuando ya la persona se atendió, se le dieron primeros auxilios, se le dio abrigo, Con el personal del Club Nevado, bajamos con la persona, ya que estaba muy complicado, mucha lluvia, mucho barro, y llegamos al lugar, hasta el mirador, para que posteriormente llegara SAMU al lugar para darle su primera atención y posteriormente seguir el procedimiento rigor con un carabinero de la segunda comisaría de Puerto Aysén.
7: La coordinación entre los organismos públicos como la Fiscalía, Municipio, Carabineros de Chile, familiares y agrupaciones civiles especializadas en montaña fue fundamental para responder a este tipo de emergencias en terrenos de difícil acceso y en condiciones meteorológicas adversas propias de la región de Aysén. Carabineros de Chile recordó entonces a la comunidad informar oportunamente al desarrollo de actividades de montaña o senderismo, el número de integrantes en la hora o fecha de retorno. Asimismo, se hace fundamental verificar la climatología, la hidratación, calzado y vestuario apropiado, el uso de linterna, GPS, incluso un teléfono celular con carga.
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4: Son las 7 de la mañana, 24 minutos.
7: El consejero regional de Aysén, Guglielmi, solicitó oficiar a la Secretaría Regional Ministerial de Bienes Nacionales para conocer el detalle de todos los terrenos fiscales concesionados por servicios públicos en la región de Aysén y que llevan años sin ejecutar ningún tipo de proyecto. Menciona el consejero, no puede ser que pasen 20 años y un terreno siga botado sin ningún proyecto, sabiendo la necesidad que existe en Coyhaique de terrenos para viviendas sociales o incluso para construir el primer barrio con accesibilidad universal para personas mayores de edad, señaló. Guglielmi advierte además que muchas de estas concesiones abandonadas se han convertido en un problema para los vecinos y vecinas. Incluso hay terrenos concesionados que se han transformado en focos de microbasurales y espacios que atentan simplemente contra la seguridad de los vecinos y vecinas. Por ello, replica, no podemos permitir que suelo fiscal, y que es de todos, se use para acumular basura o generar incivilidades. El oficio pide identificar concesiones de 10 años o más sin inversión ni obra, para así evaluar caso a caso su caducidad y recuperación con fines sociales. El consejero valora la colaboración de la Seremía de Bienes Nacionales a través de Yoconda Navarrete, y quien entregó información clave en la última comisión RIMA del gobierno regional de Aysén. Desde el Consejo Regional se espera que el catastro permita avanzar rápido en una mesa técnica con Bienes Nacionales y el MIMBU, para así definir qué terrenos pueden ser recuperados y reasignados antes que termine el presente año.
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4: Son las 7 de la mañana, 26 minutos.
7: Con una participación de más de 70 profesionales de la educación, entre docentes, educadoras, jefas de servicios técnicos, directores de establecimientos educacionales de la comuna de Cisnes, Cochran, Coyhaique, Ibáñez y Aysén, el Departamento Provincial de Educación desarrolló el 25 de junio pasado una jornada de difusión centrada en la evaluación docente. La jornada permitió entregar orientaciones, herramientas, recomendaciones y prácticas para que los profesores enfrenten de mejor manera la evaluación docente, con especial foco en aquellos quienes enfrentarán este proceso por primera vez durante el presente año. La jornada contó con la exposición de Giovanni Álvarez, profesional del área de acreditación y evaluación docente del Centro de Perfeccionamiento, Experimentación e Investigaciones Pedagógicas, el CPEIP, del Ministerio de Educación, y quien abordó los principales aspectos normativos y técnicos relacionados con el desarrollo profesional docente, resolviendo además consultas de los asistentes. El secretario regional ministerial de Educación, Tomás Valenzuela Araneda, sostuvo que la jornada destacó la importancia de promover el desarrollo profesional de los docentes.
15: Una de las prioridades de nuestra gestión es que la mayor cantidad de profesores de la región progresen en la carrera docente. Ojalá contemos con muchos docentes en los tramos de experto 1 y experto 2, porque eso les permite no solo obtener mejores condiciones laborales, sino que les entrega más herramientas y los deja mejor preparados para que los aprendizajes fluyan en la sala de clases.
7: Durante la actividad, los participantes valoraron la claridad de la información entregada y la posibilidad de conocer de primera fuente los alcances de la normativa vigente, así también las distintas etapas de requerimiento del proceso evaluativo. Asimismo, destacaron la importancia de contar con espacios de orientación que contribuyan a fortalecer su trayectoria profesional y enfrentar con mayor seguridad los desafíos asociados a la evaluación docente. El equipo del Departamento Provincial revela entonces la alta convocatoria y el interés, sobre todo, demostrado por los asistentes, reafirmando su compromiso con el fortalecimiento del desarrollo profesional docente y el acompañamiento permanente a las comunidades educativas en los distintos procesos formativos y de mejora continua.
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1: Son las 7 de la mañana, 33 minutos.
2: Una visita a las comunas de Cochrane y Villa O'Higgins desarrolla la delegada presidencial regional de Aysén, Luz María Vicuña, a partir del jueves 25 y hasta el lunes 29 de junio. Las actividades principales de las autoridades de gobierno en la zona será presentar la cuenta pública participativa 2026 de la gestión de gobierno región. Esta actividad tendrá lugar en el centro de evento municipal de Villa O'Higgins a partir de las 16 horas. Lo anterior marca un momento histórico debido a que por primera vez una actividad de esta naturaleza se desarrolla en la comuna más austral de la región de Aysén. Aquello obedece al compromiso del presidente de la República, José Antonio Kast, con la región de Aysén, zona prioritaria para el desarrollo del país, con la conectividad y la soberanía nacional. En la visita a la provincia Capitán Prat, la delegada presidencial regional de Aysén realizará también visitas en terreno a proyectos en desarrollo, además de sostener reuniones con los respectivos alcaldes. En Cochrane, la representante del presidente de la República encabeza la entrega de subsidios de vivienda, reuniones con organizaciones ciudadanas y visitas a organismos públicos. En tanto, en Villa O'Higgins, la delegada Luz María Vicuña visitará las obras de encauzamiento del río Mosco que desarrolla el MOP, además de realizar la cuenta pública. Tras aquello, sostendrá un diálogo con la comunidad. Otra de las acciones planificadas por la autoridad es verificar el estado de los trabajos en la ruta entre el sector Confluencia, Puente Chacabuco, en el marco de las estrategias de las obras que se desarrollan en el sector.
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1: Son las 7 de la mañana, 35 minutos.
2: Tras reunirse con la institución policial, dirigentes y dirigentes, también vecinos de la población general marchal de Coyhaique, solicitan un mayor respaldo en materia de seguridad ciudadana para este sector poblacional. Así lo manifiesta Valeria Vargas, secretaria de la unidad vecinal, señalando que han realizado diversas gestiones ante carabineros de Chile y autoridades para enfrentar esta problemática que a la fecha no ha tenido solución.
3: Hablamos del tema de las cámaras, que prácticamente nosotros estamos esperando ya hace como 4 años el tema de las cámaras de la población y no hemos tenido ni una solución. Nos dijeron que iban a hacer más patrullaje, y iba a estar atento con nosotros, con la directiva, cualquier información, y se iban a acercar a hablar con nosotros.
4: ¿Cuáles son los mayores problemas que tienen?
3: Acá hay bastante, en este momento, mucho gente que no es de la población, robos, también se ve tema de drogas, pero no tenemos mayor información de quiénes son las personas. Lo otro que nos dijo el comisario, que las denuncias son importantes, porque nosotros prácticamente tenemos solamente 10 denuncias en la población, no hay más. Y nos dijo, si mientras no haya denuncias, no va a haber mucha vigilancia en la población, pero nosotros como le pedimos que por favor hagan rondas, sobre todo la noche, a la hora durante el día. Igual le comenté el tema de la escuela Baquedano, que por favor hagan un poco más de vigilancia, porque a las 4 y cuarto ayer igual pasó un caso ahí. Y el comisario también sabe ese tema, así que le dijimos que por favor igual den una ronda ahí en el colegio.
2: Los dirigentes expresaron preocupación por lo que denominaron un cierto abandono del sector en materia de seguridad.
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7: Son las 7 de la mañana, 41 minutos.
8: Un nuevo y decisivo paso hacia su soñada casa propia dieron este jueves 22 familias de la comuna de Cochrane, las que recibieron su certificado de subsidios en una ceremonia que contó con la participación de autoridades, familiares y vecinos de la localidad. Los felices beneficiarios y beneficiarias fueron, en esta ocasión, los integrantes del Comité de Construcción en Sitio Propio, los Maitenes, grupo compuesto mayoritariamente por adultos mayores de edad y familias con viviendas inhabitables del sector urbano y perímetro rural de la comuna de Cochrane, y quienes venían trabajando tras este objetivo desde hace varios años. El año 2023, el comité comenzó a trabajar con la entidad patrocinante Diseño y Arquitectura Social, con lo que a fines del año 2025 lograron postular a los subsidios, resultando seleccionados finalmente en abril del presente año. Tras la entrega de carpetas con los certificados de subsidios, la delegada presidencial regional de Aysén, Luz María Vicuña, expresó su satisfacción de poder compartir con las familias la alegría de estar cada vez más cerca de su casa definitiva.
9: Y acompañando a 22 familias de aquí, de la comuna de Cochrane, que recibieron su subsidio para construcción en sitio propio, tanto rural como urbano. Son 22 familias, la gran mayoría de ellos adultos mayores, que tienen la posibilidad hoy de iniciar con este subsidio la construcción de sus nuevas casas, de sus nuevas viviendas, de sus nuevos hogares. Así que estamos felices, gracias al alcalde por recibirnos aquí, siempre muy amable y con una gran capacidad de gestión.
8: También el secretario regional ministerial de Vivienda y Urbanismo, Fabián Rojas, destacó la entrega de subsidios como un gran hito para el gobierno y una etapa fundamental para vecinos y vecinas, quienes de esta forma podrán iniciar, por fin, mencionó, la construcción de las viviendas.
10: El día 22 familias inician ya un paso importante para el sueño de la casa propia. Estos subsidios que entregamos salieron beneficiados en abril de este año durante este gobierno del presidente José Antonio Kast. Hoy día cumplen la etapa fundamental, que ya es el inicio de próximo de la construcción de sus viviendas. Así que contentos, son 22 familias que tienen una consideración de vulnerabilidad, pero también que son adultos mayores en su composición mayor, y que esto ratifica el compromiso del presidente Kast de generar un país de propietarios, pero también un país que es está presente con sus adultos mayores. Así que muy contentos acá en Cochrane, y estamos desplegados en toda la región de Aysén como Ministerio de Vivienda y Urbanismo, entregando conjuntos habitacionales del mayor estándar para los vecinos y vecinas de nuestra región.
8: Por su parte, el presidente del Comité Los Maitenes, Jorge Cuyul, agradeció el apoyo recibido y expresó su optimismo por las etapas que viven respecto de la ejecución de su esperado proyecto habitacional.
11: Nosotros nos conformamos hace dos años y medio, y bueno, salió todo bien en este momento. La felicidad, o sea, muy emocionados por los adultos mayores, que son el mayor porcentaje que tiene este comité. Y bueno, felices por ello, por todo lo que está pasando, porque no lo pueden creer que tan poco tiempo, dos años y medio, digamos, que postulamos, o sea, postulamos el año pasado, pero como se conformó el comité en 2 años y medio. No pensamos que iba a ser tan rápido, entonces para nosotros esto es como un sueño, no lo podemos creer, pero es verdad, ahí estamos.
8: La materialización de las viviendas para el Comité Los Maitenes estará a cargo de la empresa constructora Mart Sol Limitada, con financiamiento que bordea los 1.700 millones de pesos, donde se suman los ahorros de las familias y los subsidios obtenidos a través del programa Fondo Solidario de Elección de Vivienda del Ministerio de Vivienda y Urbanismo, llegando de esta forma con soluciones concretas para las familias de todas las comunas de la región de Aysén.
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8: La provincia de Capitán Prat continúa fortaleciendo el acceso a la salud mediante la implementación de nuevas herramientas de comunicación directa, orientadas todas ellas a facilitar la atención a usuarios y usuarias, especialmente de quienes viven en sectores rurales y apartados del territorio. El delegado provincial Roberto Recabal informó la habilitación de un número de WhatsApp que va a permitir a los usuarios y usuarias agendar horas y gestionar cambios de citas en el hospital local, contribuyendo a una atención mucho más cercana, más eficiente y oportuna.
12: Queremos compartir una muy buena noticia para la provincia Capitán Prat, que es la habilitación de un número de WhatsApp para agendar y gestionar cambios de hora en el hospital local. Este tipo de acciones demuestran que cuando las instituciones escuchan a las comunidades, podemos avanzar juntos con soluciones concretas que mejoran la calidad de vida de las personas. Agradecemos sinceramente a la dirección de nuestro hospital local por escuchar una necesidad que nos plantearon pobladores de la Junta de Vecinos Puente Los Ñadis durante nuestro trabajo en terreno. Hoy está la respuesta concreta que facilitará la vida de muchas familias de toda nuestra provincia.
8: Esta iniciativa surge a partir de una solicitud ciudadana realizada por vecinos y vecinas de la Junta de Vecinos Puente Los Ñadis, la cual fue canalizada a través del trabajo territorial de la Delegación Presidencial Provincial Capitán Prat, permitiendo dar respuesta a una necesidad concreta de la comunidad. Desde el ámbito de salud, el director del Hospital de Cochrane, Pablo Mardones Díaz, valoró la implementación de este sistema de contacto vía WhatsApp, destacando que responde a una solicitud ciudadana orientada a mejorar el acceso a la atención, especialmente para usuarios y usuarias de sectores rurales.
13: Agradecido a la delegación presidencial, quienes por medio de una solicitud ciudadana nos consultaron por el tema de poder implementar un teléfono para, sobre todo para los sectores rurales de nuestra localidad y también para los habitantes de Cochrane. Estamos muy contentos porque pudimos realizar esta implementación vía WhatsApp, la cual más adelante vamos a indicar el número, donde se pueden contactar los distintos usuarios, los horarios que ustedes necesiten para poder solicitar horas, para poder en este caso solicitar horas a médicos, exámenes, etcétera, y sobre todo reforzar los usuarios más alejados de los sectores más rurales, que va a ser este beneficio principalmente para ellos.
8: El Hospital de Cochrane informó que ya se encuentra disponible el número de WhatsApp más 569-98-24-1705, a través del cual la comunidad podrá realizar solicitudes de agenda, cambios de hora, también consultas relacionadas con control cardiovascular y controles con profesionales, nutricionistas, enfermeras, matronas, kinesiólogos, educadora diferencial y fonoaudióloga. El horario de atención de este canal será de lunes a jueves entre las 16:30 y las 17:30 horas y los días viernes entre las 14:30 y las 15 horas.
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8: El consejero regional de Aysén, Guglielmi, solicitó oficiar a la Secretaría Regional Ministerial de Bienes Nacionales para conocer el detalle de todos los terrenos fiscales concesionados por servicios públicos en la región de Aysén y que llevan años sin ejecutar ningún tipo de proyecto. Menciona el consejero: no puede ser que pasen 20 años y un terreno siga botado sin ningún proyecto, sabiendo la necesidad que existe en Coyhaique de terrenos para viviendas sociales o incluso para construir el primer barrio con accesibilidad universal para personas mayores de edad, señaló. Guglielmi advierte además que muchas de estas concesiones abandonadas se han convertido en un problema para los vecinos y vecinas. Incluso hay terrenos concesionados que se han transformado en focos de microbasurales y espacios que atentan simplemente contra la seguridad de los vecinos y vecinas. Por ello, replica, no podemos permitir

0: lo fiscal y que es de todos, se use para acumular basura o generar incivilidades. El oficio pide identificar concesiones de 10 años o más sin inversión ni obra para así evaluar caso a caso su caducidad y recuperación con fines sociales. El consejero valora la colaboración de la Seremía de Bienes Nacionales a través de Yoconda Navarrete y quien entregó información clave en la última comisión RIMA del gobierno regional de Aysén. Desde el Consejo Regional se espera que el catastro permita avanzar rápido en una mesa técnica con Bienes Nacionales y el MIMBU para así definir qué terrenos pueden ser recuperados y reasignados antes que termine el presente año.
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3: Son las 7 de la mañana, 53 minutos.
4: Concluye la primera edición de Diario Noticias. A la hora del cierre, reiteramos los principales titulares.
0: Diligencias de Carabineros de Chile y Fiscalía permiten detención de imputado por cultivo y microtráfico de marihuana en la ciudad de Chile Chico. La defensa del senador Miguel Ángel Calixto Águila cuestiona el intempestivo cierre de la investigación y consiguiente presentación de la acusación presentada en contra del parlamentario. Tras reunirse con la institución policial, dirigentes y vecinos de la población general marchante Coyhaique solicitan un mayor respaldo en materia de seguridad ciudadana para este sector poblacional.
4: Llegamos al final de Diario Noticias, edición central, lo más destacado del acontecer informativo regional.
0: Hasta aquí nuestra presente edición de Diario Noticias. La inclusión de cada una de las informaciones y en lectura detallada que desde nuestro departamento de prensa nos envían para compartir y llegar a ustedes a través de las distintas radioemisoras desde la región de Aysén para Chile y el mundo. Por su atención, por el interés de conocer la actualidad local regional de Aysén, muchas gracias. Hasta una nueva edición.

0: Son las 7 de la mañana, 56 minutos.
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2: Una investigación realizada en las regiones de Valparaíso y Metropolitana reveló que cerca de la mitad de los perros y gatos analizados ha estado expuesta al virus de la influenza A, aunque sin mostrar síntomas. El estudio también detectó casos activos del virus y advierte sobre la posibilidad de contagio entre humanos y mascotas. La Superintendencia de Electricidad y Combustibles modificó el diseño de la etiqueta de eficiencia energética en Chile. El nuevo formato, obligatorio para electrodomésticos, reemplaza las letras de colores por un diseño monocromático y añade códigos QR para entregar información detallada al consumidor. La Embajada de Japón en Chile abrió el concurso para diseñar el logotipo del 130 aniversario de sus relaciones diplomáticas, a celebrarse en 2027. Las propuestas deben plasmar la amistad y cooperación bilateral. Las propuestas se recibirán digitalmente hasta el 31 de julio.
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1: La diputada Andrea Macías, integrante de la Comisión de Desarrollo Social de la Cámara, manifestó sus reparos al proyecto de ley que busca devolver el IVA pagado por medicamentos y pañales a familias pertenecientes al 80% más vulnerable de la población. Si bien valoró el objetivo de reducir el gasto de bolsillo, advirtió que la iniciativa presenta vacíos importantes.
2: Compartimos plenamente el objetivo de aliviar el gasto que enfrentan las familias por medicamentos y pañales. Sin embargo, tenemos que asegurar que este beneficio sea realmente accesible y que no termine convirtiéndose en una ayuda que muchas personas tienen derecho a recibir, pero que en la práctica no les llega.
1: Durante la discusión en la comisión, la parlamentaria cuestionó algunos criterios utilizados para definir la cobertura del beneficio.
2: Hay señales preocupantes de desconexión con la realidad de las familias. Por ejemplo, el proyecto no considera una cobertura para personas postradas menores de 65 años de edad, y este tipo de situación no discrimina años. No se considera a personas con discapacidad y nos plantea además 24 meses para el beneficio en pañales, mientras estudios nos dicen que en promedio nuestros niños dejan de usar pañales a los 32 meses. Si queremos hacer una buena ley, tenemos que basarnos en evidencia y no en supuestos.
1: La diputada también advirtió que los trámites y requisitos podrían transformarse en barreras para quienes más necesitan el beneficio, especialmente en regiones aisladas como Aysén, y llamó a ampliar la cobertura para personas con discapacidad o dependencia severa que requieren el uso permanente de pañales.
2: Cuando hablamos de medicamentos y pañales, hablamos de necesidades básicas, no de gastos opcionales. Por eso, nuestra responsabilidad es construir una ley que funcione en la realidad de las familias, no solamente sobre el papel.

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2: Son las 8 de la mañana, 3 minutos.
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Con una sensacional apertura para saludarles a ustedes con viento y nieve, fuertes vientos hacen sentir en la ciudad, zona urbana de Coyhaique, zona centro. Vamos a revisar por allí, según nuestra atención y aquello que nos envían nuestros auditores, qué es lo que acontece en otros lugares. ¿Cómo están? Buenos días, bienvenidos. Hoy, lumartes, ¿cierto? Un martes que, bueno, nos haga sentir que ya el lunes fue día feriado, esperamos lo haya disfrutado también, junto a los suyos, junto a sus cercanos, y con aquella sorpresa que haya compartido o vivido durante las horas anteriores. Y nos aprestamos a lo que viene, pues, hoy día, en este instante, el presente, donde ya muchos coyhaique en movimiento pleno están en sus lugares, en sus aposentadurías, que los va a hacer permanecer allí durante la mañana, al menos, ¿eh?, en varios sectores, y otros con trámites de un lugar a otro, que le vaya bien, si ha escogido este el día de trámites en la principal ciudad. A ustedes, pues, que vienen desde otros lugares, muchas veces tienen que venirse el día anterior, pernoctar, y que les vaya bien. A los productores, productoras, comerciantes, a todos nuestros amigos que están en sintonía, trabajadores, trabajadoras, profesionales, a la gente que se dedica al oficio, y hace de ello también parte importante en el ingreso para la vida plena. Saludos, bienvenidos, bienvenidas, aquí, allá, en todos los lugares de nuestra región. Primeramente, estamos en casa, en la región de Aysén, desde Coyhaique, y también algún nostálgico y lugar de nuestro territorio nacional donde esté marcada la sintonía desde la señal internet con nuestra programación, ¿cierto? Gracias por ello. Pablo Hernández se la puesta en el aire, en la sincronización técnica y con todo el aparataje. Todo lo humano, lo técnico, trasciende también en nuestra producción. A propósito, producción, a los productores mencionábamos, a los emprendedores, emprendedoras, aquellos que tienen su pyme, que resalte hoy día, que sea productivo, productiva la jornada. Ya mencionamos un coyhaique con agua-nieve y con bastante efusividad, viene acompañadito de viento. Revisamos un grado, la temperatura que marca el termómetro a esta hora, no llegaremos más allá de los 4 grados. Hoy día como máxima precipitación, 43%, debería sumarse ya en los próximos minutos. Humedad relativa del aire, 91%. Velocidad del viento suma los 13 kilómetros por hora. Podría subir poco más a los 16, un ratito más, ¿eh? Está calculado a las 9 de la mañana, más o menos. Después, pasadita a las 10, bueno, se viene viento de 10 kilómetros para ir bajando la velocidad. La calidad del aire buena, el viento se llevó todo. La calidad del aire satisfactoria, nivel de contaminación plantea poco o ningún riesgo para la jornada de hoy. Índice UV bajo, no se requiere protección, es el llamado a quienes con responsabilidad también tienen a cargo, a quienes podrían padecer alguna situación. La responsabilidad ante todo, el autocuidado es importante. Hoy y a esta hora se presenta un día martes, neblina en las condiciones. Regular visibilidad entonces, y acompañado de la nieve y la lluvia, disminuya la velocidad, porque es peligroso transitar a alta velocidad, sobre todo en los lugares donde aquí el viento pega fuerte, en la región de Aysén. ¿Qué más le contamos? Hoy día es el último día de junio, marcado en el calendario 30. Y a compartirlo con ustedes, esa es la idea, ese es nuestro cometido. En realidad, pues, ojalá permanecer cuanto más en tiempo acompañándoles desde la 97.7. Y a esta hora, la mañana entre todos.

21 minutos, ahí estamos, ¿sí? Actualizando la verdad, igual nos azotó un tanto la situación y condición meteorológica, donde... Ahí estamos, ¿sí? Actualizando todo. Bueno, nos sucede, nos toca, pues, ¿ah? Las condiciones meteorológicas, vientos muy fuertes ya, a esta hora marcan la presencia de ello, y con varias situaciones que estarían afectando directamente. En el sector Ghana, nos indican nuestros auditores que van en ruta, caídas de árboles, ahí en el sector Ghana, a la altura del servicentro Copec, prácticamente a la salida, zona sur, Coyhaique, o a la entrada. Y también situación de caídas de árboles, y hay taco vehicular, de hecho, inmediatamente, en el sector Puente de Mundaka, curva El Conejo. Allí está bastante compleja la situación de avance, hay taco vehicular, y que es bastante extenso por lo demás. Además se suma, dentro del efecto del viento y la nieve, las caídas de árboles. Ramajes, árboles, ya están siendo derribados durante los minutos anteriores a raíz de los fuertes vientos. También estaría sucediendo situación de nieve, sector El Blanco, mucha nieve, oscuridad, poca visibilidad, es decir, buenos días, amigos, aquí estamos, ¿eh? Ya, pasó Superman, cortó la luz y los basureros van cuesta abajo, sí, mucho, mucho viento. Hace algunos minutos nos sorprendió, fue prácticamente intempestivo, veníamos incluso ya avanzando sin viento alguno, sin mayores novedades, cuando instalados aquí en los estudios escuchamos en los sectores exteriores un fuerte viento. Así que en algunos sectores, instante, bueno, incluso caída de postes de sostención del cableado, los llamamos postes de luz, ¿eh? Así se le llama popularmente, poste de luz. Ya. ¿Y qué más tenemos? Incluso hay un poste de luz, fíjese, que cayó dentro de un sitio particular. Ya, hay, ¿dónde es esto? Sector El Salto, Cruza El Fraile. Tormenta de granizo y mucha nieve. A las 8 de la mañana con 20 minutos aproximadamente. Caída de poste en Barroso. Ahí está la altura de Barroso, donde sufre la caída de un poste del tendido eléctrico. Además, evitar salir, dice, se ve feo, chiquillos. Ya. También se activó la emergencia, la salida de bomberos, hubo situación de humo, ¿verdad? Inflamación ducto de humo en sector Lautaro con Serrano. Fue el movimiento de bomberos hace algunos minutos. Y se hizo escuchar a eso de las 8 de la mañana la sirena del cuerpo de bomberos también, que anuncia aniversario. Así que de ello, al igual, hacemos referencia para no estar ajeno a esta situación que trasciende en este día, pues si bomberos ahí en plena actividad, cierto toque de sirena a las 8 horas, Día Nacional del Bombero. Es decir, todos los bomberos de los distintos cuerpos en la región de Aysén, nuestro saludo y reconocimiento a esta hora, ya están en acción a raíz del primer llamado. Pasado 25 minutos del anuncio de la sirena por aniversario, surge este llamado en sector Lautaro con Alfonso Serrano. Ghana, caída de árbol. Nuevamente, ahí está el árbol completo, envían fotografía. Ya pues, precaución absoluta, absoluta, porque el viento, bueno, si no causó estragos, sí está causando daño en algunos sectores y podría causarlo si es que no tiene la precaución al momento de conducir su vehículo. ¿Qué pasó acá? Cuidado. Latones sueltos. General Parra, ocurre esto. Ya. Un edificio ahí en pleno centro. Por General Parra, allí estaría viéndose, aquí están los latones. Oiga, evidente la fotografía. Lata suelta, pues en las construcciones. Peligroso, dice. Ya. Apoyar a unidad de emergencia. Bueno, ahí si no está el llamado desde... Caramba, está compleja la situación. No,
Por eso, introspectivamente, prácticamente así, introspectivo, fue esta aparición de intensos vientos. Pino caído, Gastón Adarme, antes de llegar a Simpson. Ahí estamos, en un recuento de lo que está sucediendo a esta hora en torno a el viento. Alguien nos estaba escribiendo por aquí también. Ya, hola don Eugenio, solo para informar. Aquí estamos, muy atentos a aquello que nos puedan informar, gracias a nuestros auditores que nos están enviando situación de ocurrencia de emergencia. Dos árboles caídos, camino al aeródromo Teniente Vidal. Nos envían incluso videos que muestran también la oscuridad, ¿verdad? Con que aún nos acompañamos, pues, ¿ah? Muchos árboles caídos camino al sector El Claro y el suministro de energía eléctrica está suspendido gracias a nuestros amigos ahí de Transportes El Pibe, entre tantos auditores que están atentos no solo a sus quehaceres, sino también a poder manifestarnos este tipo de datos para nosotros llevarlos a ustedes también y hacer el llamado a la precaución. 8 de la mañana con 45 minutos. Vamos a ir contándoles poco a poco de lo que vaya ocurriendo y sobre todo el llamado a la precaución. ¿Les parece? 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Lavandería Cerro Panguilemo también le dice, hola, buenos días, bienvenidos. Faltan 13 minutos para las 9. 13 minutos para las 9.

alborotado, fíjese. Sí, estamos con nuestra programación de emergencia en torno a la utilización de los equipos, tanto... ¿Ah? Hay una demostración. Estamos con, incluso, desde el aparataje de la tecnología, con programas alternativos aquí, a raíz de lo que se produce con... los fuertes vientos, este temporal de viento y lluvia que está presente en la zona urbana de Coyhaique, con saldos, pues, ¿eh? Liceo Ricardo Navarrete Barría suspendió las clases. Atención, apoderados, estudiantes, están suspendidas las clases en este establecimiento educacional. Liceo Ricardo Navarrete suspendía las clases. Sector Alto, no hay energía eléctrica, mencionan nuestros auditores. Podría estar sucediendo lo mismo en sectores Rasuri, Las Tomas, nos dicen. Árboles caídos, camino aeródromo Teniente Vidal. Mucho, pero mucha ramaje, muchas ramas de pino tiradas en sector Lautaro, llegando a Las Quintas. Precaución. Alguien que pueda confirmar, por favor, árboles caídos en Cruce Ensenada, es la pregunta, ¿ya? Aquí estamos verificando desde las distintas plataformas donde aparecen informaciones de nuestros auditores directamente hasta nuestras redes sociales, donde nos dan cuenta de lo que está aconteciendo y las necesidades que tienen también en algunos sectores. Así que, bueno, vamos a propósito a hacer mención del reporte, el informe meteorológico, precisamente en relación a aquello que nos dan cuenta del comportamiento para hoy, entre el martes 30 de junio, el sábado 4 de julio, se espera para la región de Aysén precipitaciones débiles a muy débiles en la mayor parte de la región durante precisamente hoy día martes, con montos máximos esperados entre 10 a 15 milímetros. Esto en el litoral interior norte. Ausencia de precipitaciones incluso en localidades de la región entre los días miércoles y sábado. La temperatura mínima se mantendría en general por debajo de los 0 grados en la mayoría de las localidades durante los próximos días. Valores mínimos esperados entre 8 a 6 grados Celsius en las localidades del centro y sur de la región durante los días martes, hoy día y miércoles. Aunque posteriormente también podrían mantenerse bajas entre los menos 4, menos 3. Hasta el sábado. La temperatura máxima se mantendría en general baja a los 10 grados durante el periodo analizado. La altura promedio de la isoterma 0 grados también mantendría baja durante los próximos días, a excepción del jueves, donde se incrementaría brevemente a nivel regional. Para hoy día variaría entre 300 y 800 metros sobre el nivel del mar de la región, de sur a norte, incrementando luego hacia el jueves, donde variaría de 1.100 a 3.000 metros sobre el nivel del mar, disminuyendo nuevamente hasta alcanzar un rango entre los 700 y 1.200 metros sobre el nivel del mar para el fin de semana, el sábado, esperándose que precipite débilmente de forma sólida nieve y aguanieve ese día, en zonas sobre los 300 y 500 metros sobre el nivel del mar aproximadamente, principalmente durante la madrugada y la mañana del martes. Por hoy día, la magnitud promedio diaria del viento mantendría relativamente entre los 10 kilómetros por hora y la mayoría de las localidades durante los próximos días, a excepción de los días martes, hoy día y miércoles, en las localidades de Canal Moraleda, donde las ráfagas de viento máximas esperadas son de 60 y 70 kilómetros por hora, en torno a Balmaceda, durante hoy martes y desde el miércoles al sábado en general, no superaría los 30 kilómetros por hora. Solamente hoy día es la intensidad del viento, según la información, y nos la está confirmando. La dirección predominante del viento sería sureste en la mayor parte de la región hasta el jueves, y luego noroeste entre viernes y sábado. La combinación del viento débil con bajas temperaturas favorecería el incremento en las concentraciones de material particulado fino, MP2.5. en las localidades de la región durante los próximos días. El reporte meteorológico a esta hora, a través del envío que nos hace notar la SENAPRED,
a los medios de comunicación.

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Las 9 de la mañana con 15 minutos, ahí estamos con buena música, de todas maneras, y con vientos fuertes durante la mañana, y que está afectando zonas de Coyhaique, que por ello el llamado a atención, se están tratando de comunicar con teléfonos de emergencia de la municipalidad, y al parecer está colapsada la llamada, según nos dan cuenta. A raíz de ello, hay demora en las respuestas. Así es que han acudido en confianza también nuestros auditores para contarnos, por ejemplo, en la dirección de Los Calafates, a la altura del 932, ahí en ese lugar, emergencia completa. En la media techumbre ya lo voló el viento allí en una casa habitación. Dirección Los Calafates, en el 932, en la Víctor Domingo Silva. Emergencia, y están tratando de comunicarse con emergencia municipal o bomberos para que acudan a este lugar, casa habitación, que ha sufrido el desprendimiento de la mitad de la techumbre. Así es que se urge el llamado para asistir a nuestros vecinos, adultos mayores además, en esta dirección. Víctor Domingo Silva, en la dirección de Los Calafates, 932, punto de emergencia, como también en otros sectores donde estaría afectando los fuertes vientos, la lluvia y la nieve en parte durante esta mañana, a quienes ha sorprendido desde las primeras horas. Camino Villa Ortega, nos envían videos completamente nevado, sobre todo en el sector y zona de La Ruta. Podría tornarse resbaladiza. Nos envían una fotografía con la parte de atrás de un vehículo, pero no, la parte de adelante, pero no nos especifica. Bueno, es un video, ya lo quito, revisamos. ¿Qué dicen? Y no quieren suspender las clases. ¿Quién no quiere suspender las clases? Colegio en el sector Nieves del Sur. Bueno, así se llama este colegio, las Nieves del Sur. Cayó árbol en el comedor de este establecimiento. Una emergencia que estaría siendo asistida. A raíz de ello, nuestros auditores manifiestan que aún no se ha dado aviso de suspensión de clase. Debería quizás ser el efecto de este aviso dentro de los próximos minutos, a raíz de los acontecimientos que podrían revestir inmediatamente la peligrosidad para alumnos y profesionales, y también quienes están al interior de este establecimiento educacional. Vamos a las condiciones meteorológicas. A propósito, cómo se va a presentar, a dispensa también de nuestros auspiciadores, los vamos a dejar un segundito, porque me creería usted que ya, bueno, la frase dice, ¿no? La experiencia también. Después de la tormenta, viene la calma. Y en la tarde tendremos cielos completamente despejados. Y para quedarnos con cielos despejados durante el resto de la semana. Claro que con bajas temperaturas. Entre menos 5 y 3 la máxima, por ejemplo. Revisamos la región de Aysén. Es lo que nos indica la información. Desde la Dirección Meteorológica de Chile y la Dirección General de Aeronáutica Civil nos dan cuenta que en Melinca, a esta hora, nublado y chubascos aislados, sin viento, Melinca, con una temperatura de 6 grados para llegar a una máxima de 9. Despejado para la tarde y la noche y el resto de la semana. En Lago Verde, nublado, aguanieve débil durante la mañana, toda la mañana va a estar así. Nublado y chubascos aislados, variando a despejado, es decir, va a haber cielos parcial, variando a despejado, incluso con lluvia. Va a estar nube, sol, lluvia. Y la máxima será para Lago Verde de 3 grados. La mínima ya surtió efecto, menos 6 grados durante la madrugada. Ya a esta hora, muy baja temperatura. En Puerto Cisne, nublado y chubascos aislados durante la mañana y se espera cielos despejados para la tarde. Máxima 7 grados, baja temperatura. La mínima resultó en menos 5. Entre Puerto Cisne, Puerto Aysén, incluimos allí y alrededores. Y en Coyhaique, nublado, chubascos, viento, agua, nieve y variando a despejado, le dijimos. Es decir, a esta hora, aunque ya está recién tomando claridad la mañana, vamos a estar con cielos despejados para la tarde. Y en la noche también, con heladas, que van a llegar hasta los menos 9 grados durante la madrugada, para pasar el miércoles, recibir el miércoles con menos 6 y cielos despejados. El resto de la semana, cielos despejados, muy bajas temperaturas.
en Coyhaique. Balmaceda, nublado y chubascos de agua nieve, variando nubosidad parcial, despejado para la tarde, también en la noche y durante el miércoles, jueves y viernes. Se aproxima una semana con cielo despejado, baja temperatura. Es la tónica, es lo que está presente en nuestra región en este invierno. Nublado, agua nieve débil, variando despejado durante la mañana. Ello sucede en Puerto Ingeniero Ibáñez. Temperatura, la máxima para hoy se espera en 4 grados. Despejados para la tarde y heladísimo y despejado en la noche. También el resto de la semana. En Chile Chico, nublado y chubascos aislados, variando despejados con algunas gotitas de lluvia. Temperatura en este momento 3 grados y llegarán una máxima de 4. Cielos despejados se mantendrá durante el resto del día y lo que queda de la semana en Chile Chico. En Cochrane, la temperatura del momento es de 2 grados y fíjese que es la máxima para hoy. Nublado, chubascos de aguanieve débiles variando a despejado. Para la tarde completamente despejado, igual que en horas de la noche. En Cochrane tenemos caleta Tortel, nublado y chubascos aislados, variando despejado durante la mañana, poquitito de agua y despejado completamente para la tarde y la noche, con bastante baja temperatura, menos 4 grados. 5 grados sería la máxima anunciada ya para hoy en esa zona. Y en Villa O'Higgins nos quedamos con una máxima de 3 grados, la mínima resultó en menos 4, nubosidad parcial y helada durante toda la mañana, despejados para la tarde, también en la noche. Para el día miércoles, jueves y viernes se esperan, y el sábado inclusive, cielos completamente despejados, con temperaturas mínimas que llegarán a los menos 5 grados. Así vamos a estar. En la región, según el informe meteorológico, desde la Dirección Meteorológica de Chile, Dirección General de Aeronáutica Civil. Día 30, último día de junio, las 9:22.

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25 minutos para las 10 a esta hora en la mañana. Entre todos, claridad del día, ya comienza a verse la luz y los estragos que ha causado el fuerte viento durante las primeras horas de esta mañana. Vehículos, comparsas, equipos de emergencia en distintos lugares nos están indicando para tratar de ir en solución de quienes han sido directamente afectados por los embates de este comportamiento climatológico. Así es que paciencia para quienes aún todavía no reciben la ayuda que seguramente necesitan. El llamado en la dirección de Los Calafates 932, emergencia ocurrida ahí en la población Víctor Domingo Silva, colegio que sufre la caída de un árbol y queda justamente en el sector del comedor de este establecimiento. Así es que han ocurrido en la zona de la recta Foixic también voladuras de latas. Mucha precaución, van a dar muchos de ellos pedazos de madera también hacia la carretera. Así es que muy, muy peligroso se torna el tránsito por esos sectores y otros seguramente, donde nos están dando cuenta nuestros auditores. Ya vamos a revisar. 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Y cuidado, ahí. No, pero va a pasar toda esta situación de viento, así es que vamos a estar con calma. Después de la tormenta, como dice la frase, viene la calma. 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
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Bien, vamos por lo nuestro, hoy día saludando a quienes están de fecha, a ver, 30 de junio, último día del mes, nadie se enoja. Lo mencionamos en la mañana muy temprano a raíz de haber escuchado la sirena del cuerpo de bomberos a partir de las 8 de la mañana, en ese instante, o'clock, exacta, motivo, Día Nacional del Bombero en nuestro territorio. Claro, después de haber sufrido la experiencia de dos incendios devastadores, el 30 de junio del año 1851 en Valparaíso, se funda inmediatamente el que podría haber sido y el que fue el primer cuerpo de bomberos en Chile. Más tarde le seguirían las organizaciones semejantes, el segundo cuerpo de bomberos, ANCUD, el tercero en Valdivia, y en el resto de las ciudades más importantes del país. Bueno, así se firma en Valparaíso el acta de constitución del primer cuerpo de bomberos, de voluntarios, y segundo en Sudamérica. ¿Qué le parece? Ostenta esa instalación, la presencia de bomberos desde 1851, por ello,
Hoy, con alegría, saludamos y agradecemos, más que saludamos, la presencia de bomberos. En su día, a su familia, siempre lo mencionamos, quienes están detrás de ellos con el apoyo siempre incondicional. Cuando faltan 15 minutos para las 10:30 de junio, nos recuerda la independencia del Congo. Si usted tiene conocido, ¿se pegó su viajecito por el Congo alguna vez? ¿Le gustan los documentales? Bueno, si tiene algún conocido, ¿por qué no? Claro, o algún familiar que esté por allá por el Congo. Así que hoy día están de día, pórtate bien. Ya. ¿Y qué más tenemos? Bueno, todo para ustedes y para quienes celebren en particular, en lo familiar, en lo personal, también mucha alegría para hoy, si destaca un día interesante. Los amigos que están ya en sintonía, oiga, se están enviando videos de los daños que está provocando fuerte viento. En la plaza está la regadera de ramas de los árboles y las carpas blancas también, lamentablemente derribadas, muchas de ellas, algunas de ellas, todas en el suelo. Es lo que nos están mostrando nuestros auditores a través de las imágenes. Así es que, gracias por el envío de esta situación, haciendo también el llamado a la reconstitución, reparación de aquello que el viento ha llevado al suelo. Ahí está incluso, me parece que es el toldo, el techito del señor que tiene el ajedrez también. Todo está en el suelo, lamentablemente. Es lo que está ocurriendo con las condiciones meteorológicas presentes en Coyhaique a raíz de ello. Las 9 de la mañana con 47 minutos, faltan 13 minutos. Bueno, saldo entonces, voladura de techos, de árboles, caída de postes, sostenedores del cableado de suministro de energía eléctrica y otros que se cuelgan también, pues, ¿eh? Oiga, a propósito, nos mantienen ahí con la basura aérea. ¿Sabe cuál es la basura aérea? Esa cantidad de cables que están amontonados y los instalan, pero nunca más los sacan. Las 9 con 47 minutos.

0: Ya hemos dado cuenta de algunas de las emergencias, los equipos afines ya están en los diferentes lugares, según dan cuenta nuestros auditores. 8 minutos faltan para las 10 de esta mañana. Esperamos también el contacto más tardecito de JP, que en algún lugar de la ciudad nos va a sorprender con una nota especial. Así es que, a compartir nuestra programación. Ya, dice que ya está preparadito. Va saliendo. No me diga, vino como día lunes. Vino, es que, ¿sabe por qué viene así? Porque no le gustan los que el lunes, cuando uno empieza con todo el ímpetu, con toda la energía, después de descansar el domingo, sea feriado. Eso es lo que a él le molesta mucho, mucho, mucho, mucho. Así que va a hablar directamente con el gobierno que venga, porque el de ahora dice que no sé, ya ha pasado tiempo, dice, que con el que venga, para que cambien esta situación y nunca más pongan un feriado lunes.
1: Bueno, fue el único. Hay unos que concretaron y vinieron.
0: ¿Cómo concretaron? Otros que vinieron a trabajar. ¿Ah? Pasaba las 12. Y estuvo hasta las 12 de la noche trabajando. ¿Ah? No le vamos a decir quién fue, pero vino a trabajar todo el feriado nuestro colega Luchito Correa. ¡Oh! Se me fue. No me diga, trabajo sábado, domingo, lunes. ¿Y qué está pagando? Las 9 de la mañana con 54 minutos, faltan 6 minutos para las 10. Todos esperan la nieve. ¿A qué hora comienza la guerra de nieve? ¿Se acuerda de las guerras de nieve? Entre liceos, cuando nos juntábamos ahí, claro, pues, de aquel tiempo, cuando nos juntábamos ahí entre el liceo fiscal, bueno, así, varios nombres han tenido estos establecimientos, y nos juntábamos con los de San Felipe, ¿ah? Ahí en la plaza, y póngale terrón de nieve, oiga, era divertido. Llegamos empapados, pero contentos y felices. Así pasábamos ese intervalo de tiempo, disfrutando desde la salida de clases hasta nuestros hogares. Vamos a destacar avisos. Estimados apoderados, dadas las condiciones climáticas, suspenderemos las actividades escolares el día de hoy. Nuestros estudiantes se encuentran bien y resguardados en el establecimiento. Una vez que se despeje el camino Coyhaique, El Claro, se iniciará el traslado de los estudiantes hasta Coyhaique. Altos del Macay, Liceo Bicentenario, agradece su comprensión para mayor tranquilidad de padres y apoderados. Las 9 de la mañana con 55, faltan 5 minutos para las 10. 5 minutos para las 10.

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2: El Consejo Regional del Biobío aprobó más de 3.600 millones de pesos para asegurar el financiamiento del Festival REC por los próximos 3 años. La inyección de recursos garantiza la continuidad del evento gratuito más grande de Chile en Concepción. Entre abril y junio, las deudas judicializadas por el crédito con aval del Estado superaron los 4.720 millones de pesos en la provincia de Chiloé. La Tesorería General de la República ha emitido más de 1.000 mandamientos de ejecución y embargo. El Servicio Nacional de Protección Especializada a la Niñez lanzó una búsqueda pública para encontrar una familia en la región metropolitana que adopte de forma conjunta a 3 hermanos de 11, 8 y 5 años, con el fin de no separar sus vínculos.
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6: Los egipcios lo llamaban Ra, los incas Inti, los mapuches Antú y para los griegos era Helios. Y es que desde que la humanidad levantó su vista al cielo contempló un protagonista imposible de ignorar, el Sol.
7: Sol.
6: Culturas de la antigüedad lo veneraron como un dios, el cual regalaba el amanecer y aseguraba cada día el triunfo de la vida sobre la oscuridad. Y a lo largo de la historia se han dedicado cientos de libros a su divulgación científica y también a la ficción poética.
7: Poética.
6: Hoy sabemos que el Sol no es una divinidad, y si bien es una estrella enana amarilla como millones en el universo, no es una bola de fuego común. Es una gigantesca esfera de plasma incandescente que flota en el vacío del espacio.
7: En el vacío.
6: Y ubicado a 150 millones de kilómetros de la Tierra, gobierna silenciosamente nuestra existencia.
7: Existencia.
6: Nació hace unos 4.600 millones de años, cuando una enorme nube de gas y polvo cósmico colapsó por gravedad. La temperatura aumentó tanto en su núcleo que comenzó un proceso extraordinario, la fusión nuclear.
7: Fusión nuclear.
6: Cada segundo, el Sol convierte cerca de 600 millones de toneladas de hidrógeno en helio. Una cantidad de energía difícil de imaginar, pero que lo mantiene vivo. Su núcleo alcanza una temperatura de 15 millones de grados Celsius, mientras la corona del Sol, la capa más externa e irregular de su atmósfera, puede superar el millón de grados Celsius que proyecta al espacio exterior.
7: Grados Celsius.
6: Pero, ¿por qué no se agota su energía? Porque con un diámetro de 1.4 millones de kilómetros y una masa tan gigantesca, a la fecha, el Sol solo ha gastado el 0,03% de su masa total.
7: 0,03%.
6: Esa energía vital de luz y calor viaja por el espacio a 300.000 kilómetros por segundo y tarda apenas 8 minutos en llegar a la Tierra.
7: 8 minutos.
6: Gracias a esa energía existen el clima, las estaciones del año, el ciclo del agua, el oxígeno que producen las plantas y prácticamente toda la cadena alimenticia del planeta. Sin Sol, la Tierra sería una roca congelada de menos 240 grados Celsius. Y sin Sol, nuestra existencia como la conocemos sería imposible.
7: Imposible.
6: Sin él, no conoceríamos de fenómenos impresionantes como los eclipses solares, eventos extraordinarios que responden a ciclos astronómicos muy precisos. En la Patagonia Aysén, por nuestra latitud extrema meridional y la geografía montañosa, el Sol se presenta con características muy singulares, debido a la inclinación con que nos recorre, ofreciendo en verano días extremadamente largos de hasta 16 horas de luz solar. En tanto, en el invierno patagónico, las horas de luz se reducen a apenas 8 o 9, regalándonos, sí, sombras alargadas durante gran parte del día y atardeceres mágicos de tonos rojizos y violáceos que se extienden mucho más tiempo antes de oscurecer en comparación con el norte o centro de Chile. Sin embargo, aquí en nuestra Patagonia fría y lluviosa, el sol nos impacta con altos índices de rayos UV por el adelgazamiento de la capa de ozono en el hemisferio sur, donde filtra menos los rayos dañinos y donde la alta nubosidad de Aysén genera una falsa sensación de seguridad.
7: Falsa seguridad.
6: Hasta ahora, los modelos astronómicos actuales indican que el Sol se encuentra en la mitad de su vida, es decir, en unos 5.000 millones de años más agotará gran parte de su hidrógeno y comenzará a expandirse hasta convertirse en una gigante roja. Su tamaño podría crecer tanto que probablemente engulla a Mercurio y Venus, y quizás también a la Tierra. Así, lo más fascinante es que siendo nuestra estrella más estudiada del universo, el Sol todavía guarda secretos y aún no comprendemos completamente cómo genera su magnetismo o por qué algunos ciclos solares son mucho más violentos que otros. Lo que sí sabemos es que el Sol no solo ilumina el mundo, cada árbol, cada océano, cada respiración en la Tierra es energía solar transformada. Asimismo, nos recuerda que nuestra vida planetaria es un fenómeno extraordinariamente frágil, sostenido por una estrella que algún día también desaparecerá.
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0: Gracias.
1: Las 10 de la mañana con 17 minutos, 10 con 17, camión atravesado en sector de calle Simpson o avenida Simpson a raíz de los resbalosos. ¿Qué sucedió? Que durante la mañana cayó bastante nieve. Esta nieve, a raíz de las bajas temperaturas que están imperantes en este momento, se transforma inmediatamente en escarcha. Así es que se han tornado varias intersecciones, sobre todo campo de hielo, con muchísima escarcha. Precaución, está todo resbaladizo en distintas calles de la zona urbana de Coyhaique, de Errázuriz con Victoria sin semáforo, Bilbao, Victoria normal, también voladuras de techumbre, y en la ruta por sector parcela de Marcelino Vidal. Hay una saltarina, ¿sí? Así se llaman estas cosas redondas con malla donde se divierten los niños. Está colgando en el tendido eléctrico, completa. Situaciones que ocurren: Cerro Negro, voladuras de techumbre y caídas de galpones. Es lo que está afectando, o lo que afectó más bien durante la mañana, el fuerte temporal que nos sorprendió a muchos. Esperamos que también nuestros auditores se vayan sumando a la situación de datos, para ir llamando también a la precaución. En el servicio de radio. Las 10 de la mañana con 19 minutos. Mientras estamos a la espera también de sumar más llamados de nuestros auditores, que es lo que está ocurriendo, nos interesa mucho saber, sobre todo para enviar los vehículos y las instancias que merecen la asistencia. Fotografías, buen día, calle Ogana, caída de árboles, ahí en sector avenida Ogana. Gracias, Julián. Hugo, ya estaba pensando en usted, Hugo, para consultarle cómo ha ido la situación por allí. Ya dice, hola, gracias al recambio, gente sin calefacción. No han podido encender sus estufas, no hay suministro de energía eléctrica. Es lo que también hacen notar nuestros auditores. ¿Alguien sabe si anda locomoción? Está escasa la locomoción. Las calles están completamente resbalosas. Seguramente están tomando precauciones. No sabemos el por qué ha disminuido la locomoción colectiva. Buenos días, Eugenio. 21 de mayo con Victoria, árbol caído. El colegio Diego Portales de Las Quintas suspendió clases. Puente Mondaca, también árbol caído. Sector El Conejo. Ambos. Dice por allí, vamos despacito, dice, en la entrega de leña. Ah, don Juanito anda por allí, ya, taco vehicular se produce. De todas maneras está operativo don Juanito, al 957-6249-55, 957-6249-55 para quienes falta leñita. Gastón Adarme con Simpson, caída de árbol, está obstruyendo prácticamente la vía. Situación de afectación por el temporal de viento y lluvia que ocurriera pasada las 7 y media, 8 de la mañana. 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Buen dato. 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Allí en 21 de mayo, en el 442, las 10 de la mañana con 25 minutos, 10 con 25, ya está consultando por Tolvas. Vamos a contarles luego entonces dónde está este servicio de acopio para los residuos de tamaño, es decir, voluminosos, ¿cierto? Por acá, por acá, por acá. Me parece haber visto alguna tolva por aquí, ¿o no? No. Todavía no. Vamos a ver. Por este otro sector, según la información, choque, dicen, Errázuriz con Baguales, afuera de Brisas del Sur. Precaución, por favor, están llamando a los mismos conductores. Hay choque a raíz de la presencia de la escarcha y la nieve. ¿Acusamos camión atravesado? Sí. Guía, yeah, ¿qué más tenemos? Tolvas, tolvas, tolvas, tolvas, tolvas para usted. Tolvas, tolvas, tolvas para el servicio. Ya, yeah. Se nos perdieron las tolvas, pero estarían instaladas por allí. Me pareció haber visto algún tipo de aviso en torno a este servicio. De todas maneras, sigan consultando, chiquillos, porque de las que las hay, dijo Caray, las hay. 10 de la mañana, 27 minutos.

Súbeme la radio. Vamos a subir el volumen un poquitito. Gracias a nuestros auditores. Nos dicen, buenos días, Geno. Gusto de saludar. Uno de saludo a Pablo también. Dice, la locomoción está escasa. Una de las razones es debido a la mala señal a través de la internet. Ello para las aplicaciones del transporte. Casi lo mismo que la gente que está sin suministro de energía eléctrica, queda sin calefacción, sin internet, quedamos sin aplicaciones de transporte y las centrales no dan abasto.

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Las 10 de la mañana con 39 minutos, 21 minutos faltan ya para las 11 de esta mañana. Acompañándoles con buena música, para despertar ánimos y sobre todo para complacer también a quienes están arribando hasta la región de Aysén. Vamos a consultar dentro de poquito cómo están los vuelos a raíz del temporal de viento y lluvia que estuvo propicio durante la mañana. Así es que vamos a ver, porque hay condiciones meteorológicas que no van a estar tan adversas como el comienzo del día, van a ir cambiando durante las próximas horas. 20 minutos faltan para las 11 en la mañana. Ya luego esperamos el contacto con JP en algún lugar de la ciudad. Ojalá que el viento no nos lleve a nuestro estimado JP, para que nos pueda ahí en detalle y contarnos qué es lo que está pasando en algún lugar de la ciudad. Hay actividades, hay panoramas, hay también instancia de poder ofrecerles datos que ustedes necesitan y les interesa. Así es que muy atentos. Campos de hielo escarchado. No bajen por esa calle. Es el llamado de los vecinos para cuidar la integridad tanto física, o sea, y la seguridad también, porque es imposible poder hacer frenar un vehículo. O sea, va a ir para otro costado en contra de otro vehículo de todas maneras. Es la situación que se presenta a raíz de la escarcha muy, pero muy, muy marcada ahí en este sector, sobre todo. Y, bueno, ya están los equipos de emergencia. Aunque los videos nos muestran una desolada plaza de armas de Coyhaique con después de una batalla, que era donde todo prácticamente el ramaje, hay techos de algunos kioscos sobre el suelo, y ahí está el personal ya acercándose para efectuar la faena. Está debidamente señalizado y la prohibición de pasar por algunos sectores a raíz de los trabajos que se deben cumplir. Así que hacer respeto también a esta suspensión de paso en las distintas arterias al interior de la Plaza de Armas. Ello es para la mayor seguridad y de inmediato comenzar a efectuar los trabajos que correspondan. Fuertes vientos han provocado estragos durante esta mañana en Coyhaique, como también en lugares de alrededores. Se han suspendido clases, sabemos, de 4 establecimientos a raíz de la contingencia meteorológica. Un comunicado que viene desde las principales esferas. La Escuela Nieves del Sur, Escuela Baquedano. La eventual medida corresponde a complicaciones por y para la correcta prestación del servicio de alimentación escolar. Ahí están evaluando la suspensión para la tarde. Un evalúo para estos colegios. Y llaman a estar atentos también a los canales oficiales. Es importante esta parte, ¿eh? La información que sea comunicada directamente a cada familia, y el equipo de infraestructura del SLEP Aysén, que está desplegado en el terreno, para verificar la situación, a priorizar resguardo y seguridad y bienestar a los estudiantes, también a los trabajadores de la educación. Por ello se han suspendido ya clases en algunos establecimientos, evaluándose qué va a pasar para la tarde. ¿Qué tenemos? Clases suspendidas hoy. Liceo Bicentenario Altos del Macay, Liceo Técnico Profesional Ricardo Navarrete Barría, Jardín Infantil Aiken Yemel, Jardín Infantil Futuro Austral. La medida adoptada por contingencia climática, nos informan desde las principales esferas de la educación. En Coyhaique, esto está afectando a la zona de Coyhaique principalmente, aquello que hemos ido dando cuenta. Otra situación que está afectando a vecinos. ¿Qué se puede hacer aparte de denunciar a la municipalidad de un vehículo que lleva más de 3 meses abandonado? Municipalidad se saca la vuelta, dice, diciendo que 15 días más y después 5 días más y otros días más para acumular más multa para que lo retiren. Cuando la denuncia se hizo ya hace varios meses. Lamentablemente la gente piensa que pueden venir a tirar sus vehículos acá. Y es el tercer vehículo del año que vienen a botar a este sector. Oye, es impresionante el comportamiento de muchos vecinos. ¿Cómo va a ser la solución? Este vehículo nos está estorbando aquí en el patio. Sí, se ve feo, viejo. No, no se ve feo el auto. Es así, como no lo vamos a usar, llévalo a otro barrio. Oiga, no sé, ¿cuál será el acuerdo? O sea, es que este vehículo está tan bien, ya no lo vamos a poder usar. ¿Por qué no lo vamos a dejar en la vereda de otro vecino? Mejor la de nosotros nos molesta.
Oye, no sé cómo tomar toda esta actitud, ¿no? Es llamativa. Es llamativa de todas maneras esta acción y actitud de algunos propietarios de vehículos en desuso prácticamente, que los vayan a estacionar para no tenerlos en los lugares donde corresponde. ¿Qué cuesta? Si el vehículo ya está en deterioro, véndalo por parte, llame a algún taller mecánico y dígale, oiga, ¿le sirve este vehículo, no? Aquí tiene repuestos todavía, regale el vehículo, véndalo en 20.000 pesos, no sé, pero no vaya a hacer esta incivilidad prácticamente de falta de respeto a vecinos y vecinas para ir a dejar un vehículo por tanto tiempo, incluso indefinido. Las 10 de la mañana con 45 minutos, la mañana entre todos.

¿Qué está marcando la afectación a raíz del temporal de viento y lluvia y nieve ocurrido en la mañana? Es que aún se encuentran varios sectores, sobre todo sector alto de Coyhaique, que están sin suministro de energía eléctrica. Sin suministro de energía eléctrica, nuestros vecinos, vecinas, sobre todo apuntando también a la necesidad de este servicio en quienes poseen locales comerciales o distintas faenas donde es primordial la utilización del suministro de energía eléctrica. Así es que el llamado. Estamos ciertos, estamos seguros de que las brigadas y toda la institución principal de este efecto, ¿verdad?, está en acción, en terreno. Así es que llamamos también un tanto a la certeza de que prontamente se va a restablecer el suministro de energía eléctrica mientras se verifique el origen de lo que produjo y el daño que afecta a distintos clientes en este momento en Coyhaique. A falta de 10 minutos para las 11 de la mañana. Cambiamos de tema completamente, 180 grados, porque nos vamos a ir al deleite, a la confortabilidad de día, ¿sí? Porque no hay algo más confortable que ver una obra de teatro. Y fíjense que alimenta muchísimo el entusiasmo, las ideas, el conocimiento, incluso porque los actores y actrices nos llevan a distintas temáticas, a distintos lugares, en base de una obra de teatro. Muchas de ellas con la salvaguarda de mantener nuestras propias tradiciones, creencias y sobre todo convivencia, nos manifiesta el teatro. Y otras, bueno, muchas veces el llamado a la conciencia también de ciertas situaciones o ocurrencias desde el origen del ser humano. Este domingo 5 de julio es que comienza la segunda actividad formativa del proyecto Desenredando Oficios de Creación, y que este invierno seguirá haciendo vibrar con las artes, con las culturas y oficios en Puyuhuapi en esta oportunidad. Atención, Puyuhuapi. La Escuela de Teatro Austral llegará desde Coyhaique con este taller de arte performático, en el que habrá creación de un discurso, se desarrollará hacia la puesta en escena y terminará todo esto en una presentación estelar abierta a la comunidad el día jueves 9 de julio para el público adulto. Parten el 5 y concluyen el 9 de julio. El domingo darán inicio al espacio de exploración artística pensando para quienes deseen acercarse al teatro desde la práctica y desde la creatividad. Así es que, algo importante, no se requiere experiencia previa. Si a usted le llama la atención, gusta del teatro y algo quiere, bueno, ahí está. Nada más que con eso ya tiene un 50% de acceso, inmediatamente. El querer estar allí, ¿ya? Es que nunca he hecho teatro, me da vergüenza. No se preocupe de eso. Todo eso es trabajable. Nosotros, los seres humanos, en distintas situaciones que se nos exija, somos como un trocito de madera en manos de un artesano. O somos como una piedra preciosa en manos de un orfebre, que nos transforman en hermosas joyas y hermosos trabajos de artesanía. Bueno, así también el deseo que usted conozca un poco el teatro y ser parte de ello, lo van a trabajar como un verdadero rubí, en proceso. Ahí, esculpir, preparar, enseñar, indicar. Así que este domingo está para eso, para el inicio a un espacio de exploración artística pensado para quienes deseen acercarse al teatro desde la práctica y también la creatividad. Ahora, no se requiere experiencia previa, lo reiteramos. Solo las ganas de participar, nada más. Y así va a poder descubrir, ¿verdad?, esta forma de expresión que a veces nos dejan maravillados cuando vemos teatro. Hay dos cupos, nada más quedan. Quedan los últimos dos cupos. Y para que usted se ponga en contacto, tiene que llamar al más 569-9355-0852. Más 569-9355-0852. ¿Ya? Ahí está. Teatro Austral en Movimiento. Este es un proyecto financiado por el Fondar Regional del Ministerio de las Culturas, las Artes y el Patrimonio. ¿Qué le parece? En resumen, taller de Teatro Austral estará presente del 5 al 9 de julio, el domingo a jueves, en horario
Pasado Meridiano en Puyuhuapi. Inscríbanse, chiquillos. Hay un afiche, mantiene ahí el código QR y quienes nos invitan, María José Vivero y Damián Antigues. Ambos han estado aquí conversando con nosotros, contentos y felices, les recomendamos. Faltan 6 minutos para las 11 de la mañana.

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3: Un estudio internacional reveló que las personas sometidas a cirugía bariátrica tienen un mayor riesgo de desarrollar adicción al alcohol tras la intervención. El fenómeno se debe a alteraciones anatómicas que aceleran la absorción del alcohol en la sangre, aumentando rápidamente su toxicidad. El científico chileno Cristian Vargas fue seleccionado para integrar un prestigioso panel internacional de la ONU. Su rol será liderar estrategias globales para mitigar el impacto del cambio climático en los océanos, enfocándose en la acidificación marina y la protección de los ecosistemas. Chile recibió un pago de 15 millones de dólares del Banco Mundial como incentivo por la reducción verificada de su huella de carbono. Los fondos corresponden al programa de reducción de emisiones y validan los esfuerzos sostenibles del país en la mitigación del cambio climático.
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11 de la mañana con 7 minutos, el llamado de nuestros auditores es a la locomoción colectiva, quienes tienen el recorrido tradicional de las distintas zonas de los paraderos, de los distintos líneas, que por favor hagan el servicio, porque está muy escasa. Ya sabemos que quienes funcionan con este sistema de locomoción a través de la utilización de la internet tienen problemas, ¿ya? Así es que se les pide a los taxistas colectiveros tradicionales que sumen el servicio, que se hace importante. A raíz de sector alto continúan sin suministro de energía eléctrica, además sigue pluviando con muchísimo viento, hay bastante viento en las zonas altas de la ciudad. También se está produciendo el fenómeno de escarcha desde la mañana a esta hora debido a las bajas temperaturas y la caída de nieve anteriormente. Por ello, distintos sectores están con calles muy, muy resbaladizas. Incluso están llamando a no transitar con vehículos particulares. Así, en ese tenor. Y en relación a las condiciones meteorológicas, hacemos el llamado para el restablecimiento. Bueno, están las compañías trabajando. A veces nos parece a nosotros los usuarios que se demoran un poco, pero de todas maneras habrá que tener paciencia porque se está verificando tanto los lugares de origen como los lugares directamente dañados por las condiciones meteorológicas, es decir, la caída del sistema, la caída del suministro de energía eléctrica y otros que podrían estar afectando a esta hora. En el plano estudiantil, el Servicio Local de Educación Pública, el reconocido SLEP de Aysén, está informando a las comunidades educativas que debido a la contingencia climática que afecta a la región, con el objetivo de resguardar la seguridad y bienestar de los estudiantes, de los funcionarios y funcionarias y personal, se ha determinado la suspensión de clases para la presente jornada de los siguientes establecimientos educacionales: Liceo Bicentenario Altos del Macay, Liceo Técnico Profesional Ricardo Navarrete Barría, Jardín Infantil Aiken Gemel, Jardín Infantil Futuro Austral. Esta información ha sido comunicada de manera directa también a cada familia a través de los canales oficiales de información de los respectivos establecimientos educacionales. Además, se informa que se está evaluando una eventual suspensión para la jornada de la tarde en la Escuela Nieves del Sur y la Escuela Baquedano, debido también a las complicaciones que se presentan a raíz de las condiciones actuales para la correcta prestación del servicio de alimentación escolar. En este contexto es que se solicita desde el SLEP a las mamás, a los papás, a los apoderados, estar atentos y esperar las comunicaciones oficiales que serán emitidas paulatinamente, en forma oportuna, claro, por los canales institucionales de cada establecimiento. Ello a raíz de la afectación en torno a las condiciones meteorológicas durante esta mañana en Coyhaique, con intensos y fuertes vientos y caída de agua nieve. A esta hora se produce el fenómeno, a raíz de la baja temperatura, de escarcha en las calles y lugares, así es que mayor precaución. Han habido voladuras de techumbres completas en diferentes sectores de tanto la ciudad como sectores aledaños. El llamado es a la atención, sobre todo hacia los organismos que competen, y además ir al registro informativo de canales oficiales. 11 de la mañana, 11 minutos.

0: Ahí avanzábamos con gente de zona, 11 de la mañana con 15 minutos, 11:15 en esta jornada de la mañana entre todos. Luego esperamos entrevistas con artistas nacionales, vamos a ir avanzando también en la producción de nuestra programación para este día martes. ¿Qué esperamos con JP? Estamos por ahí atentos, ya luego.
1: Mañana.
0: Mañana. Ah, ya está, pues. Bueno, a raíz de las condiciones meteorológicas hemos tenido una situación de carácter técnico que nos impide comunicarnos con exteriores, así es que restablecemos todo para el contacto de mañana. 11:16, no se preocupe porque el comercio ya está atendiéndoles en forma habitual, normal, como usted necesita, con la cordialidad, por ejemplo, que destaca Campo Abarca. 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Vaya pues, con buen ánimo, a pesar de las condiciones meteorológicas. Total, la frase dice, al mal tiempo, buena cara.

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0: Las cosas de la vida me dice que estaba ya atento, esperando, seguramente por ahí puede pensar que nosotros tenemos que hacer el efecto cuando ellos tienen, sí, tienen que estar integrando. Estamos ahí con la tratativa de nuestros artistas nacionales para conversar un poco con ellos a través de las distintas agencias discográficas y de promoción. Así es que vamos ya a lo que se viene dentro de esta media hora. Ya estamos en pantalla entonces, qué bueno, felicidades, vamos a verificar inmediatamente. Efectivamente ya estamos en pantalla para compartir nuestra programación visualmente y auditivamente como lo hacemos a diario. ¿Y saben con quién estamos ya? Uy, con un tremendo... ¿Nos ven ahí? ¿Se acuerdan de él, no? Sí, pues hace harto ratito ya que está haciendo historia en aquello que significa la presencia de artistas nacionales, ¿verdad? En nuestro país. Saludamos inmediatamente al gran Leonardo de Vico. ¿Cómo estás, Leonardo? Un abrazo desde la región de Aysén para este cantante, tremendo cantante nacional, ¿ah? Completamente chileno de pe a pa, y que ha tenido una trayectoria bastante interesante y reaparece prácticamente ahora. Bueno, de todo eso nos vamos a enterar. Leonardo, un abrazo.
1: Hola, Eugenio, un abrazo. Gusto saludarte a ti y todos los oyentes. Gracias. Sí, aquí estamos ya de vuelta.
0: Ya, ¿dónde te encuentras a esta hora?
1: En este instante estoy en una instalación en Santiago, en Las Condes, de una empresa de Audio System, que es de audio profesional. Una sala muy bonita, uh-huh, que se me facilitó para la entrevista.
0: Ah, qué bueno. Felicidades entonces.
1: Por eso van a haber cambios de luces y parlantes. Es bien novedoso y llama la atención también.
0: qué curioso, qué maravilloso. Bueno, mucha alegría entonces. Y agradecemos a la gestión de Zurita Press que nos mantiene al tanto con la actualidad de los artistas nacionales. Zuritapress@gmail.com para quienes como artistas también quieran estar consultando. Ellas se llevan no solo al mundo de los creadores, de los artistas, sino también a todo lo que se relaciona con la cultura en apoyo a través de los medios de comunicación y prensa. Así es que, Zurita, un abrazo para ella, nuestras amigas que nos dan esta tremenda oportunidad de hoy día, increíble, ¿cierto?, conversar de tú a tú con un tremendo cantante, cantautor, letrista chileno también, que hoy estrena un nuevo producto musical. Hablemos un poquito de Leonardo. Tiene una trayectoria bastante extensa en el circuito musical. Inició la música desde muy jovencito, ¿verdad, Leonardo?
1: Sí, de muy pequeño, ¿sí? Sin darme cuenta, me puse a componer sin saber que iba a ser compositor. A los 8 años ya empecé a escribir mis primeros versos, mis primeras estrofas, y ya a los 14 años hice mi primer tema musical. Y de ahí, despacito, despacito, y no hemos parado de componer. Hoy día ya tenemos más de 50 temas compuesto.
0: Oye, Leonardo, me llama la atención porque tu carrera comienza también en Natales. ¿Recorriste todo Chile en alguna oportunidad?
1: No he recorrido todo Chile. No, yo nací en Río Bueno.
0: Ah, acá, en la región, claro, de los lagos.
1: Claro, y de ahí de a poco me fui trasladando al norte. Ahora estoy en Santiago, ¿ya? Bien. Pero me falta, porque tú estás en Coyhaique, ¿estás en Natales?
0: Coyhaique.
1: Claro. Me falta conocer Punta Arenas, me falta conocer Coyhaique, me falta conocer Puerto Natales. Sí, esas partes hermosas me falta conocer de Chile.
0: Aunque tu registro musical sí aparece en los oídos allá en el sur, en las radioemisoras.
1: Sí, estamos, gracias a Dios, estamos en varias partes sonando en Chile y en Latinoamérica con un tema que has gustado demasiado, que ha gustado mucho, un tema directamente al corazón. Mucho romanticismo.
0: Ah, el título ya nos indica algo por allí. Leonardo, cuéntanos un poquitito. ¿Esto es un reinicio? ¿Es una nueva etapa?
1: Sí, mira, yo lo he comentado varias veces y yo creo que a todos los seres humanos nos pasa lo siguiente, que uno tiene un plan y Dios nos dice cuándo va ese plan. Yo empecé de muy pequeño, sí, empecé después cantando en el colegio, después me vine a Santiago, sigue cantando en canales de televisión, en diversas presentaciones, íbamos fuerte avanzando y a la gente le gustaba lo que estábamos haciendo y seguimos, hasta que tuve un problema personal, que me enfermé, una grave enfermedad que gracias a Dios me sané. Qué bueno. Y ahora podemos continuar porque después vino la pandemia, vino un montón de situaciones de fuerza mayor que me frenaron completamente. Pero ahora, gracias a Dios nuevamente, seguimos firmes, sanos, con mucho profesionalismo, adelante en todo el mundo de la música.
0: Qué maravilloso, porque tú también eres bastante multifacético en torno a estar en algún escenario, no solo en escenario, has hablado de la televisión también, sabemos que fiestas privadas igual, se puede solicitar la presencia de este gran cantante nacional. En torno a la televisión, ¿en qué programa más o menos recuerdas? ¿Tuviste por allí el programa de concurso o lograste en aquellos programas todavía en la década de los 80?
1: Mira, estuvimos en concurso, pero también estuve como invitado, que tuve la suerte de estar como invitado martes 13. Fue una noche mágica.
0: ¿Con don Raúl?
1: 13 en la noche. Martes 13 estaba Antonio Bodano. No, estaba este caballero, no me acuerdo el apellido, el que animaba martes 13, César Antonio Santis.
0: Muy bien.
1: De ese entonces te estoy hablando. Uh-huh. Fue maravillosa esa noche mágica, primera vez pisar un escenario de esa magnitud, con tantos artistas famosos y uno empezando y estando ahí. Fue muy lindo, fue inolvidable y eso la llevo muy guardado en mi corazón. En ese entonces, en esos años también tuve la oportunidad de estar en Sábado Gigantes cantando. Estuvimos en el Festival de la Una, ahí hice dúo con Salito Reyes. Estuve en diferentes canales, hasta en Extra Jóvenes estuve cantando. Fue mucho colorido de diferentes canales de televisión.
0: Sí, me recordaba después un poco eso, por eso te preguntaba.
1: Sí, y después avanzando hicimos un tema de Ruperto Fonfac, que se empezó a bajar en varias radios de Chile y tuvo mucho éxito en el norte como en el sur, que eso casi mucho no lo he hablado porque de pronto a veces se me olvidan un poquito las cosas. Sí. Y nos pasa a todos, hay que comer pasas, pero gustó harto. Y como te decía, seguimos avanzando hasta que me enfermé y ahí fue una pausa más o menos grande. Ya. Pero ya estamos fuerte, fuerte, feliz. Incluso lo que nombrabas, yo el fin de semana estuve en un restaurante Calafate acá en Santiago, en Ciudad de los Valles. Fui invitado a cantar y fue muy lindo la experiencia y rico reencontrarse con el público y que les siga gustando las canciones, el romanticismo. Yo canto mis canciones, pero también las adorno con temas de los grandes. Canto Camilo Sesto, Nino Bravo, Rafael, Sandro. Y es lindo escuchar esa música hoy día, de verdad.
0: De todas maneras.
1: A mis papás les encanta, sí.
0: Y qué bonito. Bueno, qué fabuloso que no te haya afectado en ninguna forma tu afectación de salud, reiterando, y valga la redundancia, y hacia lo que tú sabes hacer, que es. Que suene tu voz armónicamente, ¿verdad? Y llegue a los oídos del público. Es importantísimo que no te hayas afectado en ese porcentaje dentro de lo que significa tu herramienta principal del día a día. Hablemos un poquito, Leo, de lo que va a significar Aférrate a mí. Ese es el título, ¿no?
1: Sí, Aférrate a mí. Ese es un tema, como muchos temas que he compuesto, que es una evidencia de un tiempo atrás, que sencillamente nació por algo que viví, que nos puede pasar a cada uno de nosotros, que con la pareja discutimos por... Uno puede discutir conversando, sí, pero a veces las discusiones toman otro color, y esa vez fue una discusión no muy agradable, en que uno de los dos salió de la habitación y quedó un dolor en el corazón en ese momento, y con mucha angustia, mucha pena, y era tanto el dolor que sentí yo en ese momento que para desahogarme tomé un lápiz y me puse a escribir lo que estaba viviendo, porque quedé con mucha angustia.
0: Es una vivencia.
1: Por eso nació el tema, la canción es verdad, y dice: en el silencio de nuestra habitación te extraño, claro. Te necesito cerca de mí, a mi lado, porque yo lo viví en ese momento y lo sufrí, porque cuando uno quiere, uno ama, tiene que cuidar lo que tiene, y a veces como somos... nos equivocamos, somos imperfectos, discutimos y por leseras a veces. Entonces, por eso nació ese tema de la idea de encontrarse en el cariño verdadero y evitar discutir, cuidar el amor, cuidar la pareja, tener paz en el hogar, en la familia y todo. Eso tiene que ver el tema en sí, fuertemente, la unión de pareja.
0: Bueno, más que ello es un poco el temple que debemos tener cuando se produce esta situación de discusión, porque muchas veces tenemos el genio bastante corto, ¿verdad? Y mandamos todo a freír mono, pero ¿qué pasa? Que cuando el mono se fríe, ahí quedamos mirando y decimos, pero ¿por qué no? Esto no tuve que haberlo hecho. Y si no viene una suerte de arrepentimiento, viene una suerte de mucho más dolor. Claro. Que la separación misma. Entonces hay uno que quiere,
1: claro,
0: después recomponer. Pero si uno no la piensa de esa manera, va a seguir con esta situación de errores. Te lo digo yo, que también cuando joven cometí muchos errores, sobre todo en situación de convivencia de pareja. Yo no tenía mucha paciencia, pero después digo, ¿cómo no tuve el discernimiento de pensar lo que estaba pasando? ¿Por qué me aleoné tanto en una discusión y mandé a freír bolos?
1: Sí. Es que nos pasa a todos, y así vamos aprendiendo, con los errores vamos aprendiendo para que tengamos mejor presente y futuro. Yo también ya he recorrido harto en la vida, tengo ya mis buenos años y me hacen ver que lo que tengo hoy día lo tengo que cuidar más si lo amo, y es lo más valioso que tengo, que es mi familia, mi pareja. Hay que cuidarse, hay que comprenderse, hay que conversar, tener tolerancia, un montón de herramientas del cariño que hay que poner a la vista y usarlas para lograr estar toda la vida juntos, porque al fin y al cabo la vida no es fácil, y hay que saber llevar la paz.
0: Así es, y uno lleva esa situación de no paz muchas veces cargándola, ¿no? Por suerte, en lo personal, me separé de personas adultas que son mujeres y no nunca de mis hijos, así siempre los tuve presente a ellos, que es una de las temáticas de la vida también, que uno tiene que relacionar en torno a lo que te va a suceder después de romper con una pareja, porque hay situaciones que hay que romper, son irremediables, no se puede estar por una u otra razón, son cosas humanas. 11 de la mañana con 48 minutos, estamos conversando con Leonardo De Vico, cantante nacional de gran trayectoria, que hoy día nos sorprende con esta retomada de la pauta musical para que con su voz vaya llegando también y permanezca en nuestros oídos, en la memoria, en el suspiro, con aquel recuerdo en base a la letra y melodía de alguna canción. Bueno, en resumen, Aférrate a mí es un tema bastante poético, por lo que nos hemos percatado, y sobre todo muy romántico.
1: Sí, que va directamente al corazón. Directamente al corazón.
0: Tenemos minutos para que nos presentes esta producción musical, y desde ya el tiempo nuestro es para agradecer y entregarte reiteradamente este fraternal abrazo desde la región de Aysén. Hoy día nos despertamos con un viento fulminante, con nevazón increíble, con una fuerte lluvia, voladuras de techo, se volcaron vehículos, así wow. Nos despertamos. Pero ahora estamos con un sol radiante y esperamos luego cielo despejado. Como la vida.
1: Perfecto, muchas gracias. Sí, la vida tiene muchos matices. Querido Eugenio, muchas gracias a ti de corazón, tu cordialidad, el cariño del sureño, todo maravilloso. Saludo a cada uno de los oyentes y con mucho cariño y amor les entrego humildemente Aférrate a mí. Y gracias por todo.

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3: El Ministerio de Vivienda y Urbanismo anunció que el próximo llamado al subsidio de arriendo regular se abrirá en julio de 2026. El beneficio, que cubre parte del arriendo mensual, exige contar con registro social de hogares y un ahorro mínimo en la cuenta de vivienda. La FENATS cuestionó duramente el incremento de un 20% en los sueldos de los seremis de salud, calificado como una provocación. El gremio denunció que el alza ocurre en medio de severos recortes presupuestarios que afectan directamente la gestión de los hospitales públicos. Rapa Nui enfrenta una crisis de seguridad debido al aumento del narcotráfico, el consumo de drogas y la presencia de bandas organizadas. Autoridades locales y la comunidad exigen mayor control policial y recursos de salud mental para proteger la tranquilidad de la isla.
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0: construcción de cabaña, instalación de puertas y ventanas, cerraduras, terminaciones, etc. Disponibilidad inmediata. 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Se ofrece persona responsable para cortar leña con motosierra propia, dentro o fuera de Coyhaique. Cortar pasto, limpiar sitios con disponibilidad inmediata. Tratar en Canal Melchor 671 o llamar al 940-994-797. 940-994-797. Se ofrece persona para trabajar en el campo u otros. Disponibilidad inmediata. Llamar al 9-5711-9349. 9-5711-9349 para Esteban Díaz Ramírez. Se ofrece señora para trabajar como en cuidado de adulto mayor o niñera o en aseo con disponibilidad inmediata. Llamar al 968-684-455. 968-684-455. Se ofrece señorita para trabajar como niñera o en aseo. Disponibilidad inmediata. Contactar al 935-90-6553. 935-906553. Hacemos una pausa y continuamos con Negocio Redondo.
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0: Atención, se encontraron documentos a nombre de Ignacio Hernández Núñez. Reitero, se encontraron documentos a nombre de Martín Ignacio Hernández Núñez. Sus documentos se encuentran en Radio Ventisqueros. La ayuda fraterna de la comunidad de Nuestra Señora de los Dolores invita a un gran bazar para el día miércoles 1 de julio desde las 10 de la mañana a 15 horas. Los esperamos en calle Riquelme número 438 y desde ya agradecemos su cooperación. Atención, vendo automóvil marca Suzuki, modelo Switch, año 2006, vehículo funcionando, excelente estado, papeles al día. Tratar con su dueño al 98947-1172. 98947-1172. Se ofrece joven para picar leña, limpiar patio, mozo de patio, ayudante maestro en general para cualquier tipo de trabajo, disponibilidad inmediata. Se ofrece señorita para cuidado de niños o para cuidado de adulto mayor. O todo tipo de trabajo, ya sea aseo, etc. Por ambos avisos, llamar al 931-326-350. 931-326-350. Se ofrece una persona para cortar con motosierra palos de metro, chocos duros o también se pica y entra leña. Tratar al WhatsApp más 569-305-807-12. Más 569-305-807-12. Es todo en Negocio Redondo. Por su atención, muchas gracias.

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2: 12 horas, 6 minutos.
3: La diputada Andrea Macías, integrante de la Comisión de Desarrollo Social de la Cámara, manifestó sus reparos al proyecto de ley que busca devolver el IVA pagado por medicamentos y pañales a familias pertenecientes al 80% más vulnerable de la población. Si bien valoró el objetivo de reducir el gasto de bolsillo, advirtió que la iniciativa presenta vacíos importantes.
4: Compartimos plenamente el objetivo de aliviar el gasto que enfrentan las familias por medicamentos y pañales. Sin embargo, tenemos que asegurar que este beneficio sea realmente accesible y que no termine convirtiéndose en una ayuda que muchas personas tienen derecho a recibir, pero que en la práctica no les llega.
3: Durante la discusión en la comisión, la parlamentaria cuestionó algunos criterios utilizados para definir la cobertura del beneficio.
4: Hay señales preocupantes de desconexión con la realidad de las familias. Por ejemplo, el proyecto no considera una cobertura para personas postradas menores de 65 años de edad, y este tipo de situación no discrimina años. No se considera a personas con discapacidad, y nos plantea además 24 meses para el beneficio en pañales, mientras estudios nos dicen que en promedio nuestros niños dejan de usar pañales a los 32 meses. Si queremos hacer una buena ley, tenemos que basarnos en evidencia y no en supuestos.
3: La diputada también advirtió que los trámites y requisitos podrían transformarse en barreras para quienes más necesitan el beneficio, especialmente en regiones aisladas como Aysén, y llamó a ampliar la cobertura para personas con discapacidad o dependencia severa que requieren el uso permanente de pañales.
4: Cuando hablamos de medicamentos y pañales, hablamos de necesidades básicas, no de gastos opcionales. Por eso, nuestra responsabilidad es construir una ley que funcione en la realidad de las familias, no solamente sobre el papel.
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6: ¿Cómo están? Muy buenas tardes, bienvenidos, bienvenidas a todos aquí a este Apronte. Está eso de la hora 13 y poco antes de las noticias. Estamos listos ya. Muy bien, partimos bastante movido durante la mañana, todos bien movidos con algo de viento, bastante viento para que esté con cosas, oiga, pero a Dios gracias, como todo Coyhai que lo ha hecho, se levanta. Esperamos también que nos vamos a ver todos los detalles más adelante, todavía no está todo listo, seguro también, ese es un trabajo que arduo que está haciendo también nuestro departamento de prensa. Esperamos con los niños también que tuvieron que ir a clases, o que les tocó ir a clase, en el caso también el colegio, hay colegios que igual fueron a clase, pero después le pilló esta tormenta, esta ventisca, se podría decir, con fuertes vientos, lo cual provocó cortes de luz, no solamente por acá, sino por Teniente Vidal, sino también en varios sectores, y árboles caídos. Todo eso ha provocado. También se agradece a toda la gente, especialmente nuestros conductores, nuestros colectiveros, taxistas, que van también informando sobre algunas cosas. Así que gracias a ellos, porque eso significa que Radio Ventisqueros está de la mano con la gente y por supuesto les escucha. Eso es lo importante. Bueno, vamos a partir de inmediato. El día de hoy, con un dólar, oye, ya le vamos a contar sobre el dólar, vamos a ver también qué pasa, cómo partimos esta semana, a pesar de que es martes, se nos olvida que el lunes fue feriado, pero aún así partimos de inicio, todo ahí con la mejor cara a trabajar, ¿no? A trabajar, como dice ahí don Nica. Sí, pues, tempranito todos arriba. 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Le cuento más. 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Así es. Son las 12:14, fíjese. Sí, 12:14. Coyhaique, que en este instante tiene una temperatura actual, para su información, de 3 grados. Subió ya. Estábamos con uno ahí, estuvimos, se nos anduvo escarchando la cosa en la mañana después de la ventisca, pero ahora ya tenemos 3 grados, está levantando y posiblemente ya empieza a solear un poquitito más para el resto del día. Vamos a la música, don Pablo, y estamos de vuelta. Estamos en Tu Apronte.

muy bien, ¿ve? Después de la tormenta, dice que viene la calma, ¿ve? Ahí ya, oye, y de todas maneras, todas las, se están ya llevando a cabo todo lo que es limpieza, están checando las ramas que también volaron hoy día, hartos nylon, hasta nylon yo vi, oiga, hasta nylon que vola. Incluso, oye, peligroso, ¿eh? Yo vi un vehículo, por ejemplo, que fue cubierto por un nylon, fíjese. Prácticamente tan grande el nylon que no sé, no es de la calle, tiene que haber salido de algún patio y que cabía perfectamente un vehículo debajo. Y fue cubierto en pleno movimiento, así la cosa. Oye, estuvo muy heavy. Pero la verdad, mis amigos, yo sé que ya lo comentaron, estuvieron toda la mañana con el tema, así que lo vamos a dejar ahí solamente. Llamar a precaución y que tiren sal también en los sectores más altos y en los pasajes también, que hay unos pasajes que están en cuesta abajo, hay cuesta, y cuando salen los vehículos de sus casas se ve complicado. Eso, si no sube bien la temperatura, así que echar una vueltecita ahí, nada de malo se lo agradecería, porque obviamente también la parte alta, poblaciones, me imagino cómo habrá quedado también sector Glotario, ¿ah? Sector mucho más arriba, por supuesto, hay tal Antonio Ronchi también, oiga. Hay mis amigos que viven ahí, mucha gente que vive usted, muchas personitas que tienen su vehículo y que obviamente se les complica y no tan solo eso. Mil veces precaución, porque estaba, después se escarchó y la cruzada a pies estaba muy peligrosa. Muy peligrosa. Oiga, le cuento así para antes de seguir, que hoy. La UF, bueno, para que usted sepa, si, ¿cuánto estará la UF? 40.820 pesos. ¿Y el dólar? El día de hoy, señoras y señores, 921,65 pesos. Para que tenga una idea más o menos cómo enfrentamos este día hábil, día martes 30. Cuando estamos despidiendo ya este junio, se quiso enojar un poquito. La máxima probable de Coyhaique es solamente de 4 grados. Y como yo lo dije, yo lo estuve mirando un poco, el clima, cómo se iba a manejar durante el día. Y se decía que a pesar de la nieve, etcétera, se venía cielo despejado para la tarde. Así es, despejado. Pero cuidado, que esta noche, en algunas páginas, hasta menos 9 dicen que podríamos tener. Por lo menos Meteorología de Chile nos tira menos, dice que de menos 6 y para mañana solo 2. Se nos vienen días maravillosamente despejados, pero las temperaturas están bajas, así que a cuidarse. La tercera edad también, un abrazo grande para ellos, para mis abuelitos, para la hora honguanera también, que un abrazo grande para ellos, nos escuchan siempre, un abrazote grandote. Muy bien, oye, vamos a contarle también que hay un buen dato espectacular. 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
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Un abrazo también para ellos. 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Perfecto. Muy bien. Vamos a... Ya son las... Nos tenemos que ir a un tema, luego una pausita y ya estamos de vuelta en Tu Apronte, como siempre, acompañándote antes.

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4: 12 horas, 32 minutos.
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6: Los egipcios lo llamaban Ra, los incas Inti, los mapuches Antú, y para los griegos era Helios. Y es que desde que la humanidad levantó su vista al cielo, contempló un protagonista imposible de ignorar, el sol.
7: Sol.
6: Culturas de la antigüedad lo veneraron como un dios, el cual regalaba el amanecer y aseguraba cada día el triunfo de la vida sobre la oscuridad. Y a lo largo de la historia se han dedicado cientos de libros a su divulgación científica y también a la ficción poética.
7: Poética.
6: Hoy sabemos que el sol no es una divinidad. Y si bien es una estrella enana amarilla como millones en el universo, no es una bola de fuego común. Es una gigantesca esfera de plasma incandescente que flota en el vacío del espacio.
7: En el vacío.
6: Y ubicado a 150 millones de kilómetros de la Tierra, gobierna silenciosamente nuestra existencia.
7: Existencia.
6: Nació hace unos 4.600 millones de años, cuando una enorme nube de gas y polvo cósmico colapsó por gravedad. La temperatura aumentó tanto en su núcleo que comenzó un proceso extraordinario, la fusión nuclear.
7: Fusión nuclear.
6: Cada segundo, el Sol convierte cerca de 600 millones de toneladas de hidrógeno en helio. Una cantidad de energía difícil de imaginar, pero que lo mantiene vivo. Su núcleo alcanza una temperatura de 15 millones de grados Celsius, mientras la corona del Sol, la capa más externa e irregular de su atmósfera, puede superar el millón de grados Celsius que proyecta al espacio exterior.
7: Grados Celsius.
6: Pero, ¿por qué no se agota su energía? Porque con un diámetro de 1.4 millones de kilómetros y una masa tan gigantesca, a la fecha, el Sol solo ha gastado el 0,03% de su masa total.
7: 0,03%.
6: Esa energía vital de luz y calor viaja por el espacio a 300.000 kilómetros por segundo y tarda apenas 8 minutos en llegar a la Tierra.
7: 8 minutos.
6: Gracias a esa energía existen el clima, las estaciones del año, el ciclo del agua, el oxígeno que producen las plantas y prácticamente toda la cadena alimenticia del planeta. Sin sol, la Tierra sería una roca congelada de menos 240 grados Celsius. Y sin sol, nuestra existencia como la conocemos sería imposible.
7: Imposible.
6: Sin él, no conoceríamos de fenómenos impresionantes como los eclipses solares, eventos extraordinarios que responden a ciclos astronómicos muy precisos. En la Patagonia Aysén, por nuestra latitud extrema meridional y la geografía montañosa, el sol se presenta con características muy singulares debido a la inclinación con que nos recorre, ofreciendo en verano días extremadamente largos de hasta 16 horas de luz solar. En tanto, en el invierno patagónico, las horas de luz se reducen a apenas 8 o 9, regalándonos, sí, sombras alargadas durante gran parte del día y atardeceres mágicos de tonos rojizos y violáceos que se extienden mucho más tiempo antes de oscurecer en comparación con el norte o centro de Chile. Sin embargo, aquí en nuestra Patagonia fría y lluviosa, el sol nos impacta con altos índices de rayos UV por el adelgazamiento de la capa de ozono en el hemisferio sur, donde filtra menos los rayos dañinos y donde la alta nubosidad de Aysén genera una falsa sensación de seguridad.
7: Falsa seguridad.
6: Hasta ahora, los modelos astronómicos actuales indican que el sol se encuentra en la mitad de su vida, es decir, en unos 5.000 millones de años más agotará gran parte de su hidrógeno y comenzará a expandirse hasta convertirse en una gigante roja. Su tamaño podría crecer tanto que probablemente engulla a Mercurio y Venus y quizás también a la Tierra. Así, lo más fascinante es que siendo nuestra estrella más estudiada del universo, el Sol todavía guarda secretos y aún no comprendemos completamente cómo genera su magnetismo o por qué algunos ciclos solares son mucho más violentos que otros. Lo que sí sabemos es que el Sol no solo ilumina el mundo, cada árbol, cada océano, cada respiración en la Tierra es energía solar transformada. Asimismo, nos recuerda que nuestra vida planetaria es un fenómeno extraordinariamente frágil, sostenido por una estrella que algún día también desaparecerá.
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Despacito con Luis Fonsi, estábamos ahí. Oye, 12 con 41 minutos ya. Mire cómo pasa la hora. A la hora 13 se vienen las noticias, el resumen de todo lo acontecer, especialmente de esta mañana tan noticiosa, para compartir con todos los amigos. Ahí revisando el Facebook, agradecemos también a quienes suben allí algunas cositas importantes, cosas que realmente están pasando. Gracias por tenernos al tanto y nosotros somos justamente el portavoz de todo lo que está sucediendo, ¿eh? Luego se vienen algunas noticias importantes, como por ejemplo el informe del municipio, el informe donde el municipio despliega operativo también por este temporal en Coyhai, que ahí vamos a ver también algunos detalles, vamos a escuchar todas las noticias. Conductor ebrio sobrevivió también luego de caer con su vehículo al mar en Castro. Mira, ya más allá también de nuestras fronteras regionales, pero son terribles. Son cosas que hay que también tener muy, muy, muy, muy presente, porque así nosotros también tenemos precauciones. Sí, primero que todo, ahí está el no beber, obviamente, menos cuando ya ese alcohol provoca algún efecto, automáticamente uno debe abandonar el volante y tomarse un taxi o buscar otro medio, ¿no? Así es. 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Así es. Algo más también por acá. 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Maravilloso, pues. Maravilloso, ¿eh? Ve que le damos buenos datos. Ya estamos a un cuarto, 15 minutos. 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
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Eso es. Ahí estamos, como siempre. Bueno, algo más. Recuerde también entonces, recuerde que hoy, claro que sí, la mínima bajará. Sí, va a bajar. Le recuerdo nuevamente, vamos a tener una tarde despejada, en la tarde menos 6, posiblemente en la noche y en la madrugada, menos 6, y en la mañana la descarcha, me imagino, las heladas va a estar fuerte, 2 grados la máxima para mañana, cielos despejados. Eso es lo que se espera para el día de hoy. ¿No vamos?

0: Muy bien, Una Vida Contigo escuchábamos. Oye, vamos a seguir adelante. Estoy viendo por acá, a ver si lo vamos a hacer algo al respecto. Deme un segundito. Bueno, vamos a continuar ya. 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Uy, claro. 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También tuvo tiempo en los 80 con el Chico Vélez. Varios fueron por ahí, algunos amigos también no se perdieron. Qué tiempo aquello, ¿eh? Hizo bailar a muchos, cantar, etcétera. Estoy hablando de un amigo mío, no de un colega que está en por pasar en la vida nomás, en pasar nomás. No, hablando de... Por ahí me contaba, un saludo a Juanito y a Verónica, que, oye, dice que fue pero fenomenal, realmente, espectacular. 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Junio se nos va, hoy 30, señoras y señores, ya se empieza a pegar la despedida, ¿no? Sí, pero fue sensacional. Chico Pérez cerró este... ¿ya? Ya, ahora sí. Vamos a seguir este... como digo, este cerró Chico Pérez el domingo 28, anteriormente... Oye, un tremendo tributo a Guns N' Roses. Sí, espectacular. Melanie Melame también estuvo, ¿ves? Todo esto, si se lo perdió, no te preocupes, hay más sorpresas para este mes que se nos viene. Un abrazo, como siempre, ¿eh? Un abrazo a nuestros amigos, ahí encargados también de todo, a la gente que trabaja. ¿Eh? 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Ya. Oye, yo le voy a dar, yo creo que en la tarde vamos a ir a, vamos a conversar también sobre un temita que vamos a ir preparando para la tarde, para eso de conectándonos, ¿ya? Así es, porque ya son las 12:55 minutos. Comenzamos poco a poco ya a separarnos con un buen tema musical también para empezar a preparar ya todo el espacio aquí para lo que es las noticias, junto al departamento de prensa, junto también a junto también, por supuesto, ahí a Eugenio y también Eugenio, le digo, Eugenio, a Eugenio, no, pues Eugenio, sí, a Kenito que le dicen, y por supuesto a todos le dicen Kenito, Kenito, ¿eh? Y por supuesto, Pablo. Ay, él. Oye, a propósito, hablando de eso, algo más me queda. No te olvides también que todo lo que sale por Radio Ventisquero, estamos por vía online, www.radioventisquero.cl. También estamos por la red Ventisquero, que es bastante extensa, con las radios colaboradoras. Sí, pues, con todas las radios colaboradoras que son, realmente son los que hacen unirnos poco a poco a qué está pasando en el norte o en el sur de nuestra región. Por eso, justamente, recuerde que estamos ahí en Puerto Aysén 106.1, en el 102.1 también Radio Ventisquero Chile Chico, Radio Ventisquero de la Junta 104.7 y 90.3 Ventisquero de Cochrane, y por supuesto todas las que se suman junto a la de Coyhaique. Así que ya saben, es una tremenda colaboración informativa,
1: hermanos, se pasan informaciones, nos enteramos todos.
0: ¡Nos vamos! Nos encontramos más tarde. Muchas gracias, don Pablo. Hasta luego. Esto fue Tu Apronte, un momento grato para poder comenzar junto a ustedes.

0: Se los paso volando. El mediodía, en una hora. Gracias por estar, por escuchar y por compartir. Esto fue El Apronte. Chao, chao, chao, chao, chao. Desde el mediodía hasta las 13 horas. Hasta la próxima, amigos.
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5: 13 horas, 3 minutos.
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Según informe del INE, la tasa de desocupación en la región de Aysén fue de 4,1% en el trimestre marzo-mayo de 2026. El Instituto de Previsión Social llama a pensionados y pensionadas por leyes de reparación de 75 años de edad o más a solicitar la pensión garantizada universal, la PGU. Preocupación en Puerto Río Tranquilo por decisión del alcalde y concejales de caducar como dato de sede vecinal.

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¿Cómo están? Bienvenidos, bienvenidas, gracias por mantenerse atentos al desarrollo de las informaciones, aquellas que emanan desde la sala de redacción de nuestro departamento de prensa, integrando la red de emisoras para toda la región de Aysén, dando cuenta de la actualidad local regional, que de inmediato detallamos, indicando que en el 4,1% se ubicó la tasa de desocupación en la región de Aysén durante el trimestre de marzo-mayo de 2026, tal la cual mencionábamos en titulares. Claro, porque de acuerdo con la información entregada por la Encuesta Nacional de Empleo, ENE, elaborada además por el Instituto Nacional de Estadísticas en Chile, la cifra significó un descenso de 0,2 puntos porcentuales en 12 meses, debido a que la reducción de la fuerza de trabajo, menos 4,6%, fue mayor a la presentada por las personas ocupadas, que registró en menos 4,3%. Respecto al mismo periodo del año anterior, las tasas de participación y de ocupación se situaron en 67,9% y 65,1% decreciendo 3,8 y 3,5 puntos porcentuales respectivamente. Por otro lado, la población fuera de la fuerza de trabajo aumentó 14,1%, influida principalmente por inactivos habituales de 17,8%. En las mujeres, la tasa de desocupación se situó en el 5,9%, sin variación en 12 meses, mientras tanto que en los varones la tasa de desocupación fue de 2,5%, con una disminución de 0,5 puntos porcentuales en el mismo periodo.

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1: La siguiente información nos sitúa en Melinka porque con una amplia participación de vecinos y vecinas, familias completas, la comuna de Guaiteca conmemoró el pasado lunes la nueva celebración en honor y veneración a la figura de San Pedro, patrono de los pescadores, reafirmando la tradición que forma parte de la identidad del archipiélago y del vínculo histórico de sus habitantes con el mar. Las actividades comenzaron con la misa y la tradicional procesión, instancia en la que la imagen del santo patrono recorrió las calles de Melinka para luego continuar por las aguas del archipiélago, acompañado por decenas de embarcaciones repletas de devotos. La jornada estuvo marcada por la fe, el agradecimiento y las muestras de respeto hacia quienes desarrollan su vida ligada a este noble y sacrificado trabajo. El alcalde de la comuna de Guaitecas, Vance Buinao Cariboney, es quien entrega sus impresiones en medio de la jornada festiva.
2: Estamos muy contentos, muy felices de este día, 29 de junio del año 2026, en participar de toda esta ya tradición religiosa, cultural, que tiene que ver con la celebración de San Pedro. Una actividad enmarcada, ¿cierto?, hacia nuestro patrono de todos los pescadores, San Pedro, así que estamos muy, muy contentos de poder realizar este tipo de actividades y aún hay más. Y agradecer enormemente el financiamiento del gobierno regional en el programa denominado Fomento Productivo.
1: Tras las actividades religiosas, la celebración continúa en el gimnasio municipal de Melinka, donde se compartió de la noche marcada por música, baile y emprendimientos en exposición, dando paso al espacio de encuentro para las personas de distintas edades y lugares. En la instancia participaron emprendedoras de la comuna quienes ofrecieron variados productos al público. La programación artística comenzó con la presentación de la agrupación Entre Canales Sureños y posteriormente se sumó el grupo Pura Sangre, que fue el encargado, además de cerrar la celebración, con un repertorio que hizo cantar, bailar a los asistentes hasta pasada la medianoche. La actividad permitió reunir a las familias, fortalecer la participación local y ofrecer un espacio para que los emprendedores de la comuna pudieran dar a conocer sus trabajos en el marco de esta tradicional festividad. Desde el municipio se agradeció a todas las personas quienes fueron parte de esta celebración, así también a quienes colaboraron en su organización y desarrollo, contribuyendo a mantener viva la celebración que cada año reúne a la comuna en torno a la figura de San Pedro. La fiesta de San Pedro se enmarca en el programa Transferencia y Diversificación Productiva para la comuna de Guaitecas. Además, se informa que este programa es completamente financiado por el gobierno regional de Aysén y su consejo y ejecutado por la municipalidad de Guaitecas.
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0: Preocupación existe en la comunidad de Puerto Río Tranquilo por la decisión del alcalde de Río Ibáñez, Marcelo Gelves Cárdenas, junto al Consejo Municipal, de dejar a la Junta de Vecinos de la localidad sin sede vecinal. Ello para realizar, claro, las actividades comunitarias. Esto al caducarles el comodato que mantenían vigente hasta 2030, entregado durante la gestión del alcalde actual, en ese entonces como gobernador. Rectificamos, entregado durante la gestión como alcalde del actual gobernador Marcelo Santana, argumentando que sería necesario para su uso por el Servicio Local de Educación Pública, SLEP, tras el incendio que afectara a la escuela Gabriela Mistral. El presidente de la Junta de Vecinos, el número 6, Guido Jaramillo Vera, es quien explica los efectos de la medida adoptada por la autoridad comunal.
1: Ante la emergencia vivida en la escuela de nuestro sector, tras un incendio, nuestra organización, con espíritu colaborador y priorizando la educación de nuestros niños, se dio inmediatamente el espacio de la sede para que el SLEP, Servicio Local de Educación, pudiera realizar clases y compartiendo las instalaciones en un régimen de horario, ¿no es cierto?, diferenciado, y que ha funcionado correctamente. No hemos tenido ningún inconveniente con el SLEP. Ellos terminan sus clases y nosotros seguimos usando la sede para diferentes organizaciones y actividades que hay de la comuna, de la comunidad.
0: A pesar de ello, durante la sesión del 23 de junio, el Consejo Municipal aprobó el término del comodato con los votos favorables del alcalde Gelves y los concejales Fernando Quintulcea, Verónica Rojas Avendaño, Renán Catalán Gavilán, Aner Oyarzún Vidal y Wilson Aguilar Martel. Solo rechazó la medida la concejala Gloria Jaramillo Gallardo, quien anteriormente fuera la presidenta de la Junta de Vecinos.
1: Lo encontramos lamentable y preocupante porque aquí son pocos los espacios que nos quedan, nos están quitando todo, entonces eso es una situación que nos tiene muy impactado y preocupado. Es importante destacar que el SLEP nos manifestó que para sus fines administrativos y normativos basta con un documento de autorización de uso, tal como sucede en otras dependencias municipales, la G Campesino, por ejemplo, que es otro lugar donde están haciendo clases, la biblioteca, y ahí no se les ha pedido un comodato a nadie, solamente se nos está pidiendo comodato por nuestra sede, y eso es lo que es sospechoso y que no entendemos.
0: Ante esta situación, la comunidad entregará el martes, hoy día, precisamente la carta al alcalde y al Consejo Municipal para solicitar puedan revocar la decisión, buscando llegar a un acuerdo en reunión con las autoridades en Puerto Río Tranquilo, considerando que están disponibles para formalizar el uso compartido con el SLEP durante todo el tiempo que sea necesario, sin la necesidad de perder la titularidad de este importante recinto para la comunidad.
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La siguiente información nos da cuenta que un llamado a acercarse desde ya a las sucursales de IPS a Chile Atiende de la región de Aysén, además realizar su solicitud y para ello de pensión garantizada universal PGU. Manifiesta las autoridades regionales de la cartera del Trabajo y Previsión Social y del IPS.

0: Estamos trabajando en la implementación de la reforma de pensiones con las etapas estipuladas por ley y por ello llamamos a todas las personas a informarse a través de la Subsecretaría de Previsión Social y del Instituto de Previsión Social IPS Quilatiende a postular a la Pensión Garantizada Universal PGU.
1: El llamado es a todas aquellas personas pensionadas por leyes de reparación y pensiones de gracia que hasta el 1 de septiembre cumplan los 75 años de edad o más. Por ello, el secretario regional ministerial del Trabajo y Previsión Social, Sebastián Solís, en la región de Aysén, indica que el llamado es a informarse en las instancias que correspondan.
2: Queremos hacer un llamado a todas las personas pensionadas por leyes de reparación mayores de 75 años para que se acerquen a nuestras oficinas del Instituto de Previsión Social para realizar su postulación a la Pensión Garantizada Universal. Este beneficio es parte de la nueva etapa de la reforma de pensiones y es importante que realice la postulación, pues si lo hacen ahora en junio y cumplen con los requisitos que exige la ley, podrán acceder a la Pensión Garantizada Universal y recibir así su primer pago el mes de septiembre de este año.
1: Por su parte, el director regional del IPS, Rodrigo Díaz Cordaro, complementa este llamado invitando al grupo objetivo a acercarse a las sucursales del IPS de Quilatiende en la región de Aysén, donde alrededor de 150 son los potenciales beneficiarios y beneficiarias de esta segunda fase de la gradualidad en el acceso a la pensión garantizada universal para personas pensionadas por leyes de reparación y de gracia. En junio de 2025 se puso en marcha la primera etapa con el ingreso de las solicitudes de PGU para este mismo grupo de personas pensionadas de 82 años y más en esa oportunidad. Ahora bien, hasta agosto del año pasado, la mayoría de quienes recibían beneficios de reparación como exonerados, vales o retig o de gracia, no podían acceder a la totalidad de la PGU, sino solo una parte de ella, y que complementaba su pensión hasta alcanzar el mismo monto de la pensión garantizada universal. Desde septiembre del año 2025 en adelante, todo esto cambió con la ley 21.735 de la reforma de pensiones, y si cumplen con todos los requisitos, podrán acceder a la totalidad del beneficio, es decir, 250 mil pesos mensuales, según el calendario establecido por tramos de edad. Septiembre 2025, personas pensionadas por leyes reparatorias de 82 años y más. Septiembre 2026, personas pensionadas por leyes reparatorias de 75 años de edad o más. Septiembre 2027, personas pensionadas por leyes reparatorias de 65 años de edad y más. Se recuerda entonces que en el mismo mes de septiembre la PGU subirá a 250 mil pesos para todas las personas de 75 años o más que ya cuenten con su pensión garantizada universal. Para ellas este aumento es de forma automática y el mismo mes del año 2027 este aumento será para todos los beneficiarios de la PGU de 65 años y más. El Instituto de Previsión Social cuenta en la región de Aysén con 5 sucursales en las que podrán requerir mayor información o bien realizar sus solicitudes de la PGU. Estas se encuentran ubicadas en Cochran, Chile Chico, Puerto Cisnes, Puerto Aysén y Coyhaique. También podrán realizar su solicitud de PGU a través de las oficinas sociales de los 10 municipios de la región de Aysén. También en los 10 centros de atención virtual, los CADA, implementados a lo largo del territorio regional en convenio con sus respectivos municipios y que podrán encontrar en Villa O'Higgins, Tortel, Puerto Río Tranquilo, Puerto Guadal, Villa La Tapera, Guaitecas, las Islas Las Huichas, Puerto Cisnes, Rebalse, Puyuhuapi y La Junta.

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1: Vamos de inmediato a nuestro departamento de prensa. Desde allí emana la información en la voz de Osvaldo Villarroel Vivanco, a quien saludamos. ¿Qué tal, Osvaldo? Buenas tardes.
2: Gracias. Al menos 14 viviendas resultaron con daños estructurales y diversos árboles caídos en distintos puntos de la capital regional y otros puntos de la comuna. Así se informó en el reciente informe que entregó el Comité de Emergencia Comunal, presidido por el alcalde de Coyhaique, Carlos Gatica, quien entregó antecedentes respecto a la situación que se vivió este martes en horas de esta mañana.
3: En estos momentos las cuadrillas están total y absolutamente trabajando. Desde las 7 de la mañana teníamos ubicación preventiva, pero ya teníamos 5 cuadrillas atacando emergencias que tienen que ver con respecto a la caída de árboles y de canches. A eso ahora de las 8 y media de la mañana estaban las 5 cuadrillas operando. Luego de ello teníamos 2 cuadrillas que estaban operando sobre voladuras de techo y algunas infraestructuras afectadas por estas ráfagas de viento que superaban los 130 y en algunos casos los 170 kilómetros por hora. De eso también comentar que tuvimos 3 interrupciones de las semaforizaciones, de lo cual ya está todo restablecido. Tomé contacto personalmente con el gerente general de la ICEM, del cual nos comunica que ya la mayoría de todos los problemas que ellos habían sufrido precisamente por estos vientos se han recuperado, pero esperan establecer total y absolutamente el servicio superior a eso o hasta las 3 de la tarde, según lo que ellos nos han indicado. Al comentarle finalmente que estamos muy atentos a las condiciones climáticas que se nos avecinan, vienen 3 días de mucho frío, nos acaba de llegar también de manera extraoficial que vamos a tener escarchas bien intensas, estamos hablando superior a los menos 10 grados, entre los menos 10 y los menos 15 para toda la región subandina, lo cual significa que hay que prepararnos, que hay que estar atentos y que por supuesto estamos total y absolutamente coordinadas todas las fuerzas de apoyo para cualquier caso que sea necesario.
2: Tras concluirse este comité de emergencia comunal, se indicó que la comunidad debe tomar las condiciones que se enfrentarán en los próximos días a raíz de las bajas temperaturas que se irán presentando. Informó el Departamento de Prensa de la Red de Antiqueros.
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1: En el marco de la gira por el sur en la región de Aysén que realizó el gabinete regional, encabezado por la delegada presidencial regional de Aysén, Luz María Vicuña, y quien tuvo además su primera cuenta pública en Villa O'Higgins, la secretaria regional ministerial de Bienes Nacionales desarrolló una relevante actividad en Cochrane, donde hizo entrega oficial de dos inmuebles fiscales para la ejecución de importantes proyectos para la comuna. Es así que el viernes recién pasado, en dependencia de la Delegación Presidencial Provincial Capitán Prat, se concretó la entrega de una concesión de corto plazo al Cuerpo de Bomberos de Cochrane por un inmueble fiscal ubicado en el sector del Húngaro de la ciudad. Espacio anhelado por la institución, donde los voluntarios y voluntarias de las 7 compañías desplegadas en el territorio sur podrán entrenar y capacitarse para dar respuesta a las emergencias. En la misma ceremonia se entregó un permiso de ocupación anticipada a la Municipalidad de Cochrane por otro inmueble fiscal, también ubicado en el Húngaro, espacio donde se concretarán obras de equipamiento para robustecer este sector tan concurrido por los cochraninos y que, en su momento, fue susceptible de ocupaciones ilegales. Respecto de ambas entregas, la Secretaría Regional Ministerial, Gioconda Navarrete, es quien destaca el cumplimiento del mandato del gobierno.
9: Estamos haciendo entrega de terreno fiscal. ¿Para qué? Para que organizaciones como el Cuerpo de Bomberos tenga un campo de entrenamiento, no tenga que desplazarse fuera de la comuna para poder mejorar las competencias de sus voluntarios. Cochrane, un lugar que sabemos que fue hace unos cuantos años atrás aquejado por un tremendo incendio. Eso es lo que nos ha pedido el presidente, colocar primero las necesidades de nuestras comunidades. Y también, por otro lado, entregar al municipio de manera anticipada lotes que van a formar parte de un terreno mayor que va a permitir construir infraestructura pública para entregar espacios de esparcimiento, de recreación a la comuna, cosa de ir integrando la naturaleza junto a lo que es el área urbana. Proyectos que sin duda le van dando otra cara a nuestras comunidades. Por eso el mandato que nos ha dado el presidente y nuestra ministra se hace en carne en acciones como las que hoy día estamos desarrollando en Cochrane.
1: El alcalde de la comuna de Cochrane, Patricio Ulloa Giorgia, es quien revela que estas entregas son en beneficio de la comuna.
10: Buenas noticias para la comuna de Cochrane. Nos acaban de entregar algunos terrenos en el sector del Húngaro. con el fin de que podamos desarrollar ahí distintas iniciativas que tenemos en carpeta. Y naturalmente la tierra siempre es necesaria para poder planificar y desarrollar también estas iniciativas que son demandas también que tenemos de la comunidad. Pero también una alegría enorme porque hoy día al Cuerpo de Bomberos de Cochrane se le entregó también un terreno, una necesidad que ellos tienen de lograr tener un terreno para preparar un lugar donde lograr capacitaciones, prepararse mejor para enfrentar la emergencia de la comuna de Cochrane. Así que dos noticias muy relevantes e importantes para la comuna de Cochrane, y es un trabajo coordinado que comenzamos a hacer con la nueva Seremi de Bienes Nacionales, Yucanda Navarrete, y además su equipo.
1: En relación a la concesión otorgada a bomberos de la comuna de Cochrane, es don René Moneva, el actual director de la institución, quien se expresa de la siguiente manera.
11: Para nosotros como institución significa que con eso, con este terreno que nos están entregando, vamos a poder capacitarnos, ¿cierto? Y estrenar en buenas condiciones y tener todos los medios para cada día ser un mejor profesional en la emergencia. La capacitación también se hace aquí a nivel comunal, pero sí la parte generalmente operativa tiene que, para los cursos operativos, tiene que trasladarse fuera de la región.
1: En la actividad, la delegada presidencial regional de Aysén, Luz María Vicuña, quien resalta la importancia de los inmuebles fiscales y la petición del presidente de trabajar junto a Bienes Nacionales en la disposición de suelo para que proyectos como los antes descritos puedan concretarse, sobre todo en comunas alejadas de la capital.
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1: Más de 9.300 personas fueron beneficiadas por proyectos comunitarios apoyados por Aqua Chile durante 2025 en la región de Aysén, a través de iniciativas que están orientadas a fortalecer espacios locales, promover la educación, apoyar la conectividad en zonas aisladas y poder responder a necesidades concretas de distintas localidades de la región. Entre las actividades destacadas se encuentra la nueva versión del fondo concursable Aqua Chile, que permitió apoyar 7 proyectos de distintos puntos de la región, vinculados al medio ambiente, salud, inclusión, equipamiento comunitario, rescate de saberes y vida activa. El trabajo territorial consideró clases de capacitación y formación, el despliegue de 12 cursos para vecinos y vecinas y organizaciones locales que beneficiaron a 170 personas en temáticas de manipulación de alimentos, fermentos, pilotaje ROV, vermicompostaje, cocina chilena, carpintería, repostería, uso de extintores, soldadura y conducción. A estas acciones se sumó el apoyo a la conectividad mediante antenas Starlink en localidades aisladas como Puerto Gala, Melimoyu, Puerto Aguirre y Melinca. Trabajo que se desarrolla por 4 años consecutivos y busca facilitar el acceso a las herramientas digitales para las organizaciones y establecimientos y espacios comunitarios. En educación, Aqua Chile mantuvo programas de becas junto a los municipios y las comunidades, sobre todo en Guaitecas, por ejemplo, la beca de excelencia Aqua Chile, Ilustre Municipalidad de Guaitecas, que ha entregado 68 beneficios a estudiantes de educación superior desde el año 2021. Incluyendo 16 seleccionados durante 2025. Además, la beca de estudios para el litoral de Cisnes, apoyando a 14 familias de Puerto Gala, Puerto Gaviota y Melimoyu, cuyos estudiantes deben salir de sus localidades para continuar su enseñanza media o universitaria. Estas medidas forman parte del reporte Contribución y Desarrollo Sustentable Regional, aporte laboral y económico de Aqua Chile en la región de Aysén, documento disponible en el sitio web de Aqua Chile y que reúne el detalle de las principales iniciativas desarrolladas durante el año 2025.
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0: La región de Aysén cuenta con condiciones excepcionales para el desarrollo de una apicultura diferenciada y de alto valor. Así lo demuestra la investigación desarrollada por el Instituto Forestal Infor, sede de Patagonia, cuyos resultados fueron presentados en el 27º Congreso Apícola Nacional realizado en Vicuña, región de Coquimbo. El estudio, financiado por la Fundación para la Innovación Agraria, FIEA, permitió caracterizar las mieles producidas en la región de Aysén, identificando productos monoflorales provenientes de especies nativas del bosque patagónico, como por ejemplo, tiaca, tineo y ciruelillo, las que aportan características únicas de color, aroma y sabor. La investigación confirmó una condición sanitaria especialmente relevante para el sector. Aysén es uno de los pocos territorios del país libres de la enfermedad bacteriana loque americana, que se considera una de las patologías más complejas para la apicultura mundial. Durante la presentación de los resultados, el investigador de Infor Patagonia, Jaime Salinas, es quien explica que el trabajo permitió actualizar el estado de la actividad apícola regional y revelar las ventajas competitivas del territorio.
1: Entrega relevante información respecto al número de personas y quiénes son los actores principalmente de la cadena apícola regional. Contamos con 100 apicultores aproximadamente en la región de Aysén, con más de 1.300 colmenas distribuidas de norte a sur en nuestra región. Y el potencial que tiene esta región es sumamente importante. ¿Por qué? Porque poseemos una de las superficies más amplias de bosque nativo y justamente hallazgo de este estudio es que encontramos mieles monoflorales de especies nativas del bosque nativo, especies como tiaca, como tineo y como ciruelillo, que entregan valor especial a la miel producida en la región de Aysén.
0: El Congreso reunió a productores y productoras, investigadores, investigadoras, autoridades, además de representantes del sector apícola provenientes de distintas regiones del país, convirtiéndose en una importante vitrina para difundir el potencial de la apicultura desarrollada en la Patagonia chilena. Entre los asistentes estuvo la apicultora de Ensenada Valle Simpson, María Teresa Barra, quien valora el patrimonio natural que sustenta la producción regional de miel.
2: En nuestra región tenemos que cuidarla, pero con el mayor de los esmeros, porque es un santuario de la naturaleza y se vio demostrado que tenemos que tener todos, cuidar nuestra Patagonia productora de las mieles de muy buena calidad y que las abejitas necesitan solamente flores, agua, polen, para que se produzca la miel.
0: Por su parte, el gerente de Infor Patagonia, Iván Moya, destaca la importancia de la visibilización del trabajo científico que se desarrolla desde la región de Aysén y su contribución al fortalecimiento del rubro.
3: Estas instancias son súper importantes para mostrar los trabajos realizados por la institución, en este caso por la sede Patagonia. Se hizo una charla sobre las características y de la miel de la región de Aysén, de los productores, de los apicultores que se dedican a este rubro. Así que nos pone como en buen pie, como región, para dar a conocer al país en el fondo lo que se está haciendo y el potencial que tiene este rubro apícola en la región de Aysén.
0: Los resultados de esta investigación ratifican que la Patagonia aysenina posee condiciones excepcionales para el desarrollo de una apicultura sostenible y diferenciada. La riqueza de sus especies nativas, sumada a la favorable condición sanitaria, posicionan a la región de Aysén de un referente nacional en la producción de miel de alta calidad y con identidad territorial propia.
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0: Al cierre de sus actividades en la provincia de Capitán Prat, el secretario regional ministerial de Vivienda y Urbanismo en la región de Aysén, junto al alcalde de la comuna Patricio Ulloa, se han trasladado hasta los terrenos de los beneficiarios para realizar la entrega oficial de llaves a dos familias del comité Dos Zorzales y quienes recibieron la llave de sus tan anhelados hogares, los cuales fueron construidos bajo la modalidad de edificación en sitio propio a través del subsidio habitacional de S49 del Minbu. Tras recorrer las nuevas dependencias y poder compartir con los propietarios, el secretario regional ministerial del ramo, Fabián Rojas, destaca el estándar del proyecto.
1: Son personas que sus casas ya cumplieron una vida útil, se declararon inhabitables y se construye una casa nueva. Ya no es solamente el acondicionamiento térmico, sino que una casa en condiciones, la cocina, una cocina remodelada con piso porcelanato. Además la empresa aprovechó también de instalar una combustión que era de la propia familia, pero quedó instalada también como para ayudar y no alterar el proyecto. Cuenta con dos piezas, las dos piezas con todo el conjunto tiene termopanel, el baño que tiene su mueble, tanto el vanitorio, WC, la puerta, no sé, cierto, el shower door de la ducha y obviamente el estándar de revestimiento térmico que necesitamos en la región.
0: Las nuevas estructuras habitacionales marcan un hito en la edificación residencial de la provincia debido a sus exigentes componentes técnicos y de acondicionamiento térmico. Es en ese sentido que Maximiliano Rivera, representante de la empresa constructora, enfatiza el orgullo del equipo tras finalizar el proceso que implicó demolición y edificación desde cero.
2: Fue un poquito, entre comillas, extenso el proceso entre que se desarmó, ¿no es cierto?, se hizo la ejecución, pero por lo menos se logró el objetivo que es ya entregarle la vivienda a nuestro vecino, en realidad, de la comuna. Orgulloso por eso también, es la primera vivienda que podemos entregar y el primer modelo de este tipo, porque en realidad es un modelo nuevo que sale de lo común de las otras viviendas que se han ejecutado hasta el momento.
0: La emoción de la jornada se concentró en las palabras de los propios beneficiarios. Don Edilio Muñoz, por ejemplo, visiblemente emocionado al recorrer la dependencia de su nueva propiedad, agradeció el esfuerzo de todos y a todos los actores involucrados. Con esta entrega, el Ministerio de Vivienda y Urbanismo reafirma el compromiso con la descentralización y la habitabilidad rural en las zonas más extremas de la región de Aysén, consolidando viviendas que devuelven la seguridad y sobre todo la dignidad a sus pobladores.
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0: Según informe del INE, la tasa de desocupación en la región de Aysén fue de 4,1% en el trimestre marzo-mayo de 2026. El Instituto de Previsión Social llama a pensionados y pensionadas por leyes de reparación de 75 años de edad o más a solicitar la pensión garantizada universal, la PGU. Preocupación en Puerto Río Tranquilo por decisión del alcalde y concejales de caducar como dato de sede vecinal.
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2: Llegamos al final de nuestra presente edición noticiosa de Diario Noticias en Radio Ventijeros. Muchas gracias por su atención. Hasta pronto.
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4: Catorce horas, un minuto.

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1: 14 horas, 4 minutos.
2: La diputada Andrea Macías, integrante de la Comisión de Desarrollo Social de la Cámara, manifestó sus reparos al proyecto de ley que busca devolver el IVA pagado por medicamentos y pañales a familias pertenecientes al 80% más vulnerable de la población. Si bien valoró el objetivo de reducir el gasto de bolsillo, advirtió que la

0: La iniciativa presenta vacíos importantes.
1: Compartimos plenamente el objetivo de aliviar el gasto que enfrentan las familias por medicamentos y pañales. Sin embargo, tenemos que asegurar que este beneficio sea realmente accesible y que no termine convirtiéndose en una ayuda que muchas personas tienen derecho a recibir, pero que en la práctica no les llega.
0: Durante la discusión en la comisión, la parlamentaria cuestionó algunos criterios utilizados para definir la cobertura del beneficio.
1: Hay señales preocupantes de desconexión con la realidad de las familias. Por ejemplo, el proyecto no considera una cobertura para personas postradas menores de 65 años de edad, y este tipo de situación no discrimina años. No se considera a personas con discapacidad y nos plantea además 24 meses para el beneficio en pañales, mientras estudios nos dicen que en promedio nuestros niños dejan de usar pañales a los 32 meses. Si queremos hacer una buena ley, tenemos que basarnos en evidencia y no en supuestos.
0: La diputada también advirtió que los trámites y requisitos podrían transformarse en barreras para quienes más necesitan el beneficio, especialmente en regiones aisladas como Aysén, y llamó a ampliar la cobertura para personas con discapacidad o dependencia severa que requieren el uso permanente de pañales.
1: Cuando hablamos de medicamentos y pañales, hablamos de necesidades básicas, no de gastos opcionales. Por eso, nuestra responsabilidad es construir una ley que funcione en la realidad de las familias, no solamente sobre el papel.
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3: 14 horas, 6 minutos.
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5: Los egipcios lo llamaban Ra, los incas Inti, los mapuches Antú, y para los griegos era Helios. Y es que desde que la humanidad levantó su vista al cielo, contempló un protagonista imposible de ignorar, el sol.
6: Sol.
5: Culturas de la antigüedad lo veneraron como un dios, el cual regalaba el amanecer y aseguraba cada día el triunfo de la vida sobre la oscuridad. Y a lo largo de la historia se han dedicado cientos de libros a su divulgación científica y también a la ficción poética.
6: Poética.
5: Hoy sabemos que el sol no es una divinidad, y si bien es una estrella enana amarilla como millones en el universo, no es una bola de fuego común. Es una gigantesca esfera de plasma incandescente que flota en el vacío del espacio.
6: En el vacío.
5: Y ubicado a 150 millones de kilómetros de la Tierra, gobierna silenciosamente nuestra existencia.
6: Existencia.
5: Nació hace unos 4.600 millones de años, cuando una enorme nube de gas y polvo cósmico colapsó por gravedad. La temperatura aumentó tanto en su núcleo que comenzó un proceso extraordinario, la fusión nuclear.
6: Fusión nuclear.
5: Cada segundo, el Sol convierte cerca de 600 millones de toneladas de hidrógeno en helio. Una cantidad de energía difícil de imaginar, pero que lo mantiene vivo. Su núcleo alcanza una temperatura de 15 millones de grados Celsius, mientras la corona del Sol, la capa más externa e irregular de su atmósfera, puede superar el millón de grados Celsius que proyecta al espacio exterior.
6: Grados Celsius.
5: Pero, ¿por qué no se agota su energía? Porque con un diámetro de 1.4 millones de kilómetros y una masa tan gigantesca, a la fecha, el Sol solo ha gastado el 0,03% de su masa total.
6: 0,03%.
5: Esa energía vital de luz y calor viaja por el espacio a 300.000 kilómetros por segundo y tarda apenas 8 minutos en llegar a la Tierra.
6: 8 minutos.
5: Gracias a esa energía existen el clima, las estaciones del año, el ciclo del agua, el oxígeno que producen las plantas y prácticamente toda la cadena alimenticia del planeta. Sin sol, la Tierra sería una roca congelada de menos 240 grados Celsius. Y sin sol, nuestra existencia como la conocemos sería imposible.
6: Imposible.
5: Sin él, no conoceríamos de fenómenos impresionantes como los eclipses solares, eventos extraordinarios que responden a ciclos astronómicos muy precisos. En la Patagonia Aysén, por nuestra latitud extrema meridional y la geografía montañosa, el Sol se presenta con características muy singulares, debido a la inclinación con que nos recorre, ofreciendo en verano días extremadamente largos de hasta 16 horas de luz solar. En tanto, en el invierno patagónico, las horas de luz se reducen a apenas 8 o 9, regalándonos, sí, sombras alargadas durante gran parte del día y atardeceres mágicos de tonos rojizos y violáceos que se extienden mucho más tiempo antes de oscurecer en comparación con el norte o centro de Chile. Sin embargo, aquí en nuestra Patagonia fría y lluviosa, el sol nos impacta con altos índices de rayos UV por el adelgazamiento de la capa de ozono en el hemisferio sur, donde filtra menos los rayos dañinos y donde la alta nubosidad de Aysén genera una falsa sensación de seguridad.
6: Falsa seguridad.
5: Hasta ahora, los modelos astronómicos actuales indican que el sol se encuentra en la mitad de su vida, es decir, en unos 5.000 millones de años más agotará gran parte de su hidrógeno y comenzará a expandirse hasta convertirse en una gigante roja. Su tamaño podría crecer tanto que probablemente engulla a Mercurio y Venus y quizás también a la Tierra. Así, lo más fascinante es que siendo nuestra estrella más estudiada del universo, el Sol todavía guarda secretos y aún no comprendemos completamente cómo genera su magnetismo o por qué algunos ciclos solares son mucho más violentos que otros. Lo que sí sabemos es que el Sol no solo ilumina el mundo, cada árbol, cada océano, cada respiración en la Tierra es energía solar transformada. Asimismo, nos recuerda que nuestra vida planetaria es un fenómeno extraordinariamente frágil, sostenido por una estrella que algún día también desaparecerá.
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0: personas que vienen a pedir a Dios a recibir el paquete Putumayo. El paquete Putumayo son las medicinas, las protecciones de Dios para sus hijos, y hay personas creyentes en Dios. ¿Cómo es su nombre, madre mía?
1: Lucila Rodríguez.
0: Señora Lucila, hoy viene por primera vez a la consulta. ¿Qué viene a pedir a Taitica Dios?
1: Yo vengo con mi salud.
0: Que la salud es el tesoro más hermoso. Le doy las plantas, le doy la medicina rezada, su nombre, el paquete Putumayo. ¿Usted tiene fe que me le va a servir?
1: Sí, hace tiempo que quería venir para ver cómo me iba, sí. Como no podía venir sola, está esperando que me acompañara.
0: Yo le pido la fe en Dios y la confianza en Indio. ¿Cómo es su nombre, mamá linda?
2: Lorena Macías.
0: ¿Qué se pide hoy a Dios a través de estos elementos de salud?
2: Fe en Dios, fe en Jesucristo, fe en el Espíritu Santo.
0: Y la salud, que es el tesoro de la vida, ¿verdad?
2: Sí.
0: Bueno, vamos a tomar las cositas con fe, vamos a usar las protecciones en el nombre de Dios y a esperar que nos vaya bien. Personas que nos visitan.
3: ¡Ay, mamá!
0: Y saluda a Tarcisio y toda mi bella familia, a mis guerreros, a mis compadres, a la familia linda que nos escucha todos los días a través de la radio. Yo saludar en este bonito día a toda la región donde llegamos a la radio. Me sentirá contento, feliz, agradecido con Dios porque nos da la oportunidad de llegar a las maloquitas, a las casitas, de brindar este mensaje. Mucha persona me ha visitado estos días pasados. Ayer mucha gente estuvo en consulta. Yo invito a la próxima visita. 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Vamos a tirar la suerte, a mirar huesito. Quiero mirar por qué usted ha tenido tanto fracaso. Si le hablo con la verdad, me dice gracias. Si le miento, réteme, hágame quedar mal. Quiero saber por qué ha fracasado, por qué hay lágrima, por qué hay tristeza. Llame, nombre, fecha, nacimiento, le contesta la secretaria, le toma el dato, yo le devuelvo llamado. Aló, ¿con quién hablo? Deme su nombre.
4: Aló.
0: Hola, ¿sí?
4: Hola, Jimena.
0: Gracias, hermana mía. Sí. ¿De qué lugar se comunica?
4: Iquique.
0: Gracias, al norte lindo de Chile. Su fecha de nacimiento, por favor.
4: ¿Perdón?
0: La fecha tuya.
4: Es el 17 de febrero.
0: ¿De qué año?
4: 62.
0: Quiero que por favor me escuche, le voy a orientar, no vaya a poner altavoz. Escúcheme con atención, vamos a mirar unas cartas y pidamos a través de tu fecha que se abran las tres puertas más importantes. ¿Qué? La salud, el dinero y el amor. Son las energías vivas de Dios Padre. Regáleme un minuto, mamá, para que yo le pueda orientar.
4: Yeah.
0: ¿Correcto? Las primeras cartas que estoy viendo me están mostrando de una unión que lucha, de un hogar que ha estado en mucha dificultad, hermana mía.
4: Sí.
0: ¿Es así o no es así?
4: Exacto.
0: ¿Cuánto lleva de unión usted con esta persona?
4: 6 años.
0: Que Dios me le bendiga.
4: Amén.
0: Y le voy a decir que hay amor, si no, no estuvieran tantos años juntos.
4: Ajá.
0: Pero hay envidias en la relación, enemigos ocultos. Hay personas muy de acuerdo que estén juntos, pero hay otros que desde el inicio de la relación los han querido ver separados. Están muy alejados, se quieren, pero están alejados como pareja y distanciados hasta en la misma intimidad. Esa energía bonita se ha perdido lentamente. Le voy a decir, hermana mía, que usted tiene que luchar lo que quiere, es mi consejo. Luche lo que quiere, luche esta relación porque está siendo bien correspondida. Hágala fuerte, porque ustedes dos pueden llegar muy lejos. Lo que pasa es que hay envidias y las envidias bloquean. No solo usted ha venido mal en la parte sentimental con ese hogar, han venido mal económicamente. Salud se ha perdido porque últimamente se ha notado cansada, ha notado hasta aburrimiento, tristeza. Comienzos de depresión, ¿lo ha notado?
4: Sí.
0: Todo esto hay que alejar, hay que limpiar la casa donde vive, armonizar el hogar. Quiero regalarle los elementos de vida. ¿Sabe cuáles son los elementos de vida? El paquete Putumayo. Si usted me los recibe, se los regalo porque yo sé que usted usa estos elementos con fe en Dios y va a florecer, va a servir, va a ser fuerte el hogar. Hay personas de la misma familia que critican y murmuran de su hogar y lo han cargado con malas energías. Yo quiero que se proteja con estos elementos porque son elementos que me le van a dar fuerza y salud. La voy a esperar, hermana mía, en que Dios me permita darle estas cositas. Si no se las hago llegar, se las entrego personalmente. Pero esté atenta porque yo le devuelvo el llamado, ¿correcto?
4: Bueno.
0: ¿Le hablé con verdad?
4: ¿Perdón?
0: ¿Le hablé con verdad?
4: Sí, de todas maneras.
0: Yo le agradezco la confianza que nos brinda. Gracias por ese minuto de su tiempo. Hasta pronto, hermano.
4: Igual, bendiciones.
0: A usted, gracias.
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0: 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Aló, ¿con quién hablo? Tengo un llamado más. Aló, deme su nombre.
1: Con Luis Benavide.
0: Amigo Luis, dando gracias, Tarcicio, ¿de qué parte me está llamando?
1: De Talca.
0: Dios bendiga la sintonía linda. ¿Cómo le ha parecido el programa de la televisión?
1: Mire, lo vi ese día y llamé para saber cómo es la cuestión, porque como le contaban a otras personas.
0: Y... Escúcheme bien, hoy Dios le socorrió y vamos a orientarlo. Dame la fecha de nacimiento.
1: El 18 de noviembre.
0: ¿Sí?
1: De 1966.
0: Ponga en su mente, en su corazón, su vida, su familia, su hogar. Ponga sus seres queridos. Déjeme, yo abro tres puertas aquí a través de las cartas que representan la salud, el dinero y el amor, ¿correcto? Y lo que yo vea acá, mi obligación es de hablarle con la verdad. Lo primero que lo veo estancado, amarrado, impedido para salir adelante. Una suerte marchita, no de ahora, una suerte marchita que viene de años atrás. Se han cerrado las tres puertas importantes, especialmente la parte económica, la parte laboral, porque de tantos años de lucha, lo que hoy tienes es prácticamente nada. ¿Es verdad o es mentira, hermano mío?
1: Sí.
0: Ha trabajado tanto y hoy se siente decepcionado porque no tiene un ahorro para su vejez. ¿Es verdad o es mentira?
1: Sí.
0: Sentimentalmente también cruzado. Hay amor, el amor de la familia, el amor de los hijos. Hay gente que te quiere mucho, pero usted se siente solo. Hay momentos de depresión también. O dígame si le estoy mintiendo lo que me hablan el tarot chamánico.
1: No.
0: Hay ataduras del pasado, hay amarres a su suerte. Usted debería estar muy bien, porque su suerte es bonita, pero se la marchitaron, se la arruinaron desde el pasado. Quiero regalarle el paquete Putumayo. Quiero que abramos las tres puertas, salud, dinero y amor. Y si hay cosa mala, vamos a poner a la mano de Manitú Dios del cielo, porque Él es el que aleja todo lo malo, ¿correcto? Estos elementos se los envío, se los regalo, porque yo sé que el que amor siembra, amor cosecha. ¿Me los recibe con cariño?
1: Sí.
0: Y le voy a comunicar de una atadura que viene del pasado, cuando tenías una unión bella, cuando había una suerte bonita. Desde allí vienen cosas malas. Le voy a devolver un llamado. Si no es en el transcurso del día, si no es ahora, en el transcurso del día le llamo, pero le voy a sacar de la duda y vamos a saber lo que está pasando, ¿correcto?
1: Ya.
0: Le tomo nota exacta y le envío estas cositas porque yo sé que le van a servir. ¿Le gustó el llamado?
1: Sí.
0: Gracias a la confianza que me brinda. Y no se conforme con el llamado, a levantar esa mala suerte, a recibir el paquete Putumayo. Bendición, gracias por su atención.
1: Ya, gracias, ok.
0: Yo lo vi cuando iba a atentar contra su vida, compadrito, cuando iba a atentar contra usted.

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2: El cargo por servicio aplicado por las tiqueteras encarece las entradas a eventos hasta en un 20%. Aunque justifica costos operativos y de plataforma, especialistas critican la falta de transparencia, el cobro duplicado y la ausencia de beneficios adicionales para el consumidor. Datos del telescopio. James Webb revelan que el cometa interestelar 3I Atlas se formó hace entre 10.000 y 12.000 millones de años en un entorno extremadamente frío. Su composición química única sugiere que proviene de una era temprana del universo. El biólogo Roberto Mayor hizo historia al convertirse en el primer chileno elegido miembro de la prestigiosa Royal Society de Londres. El científico fue reconocido a nivel mundial por sus revolucionarios descubrimientos sobre cómo migran e interactúan las células durante el desarrollo embrionario.
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1: Hola, ¿qué tal, amigos? ¿Cómo están? Muy bienvenidos, bienvenidas a este Conectando la Tarde junto a Marcos Muñoz. ¿Cómo está, Marcos Muñoz? Que lo estábamos de menos, qué bueno, en este espacio. Como siempre, nos acompaña con buena música hasta eso de la hora, 16, 4 de la tarde. Sí, pues ahí estamos listos con una selección musical junto a Marco que hemos hecho para entrar a...

0: desconectarnos un poquitito y desconectarnos a la vez de todo lo que hemos vivido hoy día, ¿ah? Pero conectarnos también con el túnel del tiempo, ¿ah? Con buena música, tanto anglo, latina, de todo un poquitito, rock latino y algunos también que van marcando un poco, digamos, el marco de la historia musical, ¿no? ¿Ah? Esos momentos inolvidables. Nosotros estamos listos también ya saludando, primero que todo, a Adolfo. Hoy día 30, justamente 30, ya último día de este junio que se nos va de las manos. Así es, y saludamos con mucho cariño a todos los Adolfo, ¿eh? Que proviene del nombre germano o germánico, se puede decir, Adal Wolf, o Adal Wolf, el que significa lobo noble. Y se caracteriza por ser, digamos, con fuerza, tiene una gran fuerza protectora. Así que para ellos, para todos los lobo noble, Adolfo, un abrazo grande. Además que tiene, tiene, digamos, la característica de ser, de tener mucho liderazgo, fíjese. Así que para todos los Adolfo, mentalícese qué significa su nombre, porque así también le sirve también para asumirlo, ¿no? Como un líder con fuerza protectora, y simboliza como diciendo, tranquilo, están conmigo. Ah, ¿qué tal? Bien protector. Saludos para ellos. Estamos a esta hora de la tarde también con nuestros amigos. Un abrazo muy grande también a los chiquillos, nos acompañan siempre. 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Ahí nuestro Facebook y redes sociales donde usted también se puede enterar de mucho más detalles. Un abrazo ahí a Bilbao 1010, como siempre. Y no te olvides también los arreglos florales, que son maravillosos, ¿sí? Y lo puedes pedir al teléfono más 569-5178-6517. 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Un abrazo grande para ellos. 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Bienvenido también a nuestro espacio, pues. Y gracias también por estar ahí presente. 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
0: 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Revisado por acá, oye, no se olvide, que estamos en contacto directo con cada uno de ustedes, pero con cada uno de ustedes por intermedio de nuestro WhatsApp de la radio, que usted nos puede hablar aquí, ¿eh? Más 569-6236-8011. Ese es el contacto directo de WhatsApp con nuestro programa. Ya, con cada programa al aire usted también puede contactarse ahí, contarnos, pedirnos alguna canción, etc. Día martes, yo le voy a decir día lunes. No dije lunes de todas maneras, no dije nada de eso. Pero día martes, parece lunes, ¿no? Parece lunes. Pero bueno, lo importante es que se hace la semana más corta también. Se hace una semanita corta. La semana coja, que le decimos, ¿no? Sí. Bueno. Oye, saludamos a todos los amigos que nos siguen también por intermedio de redes sociales. Estamos también por www.radioventisquero.cl, donde quiera que estén, más allá también de nuestras fronteras regionales, también nos pueden escuchar. Y estamos también, por supuesto, en el 97.7. Y a todos los rincones, un abrazo grande. 3 grados en este instante nomás, Marcos Muñoz, es lo que tenemos ahora, fíjese. Sí, bueno, 3 grados nada más. Bueno, vamos a ir a nuestra pauta y con esto vamos a partir de inmediato. Vamos a ir ya a ponerle un poco de sabor. Recuerdos que marcaron una época, obviamente los prisioneros, dije yo, no los podemos. Le decía a Marcos, digamos, ya, pues, ¿lo dejamos o no lo dejamos? Sí, sí. Marcaron una época, no pueden quedar afuera. Nos vamos esto con suavidad, así como andábamos con lentitud en la mañana. Bueno, ahora nos vamos con suavidad con los prisioneros. Aquí comienza tu Conectando la Tarde.

Muy bien, qué lindo recuerdo. Oiga, se pasó, compadre. Ahí teníamos los prisioneros con suavidad, también recordando 80, 90, todo el rock chileno, ¿eh? ¿Sabe? ¿Se acuerda que los prisioneros también tenían una media discordia en aquellos años también con el rock argentino? ¿Se acuerda? Porque estaba la pugna ahí, porque según los argentinos también decía que le copiaban a los chilenos copiaban a los argentinos. La verdad es que cada uno tenía su propio estilo, oiga, ¿no? Y los dos eran buenos, compadre, ¿eh? Los dos eran buenos. ¿Qué dicen la gente? ¿Sí o no? Sí, pues. Oye, ¿cómo están en la parte alta en nuestra ciudad? ¿Todavía tienen frío? ¿Cómo están los caminos? Comuníquenos también cómo están los pasajes también, que deben estar escarchaditos en las partes sombrías. Cuidado los conductores, cuidado también las cruzadas. Por favor, chiquillos, con precaución. ¿Ah? ¿Poniendo la pata en el freno? No, así no. Si no, si anda en vehículo, enganchado, despacito, despacito, despacito, oiga, ¿ya? Y después ya cuando sale ya las calles más despejadas, ya comprendo que ya está mejor. Pero tengan precauciones, chiquillos, ¿eh? Bueno, así se despidió prácticamente este junio, oiga. Y bueno, ¿cómo se vendrá julio? Hay que estar preparado, que son los dos meses que digamos que uno está incierto, ¿eh? Que se supone que en aquellos años, yo hablaba con gente, conozco de, yo llegué en el año 82, conozco de aquellos años, pero dice que en aquellos años, los 80 que estamos reviviendo la música, los inviernos eran otra cosa. El 82 hubo uno de los terremotos blancos, que le llaman también, o uno de los tiempos, yo lo digo con todo respeto, porque parte lo viví cuando era niño, y teníamos unas temperaturas muy bajas, especialmente en los sectores rurales, donde los 20 grados bajo cero, era día de, en invierno era largo y era de cada día. Estaba también escarchado los ríos, los lagos, la laguna Foixi. ¿Se acuerda que en unas oportunidades se escarchó completa? Hasta un vehículo cayó y ni siquiera se quebra el hielo. Imagínese. Así que no tenemos que, yo pienso que los patagones me dicen a veces, ¿sabe que no nos quejamos tanto? Si lo único que está más helado se siente, porque una vez nevando ya pasa el frío normalmente, antes era así, ya estaba helado bajo cero, pero una vez nevando ya nieve y se iba el frío. Pero aquí fue un, no nieve tampoco, sí, fue prácticamente, como dice, ráfagas de viento con ventiscas, granizo, fue bien extraña la mañana. Pero como digo, no quiero entrar en el detalle, porque todo lo tuvimos en las noticias, lo tuvimos también durante el día, algunas cositas que van a ir saliendo también durante el día, pero lo vamos a tener durante la tarde igual. Pero comparando también a otros años, era bastante más sacrificado. Así que nada, solamente precaución. Hay vehículos que están más adaptados, pero ojo, la cadena arribita de tu vehículo, neumáticos óptimos y por supuesto precaución para donde vaya. Si usted va para Puerto Ibáñez, Castillo, toda esta ruta para allá, con más precaución. Porque es muy preocupante la situación. Nada, llamar a la calma y nos cuentan cómo están, como decía, como le estaba preguntando a nuestros amigos, saludamos a los amigos por Facebook también, que estamos en vivo. Le preguntábamos a los amigos en la parte alta, y le preguntábamos a los amigos de cómo están en la Glotario, cómo están ahí en el sector de, ¿cómo se llama su sector? Los canales, ya, Ríos de la Patagonia se llama esa población, sí, Ríos de la Patagonia. Bueno, en general, hay muchos pasajes, yo lo que conversábamos delante en forma interna, hay muchos pasajes tan como escondiditos, pasajes cortitos, y esos son los que a veces no alcanza a llegar la sal, y ahí tienen que salir, así que tengan cuidado con eso. A lo mejor ya se disipó, a lo mejor alguien me va a decir, ya Luchito, tranquilo, si está todo bien, pero hay que prepararnos para adelante, ¿eh? Para más adelante. Eso le digo. Ya nos vamos a seguir también con algunas cositas que le tengo preparado por acá. Sí, vamos a ir rápidamente también con Mercurio. Vamos a seguir con la onda latina, compadre, con esto que se llama Enamoradísimo, ¿ya? Para darle un poco de calor
y recuerdos bonitos a esta hora en Conectando la Tarde en Radio Ventisqueros.

Enamoradísimo. Mercurio, ¿se acuerda de Mercurio? Bueno, ahí está. ¿Se acordó? Eso es, esa es la idea, oye. Esa es la idea. Oye, estaba mirando. Pucha, qué lástima que no tenemos un. Pudiéramos tener ahí una pantalla o a mostrar a los chiquillos ahí por Facebook. Acá en Coyhaique. Ese fue el motivo, realmente. Tenemos una nubosidad. Estábamos mirando. La imagen satelital, digamos, en nuestra ciudad, en nuestro mundo, se puede decir, oiga, claro, y hubo una especie de corriente de nube que pasó justamente en la madrugadita, y esta es la que fue que dejaron la escoba, pues, oiga. Así que por ahora ya se fue, y se fue para Argentina, ¿eh? Vino de Argentina y se fue para allá, sí, pues, según también estábamos mirando por aquí en Coyhaique. Y la temperatura, bueno, ahí vamos a estar, precipitaciones tal vez, pero por ahora no, señoras y señores. Por ahora las precipitaciones serán cero de precipitaciones, y tendremos durante el resto despejado. Se nos viene unos lindos días despejados y nubosidad parcial. ¿Qué le dije yo a eso de las 12? Yo le dije... Cuidado, que se esperaba menos, según Meteorología de Chile, esperábamos menos 6. Por ahí algunas páginas decían menos 9, ¿no? Las mínimas. Pero estaba marcando menos 6. Y ahora actualizado ya marcó menos 8. La posible mínima de esta noche. Y para mañana una posible máxima de 2 grados. Respecto a ese tema, hay un tema también que acá... A lo mejor mi colega no alcanzó a tomarlo, pero también había un auditor que me decía esto de los cambios de calefactor, de los cambios, digamos, de calefactores, ahora que están, se hizo la posibilidad de haber cambiado a pellets. La pregunta es, ¿cuánta gente quedó sin calefacción que tenían pura pellets? Porque el que tiene ya pellets y una, no sé, algo de eléctrico, pero tampoco podía por la luz, por la falta de luz. Pero ¿qué pasó con esta gente, con los amigos, las personitas, o sea, las familias que estaban con pellets? Se les cortó la luz y se les enfrió rápidamente la casa. Así que buena la posibilidad del pellet, pero sería bueno que no esté conectado eléctrico. Ahora hay unas cocinas a pellet, pero, o sea, una combustión a pellet, pero con la diferencia que no son conectados justamente a la electricidad, que eso también sería una gran garantía. Es más, todavía cuando sabemos que a la larga en invierno nuestra región sufrimos harto de estos cortes, así cortes repentinos por mal tiempo, a lo mejor por caídas de nieve, por mucho más, por muchos motivos. Por eso sería bueno también optar por un recambio, pero un recambio también por algo que no sea eléctrico. Que no sea tampoco, claro, eléctrico, eso es lo más importante. Es una idea que también quedamos, porque por acá decían, pucha, aquí habían varias quejitas, ¿eh? Pero estaba mirando por acá y se dice... por ahora, dice, los que cambiaron a pellet se quedaron sin calefa. Y con el frío que hacía, así que un abrazo grande igual para toda la familia. Esperamos que no vuelva a pasar. Prepararnos de todas maneras, prepararnos. Ya, hoy a nivel local también queremos destacar lo siguiente. Según también... A nivel local, información, pronóstico del tiempo para los próximos en la región de Aysén. Esto es importantísimo. Entre hoy 30 de junio y el sábado 4 de julio se espera, esto es una información oficial, ¿ya? Para que quede claro. Para la región de Aysén, principalmente de precipitaciones muy débiles, en la mayor parte de la región. Durante los días martes, con... montos máximos, digamos, esperados a un 10 a 15 milímetros. Pero usted sabe ya que está claro que no va a llover estos días.
Las temperaturas mínimas, que son las preocupantes, se mantendrían también en general bajo cero en la mayoría de las localidades durante los próximos días. ¿Qué significa esto también? Que lo que le decía yo en delante, y esto lo dice en la página oficial, mantener el máximo de precaución también en nuestras carreteras, la que une a nuestras localidades, con valores también mínimos esperados entre 8, 6, 8 y menos 6, o sea, menos 8, menos 6 y menos 9 en las localidades del centro sur y en la región durante el día martes, miércoles, y aunque posteriormente también seguirían manteniéndose bajas en torno a menos 4 y menos 3 hasta el sábado, ¿ya? Para que tengamos clarinete. Esto es versión oficial y por supuesto lo comentamos para todos ustedes, ¿ya? 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Nos vamos a un tema más. Oye, nos vamos a ir a recordar I feel for you, ¿se acuerda? I feel for you, ¿se acuerda? Bueno, este tema está precioso. Este tema es de Chancán, aquí en Conecta.

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0: Qué linda canción, ¿eh? Bueno, algo bueno también en el día, aparte del solcito también que nos maravilla un poco más. 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Lindo, ¿eh? Así es. 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Vamos a seguir avanzando ya con buena música. Esto se llama Sin Documento. Oye, buen tema este, ¿ah? Buen tema. Grandes clásicos que solamente lo puedes revivir a esta hora. Y recuerde también que si te gusta uno, pide al más 569-6236-8011, que es nuestro WhatsApp.
1: Ahí vamos.

Muy bien, ahí teníamos sin documentos, cosa que no debe hacer, pero el tema está. Por lo menos, oiga. Oye, vamos a seguir avanzando ya, señoras y señores. Oye, noticias que nos llegan también de digamos, a nivel nacional. Y hace, digamos, último minuto se declara tercera alarma incendio de regimiento Arauco de Osorno. El fuego, digamos, afecta el entretecho de una de las edificaciones del recinto militar, una construcción patrimonial, digamos, que data de la década 1920. Bomberos de distintas compañías están trabajando, batallando, digamos, para evitar la propagación. Esto es en Osorno. Información que nos viene llegando también por acá y obviamente le contamos. Tenemos que estar conscientes que a lo mejor tenemos amigos en amigos, familia en Osorno, y es por lo mismo que hay que estar atento de lo que está pasando. Y lo que pasa en Venezuela, chiquillos, también está un poco confuso la cosa, ¿eh? Por ejemplo, ¿qué pasó con los topos que le llaman los topos aztecas o mexicanos? ¿Ah? ¿Cómo están los topos chilenos o los que trabajan, expertos que trabajan en estos casos? Para en túneles, se le llama los topos, justamente se sabe que porque hacen túneles. Héctor Méndez, líder del, digamos, de los topos azteca, denunció haber sido, digamos, presionado por un canal estatal venezolano para evitar un mensaje político durante las labores de rescate tras los terremotos en Venezuela. A sus 80 años, de Méndez se rechazó la petición de una reportera, defendiendo, digamos, su labor como rescatista y rechazando interferencia política. Ha pasado varias cosas raras, fíjese. Incluso están prácticamente muchos rescatistas, incluso Diosdado Cabello, por ahí se vio también en una encontrona con rescatistas de Estados Unidos que querían ir al lugar donde, a un lugar donde decían que ahí pueden haber sobrevivientes, y Diosdado Cabello decía que no, que tenía que ir a otro lado, ¿ya? Como entorpeciendo un poco las cosas, y eso se está viendo, digamos, bastante feo, porque la gran mayoría chilenos, mexicanos, ecuatorianos, profesionales de rescate, viajaron para lograr tener mejores resultados con esto, que lamentablemente fue algo pero terrible. Incluso esta magnitud de doble terremoto dejó La Guaira, justamente, dejó terribles, estamos hablando de edificios que estaban completamente repletos de personas y cayeron muchos, pero muchos muertos. Y de acuerdo, hay una información también que dice los chilenos, que también están nuestros queridos chilenos, saludamos a todos los bomberos de todas maneras, a todos los bomberos hoy día, el día de los bomberos, un abrazo grande. Y aquí hay rescatistas, bomberos que están sacrificando sus vidas. Rescatistas chilenos enfrentan diseños en, digamos, los desafíos que hay en Venezuela tras terremoto. Encontrar, estas son las palabras, encontrar sobrevivientes es cada vez más raro, afirma voluntario, a pesar de, porque ya ha pasado un buen tiempo. Y cabe mencionar también que un grupo, digamos, rescatistas chilenos justamente se encuentran en el territorio venezolano llevando a cabo diferentes trabajos para encontrar sobrevivientes. Sin embargo, según dijo Gallardo, por estos días, esos, digamos, son los casos más aislados. De hecho, reveló también que si salieran más personas con vidas, ya se habla de un rescate milagro. A pesar de que todavía hay registro donde se escuchan voces de gente que todavía está soportando bajo los cimientos de estos namores, que son los edificios. Terrible. Un abrazo a todo el pueblo venezolano, a los venezolanos que tenemos también a nivel nacional, y que de alguna u otra manera están sufriendo por dentro. Otros van a ir a ayudar. Y en la ayuda también ha habido problemas, fíjese, ¿eh? Se están llevando, algunos, están llegando a veces ayuda que son
que se siempre las ayudas son cosas no perecibles. Y están llegando quesos, están llegando cosas que sí necesitan golpes de frío, etcétera, y eso no puede ser. O sea, en todo el mundo se sabe que cuando hay una ayuda de esta índole, tiene que ser cosas no perecibles. Ropa, también se le forma un caos a toda la gente con la ropa, ¿eh? Es un caos, porque a veces ropa, envían la ropa vieja, o la que ya para deshacerse de esa, vamos a colaborar. No, esa no es la idea. Pensemos que podríamos ser nosotros, ni Dios lo quiera, pero puede ser uno de nosotros, ¿eh? Más de 1.700 muertos y 5.000 heridos, las cifras tras los devastadores terremotos en Venezuela. Y lo decimos con harto dolor ante el pueblo venezolano. Y también fue ayuda chilena también en cuanto a camiones para poder colaborar, con poder alimentar a tanta gente, niños, abuelos. Si uno ve las redes sociales, son desgarradoras las imágenes. ¿Vamos a la música? ¿Te parece? Seguimos en Conectando la Tarde. Estamos contigo.

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1: China afirmó su disposición a reforzar la comunicación estratégica con la Unión Europea tras un diálogo comercial en Bruselas. Pekín busca abordar tensiones arancelarias mediante el diálogo, instando a la Unión Europea a mantener la racionalidad comercial para evitar un conflicto económico mayor. Dos ciudadanos haitianos fueron detenidos en la frontera norte del país por los delitos de tráfico ilícito de migrantes y lavado de activos. La captura se concretó tras una investigación que detectó el ingreso irregular de personas y transacciones de dinero vinculadas a esta red ilícita. Iniciativas de alfabetización digital buscan reducir la brecha tecnológica en personas mayores y promover su autonomía. Los programas se centran en enseñar el uso de smartphones, la realización de trámites cotidianos y la prevención de estafas virtuales para facilitar su inclusión social.
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1: Nuestro amo ya se fue a su trabajo.
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1: Muy bienvenidos a la presente edición de Negocio Redondo. Atención, se vende y se hacen rejas de sepultura armadas, prefabricadas, dobles, simples, se entrega dentro de Coyhaique, Aysén y alrededores. Se reciben trueque, leña, etc. Tratar en Alfonso Serrano, número 515, con el maestro soldador de lunes a domingo de las 10 de la mañana hasta las 10 de la noche por el mes de julio. Atención, se ofrece maestro carpintero responsable para hacer todo tipo de trabajo como ampliaciones, reparaciones, construcción de cabañas, instalaciones de puertas y ventanas, cerraduras, terminaciones, etc. Disponibilidad inmediata. Llamar al 932-724-289. 932-724-289. Se ofrece persona responsable para cortar leña con motosierra propia, dentro o fuera de Coyhaique. Cortar pasto, limpiar sitio, disponibilidad inmediata. Tratar en Canal Melchor 671 o llamar al 940-994-797. 940-994-797. Atención, se encontraron documentos a nombre de Martín Ignacio Hernández Núñez. Documentos que se encuentran en Radio Ventisqueros Lillo 145. Reitero, se encontraron documentos a nombre de Martín Ignacio Hernández Núñez. Documentos que se encuentran en las dependencias de Radio Ventisqueros Lillo 145. Atención, se ofrece persona para trabajar en el campo u otros. Disponibilidad inmediata. Llamar al 957-119-349. 957-119-349 para Esteban Díaz Ramírez. Se ofrece señora para trabajar en cuidado de adulto mayor o niñera, también en aseo. Disponibilidad inmediata. Llamar al 968-684-455. 968-684-455. Se ofrece señorita para trabajar como niñera o en aseo. Disponibilidad inmediata. Tratar al 935-906-553. 935-906-553. La ayuda fraterna de la comunidad Nuestra Señora de los Dolores invita a un gran bazar para el día miércoles 1 de junio, desde las 10 de la mañana a 15 horas. Los esperamos en calle Riquelme 438 y agradecemos su colaboración. Hacemos una pausa y continuamos en Negocio Redondo.
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1: Se ofrece persona para cortar con motosierra palos de metro, chocos duros y también se pica y entra leña. Interesados, tratar al WhatsApp más 569-305-80712, más 569-305-80712. Atención, se ofrece joven para picar leña, limpiar patio, mozo de patio, ayudante de maestro, en general, para cualquier tipo de trabajo. Con ganas y necesidad de trabajar, disponibilidad inmediata. Como también se ofrece una señorita para cuidar niños o cuidado de adulto mayor, o todo tipo de trabajo, ya sea en aseo, etc. Por ambos hay que llamar al 931-326-350, 931-326-350. Se vende un automóvil marca Suzuki modelo Switch año 2006, vehículo funcionando. Papeles al día, tratar al teléfono 98947-1172. Es todo en Negocio Redondo, por su atención, muchas gracias.
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2: 16 horas, 15 minutos.
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4: Muy bien, después de la pausa estamos de vuelta con Conectando la Tarde, ¿eh? Espero que lo esté disfrutando, tenemos buena música, nos vamos a ir a una parte romántica también ahora, le vamos a poner el toque romántico también de la tarde, pero con los 80 y tantos, sí, ya le cuento. 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Como siempre, la llamita feliz de este invierno te mantiene calientito, ¿sí o no? Así es. Muy bien, le vamos a poner el toque romántico a esta obra. Nos vamos de inmediato. Atención en casita, pongan mucha atención. Nos vamos con Chayanne. Pero esos tiempos cuando era muy joven, los 80, con esto que se llama Fuiste un trozo de hielo. La escarcha.

Muy bien, oye, ahí teníamos a Chayanne. Oye, ¿se acuerda esa canción? A los románticos, sí, pues sí, también marcó su época. Muy bien, oye, ¿sabe, Marquito Muñoz? Le voy a confesar que he tenido una molestia. ¿Será el tiempo? ¿Será el tiempo? ¿Será el humo? ¿Será el aire? Sí, porque la sensación térmica es de... No, tranquilo nomás. La temperatura es de 3 grados, pero sabe que averiguando por acá tenemos menos 3 la sensación térmica. O sea que los 3 grados es como lujito, ¿eh? Pero la sensación térmica es mucho más baja. Así que nada, a cuidarse la garganta. Nosotros andamos, pueden ver por Facebook que estoy así y con bufanda. ¿Por qué? Porque la garganta es muy delicada, así que hay que cuidarla. Sí, ya sé lo que van a decir. Van a decir también los que fumamos, hay que tratar de fumar menos. Y es lo mejor también, es lo mejor. Es verdad. Pero como le digo, en general hay que cuidarse, tomar jarabes especiales también, yuyitos, todas estas cositas que podrían, miel, algunos extractos que te pueden hacer bien para la garganta, etcétera, evitar el resfrío. Ahora, hay una cosa también que acá yo estuve mirando también por intermedio de páginas oficiales de grandes médicos. Oiga, hay un abuso de los medicamentos, ¿eh? Por ejemplo, el paracetamol. Se toman paracetamol, ¿para qué? Por dolor. Aquel tipo de dolor. Sin preguntarle a los médicos, ¿no? Bueno, por último, señoras y señores, el paracetamol, decíamos, tabletas, todo este tipo de tabletas que permiten también a mejor aminorar los dolores, etcétera, a veces se lo toman porque tienen dolor y a veces porque siente que le va a doler o por si le duele. O sea, a toda hora y a todo momento, señoras y señores, estamos tomando medicamentos porque sí y porque no. No, ahora en invierno yo voy a tomar un paracetamol en la mañana y otro en la noche. Uno para dormir bien y el otro para andar en el día. Es que no es para eso. Mejor recurra a las medicinas naturales, donde uno puede tomar algo que no le va a afectar. Como le digo, la miel y varios preparaciones que se pueden hacer. Así que el mayor consejo, especialmente de los 50 para arriba, hay que ser así. Es un consejo que te pedimos también a esta hora. Son las 4 de la tarde con 26 minutos. Nos vamos con algo más. El Papa Panamericano. Aquí, en Conectando la Tarde.

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Muy bien, escuchábamos ahí al a Luis Miguel, oiga, rey de corazones. ¿Se acordaba de esa canción o no? Sí, qué bueno. Oye, saludos también por ahí por Facebook también, y ya sea por WhatsApp también por el +569. Perdón, por el 6. Sí, +569-6236-8011. Estaba mirando por acá y revisando un poquitito más todos los efectos. Oye, hay cualquier imagen también de esto, de lo que ha pasado hoy día. Sí. Oye, pero quiero contarle ahora en este instante, porque ya son las 4 de la tarde, 37 minutos, quiero recordarle que estamos con Vivero Patagonia en Flor. 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Así es, nos vamos con Peligroso Pop, seguimos recordando canciones de aquellos tiempos.

Muy bien, y seguimos ahondando un poquitito también en el fútbol. Hinchas mexicanos hacen también escándalo en Hotel de Ecuador previo al 16avos federación, que digamos se quejó con carta. Ecuador timbró la épica, digamos, claro, timbró la tri realmente sorprendió a Alemania y clasifica como mejor tercero a la 16avo del Mundial. Estaba mirando acá algunos. Oye, lo otro también respecto a Colo Colo le ha ido bastante bien. Sigue puntero en el torneo nacional, pero Arturo Vidal pide oportunidad para volver a la Roja y fija también próxima meta. Córdoba respondió a Kim. Son algunos titulares también que están figurando tanto en el deporte. Hubo harto deporte el fin de semana, ¿eh? Sí, hubo harto deporte para los futboleros, peloteros, que le dicen algunos. Claro, para ellos harto deporte el día lunes, oiga. El lunes, el que no salió y no trabajó y respetó ese feriado, oiga, la pasó, pero ahí pegado al televisor. Me imagino ahí, ¿eh? Oye, quiero ver la novela. Oye, quiero ver una serie. No, es que estoy viendo el partido. Más rato. Y ahora, no, es que más rato juega. No, es que más rato juega. No, yo creo que la gran mayoría del pelotero tiene que comprar su propia tele nomás. Oye. O pagar alguna aplicación ahí, ver los partidos tranquilamente, sin que nadie lo moleste. Lo mejor para no... Cuando está la familia, es bueno compartir. Y para compartir hay que ver que la televisión del living de la casa es de la familia entera. Es bueno poder ver tele, todo el cuento, pero también hay que tener algo aparte, especialmente los papás o los hijos, si tienen algo especial que ver ahí en un dispositivo aparte. O sería más bonito que todos vean ahí, pero nadie va a ver el partido, uno nomás va a ver, o dos, son más peloteros, pero normalmente el papá, el abuelo, el hijo. Pero la mamá, la hija, ay, no va a ver tele, pues, lógico. Nada, es cosa de saber justamente ahí. No, tranquilo, no, mamanito. Estamos bien. De saber, digamos, organizarse. Y de acuerdo a lo que dice el Arturo Vidal, que fue, digamos, parte del homenaje a exfutbolista bicampeonato de América en 2016, donde también expresó su deseo de poder volver a la Roja, a sus 39 años. El volante de Colo Colo afirmó su buen momento y abrió también la puerta a una posible vuelta a la selección, incluso mencionando también la idea de ser técnico en el futuro. ¿Qué opina usted en la casita, los peloteros? ¿Está bien? ¿Le gustaría ver a Vidal como técnico? Ahí no voy a entrar porque yo no soy muy pelotero, pero usted sí, en la casita, ¿no? Buena pregunta. Ya, son las 4 de la tarde, 46 minutos. Luego nos volvemos con el tiempo, ¿le parece? El tiempo, y nos despedimos de nuestros amigos porque ya vamos a estar en la hora. Ahora nos vamos con el colmo.

Muy bien, oye, le recordamos, atención, para tenemos un comunicado acá en el camino Cerro Negro, sector Arroyo Neira. ¿Sabe de las 7 de la mañana están sin luz? De las 7 de la mañana sin luz. Así que aún, esto hace poquito rato que nos comunican. Así que nada, pues ojalá se peguen su vueltecita y vayan a ver qué está pasando acá, porque ya se normalizó en gran parte de la ciudad, no sé si en toda, pero al parecer estamos todos, porque acá no tenemos quejas ni tampoco en el WhatsApp con la luz. Pero sector alto, digamos, subiendo por Simpson, yendo a Cerro Negro, camino Cerro Negro, sector Arroyo Neira, desde las 7 de la mañana sin luz, ¿ya? Así que ahora ya, a ver qué está pasando, o dar una explicación también por lo menos, o por lo menos ir a ver, arreglar, pues ya son las... son 10 para las 5 de la tarde, imagínense, horas y horas sin luz, ¿ya? Así que nada, a todo el sector un abrazo muy grande y esperamos que pronto, ojalá llegue a quien tenga que llegar, a todo lo que corresponde, y den la luz ya. Porque igual yo los felicito en cierta forma, porque siento que a pesar de que, digamos, el caos que tuvimos en la mañana, el corte de luz que fue bastante general, no el sector centro, muchos ni lo sintieron, sí el viento, pero no sintieron los cortes de luz, pero la parte alta, gran parte de la parte alta, Sargento Aldea, Victoria, etcétera, ahí hacia arriba más o menos, el sector de Las Lengas, sector también en sectores como en Baquedano, ¿ah?, La Marchán, etcétera, sí se cortó. Y fíjese que fue bastante rápido. Así que la pregunta es, ¿qué pasó con el camino Cerro Negro, sector Arroyo Neira? Ahí, de las 7 de la mañana, aún no llega la luz, ¿ya? Puede que a lo mejor hay un problema más complicado, pero algo se está pidiendo explicación. ¿Qué pasó? ¿Qué onda? Que todavía no tiene luz. Hay muchos refrigeradores, hay muchos, digamos, estos artefactos eléctricos que no pueden, que no puede, el refrigerador al descongelarse jode la carne, etcétera, todo lo que tiene guardado, que necesita el golpe de frío. Así que eso me quedaba. Ya, nos vamos con el tiempo rapidation. Vamos con el tiempo. Vamos a ver de inmediato. En este instante en nuestra capital Coyhaique, según lo que indica por aquí, por allá, temperatura actual, bueno, según también lo que nos dicen, 2 grados, 3 grados, más no, 4 grados dicen por ahí que había de ser la máxima, pero ahí está, con fuerza tratando de llegar a los 4. Según también estadística, sensación térmica menos 3, que continuamos también, que se siente el frío, se siente el hielo. Ya no es un viento helado, sino es hielo que se siente, digamos, la sensación, ¿no? Ya. ¿Cómo va a estar el tiempo? De inmediato le digo. En la parte norte, Melinca, 9 grados tuvo el día de hoy, con cielos completamente despejada la tarde, para mañana despejado, mínima 5, máxima 9, todo sobre cero. Lago Verde, 3 grados nada más el día de hoy, nieves en la mañana, en la tarde nubosidad parcial, precipitaciones débiles, se irá variando a despejado, despejado el día de mañana, mínima menos 8 y una máxima de 2 sobre cero. En Puerto Cisne, Puerto Aysén, 7 grados, despejada la tarde, eso es el día de hoy, menos 5 la noche y más 5 la mañana, cielos despejados. En Balmaceda, tuvimos 3 a 4 grados, cielos despejados, mañana también despejado, y bien la noche, la mañana significa que pegaron una buena escarcha porque tendremos menos 15 posible. Menos 15, ¿escuchó? Y una máxima que tampoco sobrepasa los ceros de menos 1. Uf, saludos a Balmaceda. Increíble. ¿Escuchó, Marquito? Menos 15 en Balmaceda y la máxima menos 1. En Puerto Ibáñez, oiga, 4 grados la máxima del día de hoy. Agua nivel hubo en la mañana, en la tarde cielos despejados, despejado para mañana para Puerto Ibáñez, fíjese,
Pero la mínima también empieza a bajar menos 6, la mínima, y una máxima de solo 4 sobre 0, cielo despejado. En Chile Chico tendríamos menos 6 y una máxima de 4 para mañana. Hoy tuvo 4 con cielo despejado y el cielo también estará despejado mañana. No se olvide que yo le dije que tendremos unos días bonitos, pero las temperaturas bajarán. Así que abrigarse y cuidado la mañana, señoras y señores. Cuidado con los lugares sombríos donde no se ha ido la escarcha, porque durante la mañana va a estar pero como una cancha de patinaje. En Cochrane, 2 grados sobre cero la máxima el día de hoy, cielo despejado, menos 8. La mínima, menos 8 y una máxima de 1. Con cielos despejados también, mañana muy escarchada y helada. Cuidado con las heladas en la mañana en Caleta Tortel. Menos 6 y una máxima de 2. Para mañana, hoy tuvo 5 grados cielo despejado. Para mañana también cielo despejado. En Villa O'Higgins, 3 grados tuvo el día de hoy cielo despejado. Se mantiene esos cielos despejados, cielo con un sol maravilloso que da la impresión de que va a brillar, pero no va a brillar nada porque tendríamos de menos 8 la mínima a solamente una máxima de 0 grados. ¿Ya? Solo 0 grados. Ahora, la capital Coyhaique. Atención amigos, 4 grados, cielo despejado a la tarde, en este instante aproximado 3 o 4 grados, la sensación térmica menos 2, menos 3, menos 8 la mínima esta noche, y puede ser menos 9 te diría yo, fíjate, de acuerdo también, algunas páginas se la pelean entre por un grado, 2 grados sobre cero la máxima, cielos despejados, mis amigos. Esta noche, ojalá que a nadie le falte el abrigo, ¿ya? Ahí está entonces el tiempo. Y aprovecho de despedir también, porque ya nos vamos despidiendo. 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Un abrazo para ellos. 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Un abrazo para ellos. ¿Quién me falta? Nuestros amigos de San José, pues un abrazo grande a San José. En Tucapel Jiménez, llegando a Baquedano y por supuesto sus sucursales, quienes han estado con nosotros. Marco Muñoz, gracias por la compañía. Esto fue Tu Conectando la Tarde. Esperamos que lo haya disfrutado y nos descongelemos también porque ya se viene. Atención, se nos vienen también las cosas como son. Hasta la próxima. Que tengan una linda.

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3: Argentina volvió a posicionarse como un destino muy atractivo debido a una combinación de factores económicos favorables, registrando un fuerte crecimiento en la llegada de turistas extranjeros. Los visitantes chilenos lideran las estadísticas de ingresos al país trasandino. Eurodiputados pidieron formalmente a la FIFA y a su presidente, Gianni Infantino, aclarar los criterios e implicancias detrás de la entrega del Premio de la Paz al presidente de Estados Unidos, Donald Trump. La solicitud busca transparentar los motivos de este reconocimiento en el marco del rol que ejerce el organismo deportivo internacional. La Corte de Apelaciones de Valdivia acogió un recurso de protección contra el SLEP debido a la falta de reconstrucción de la escuela Juan Bosch de Niebla, destruida por un incendio en

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1: 17:31.
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0: siento bien.
1: ¿Cómo estamos? Muy, pero muy buenas tardes. Ya vamos avanzando y el día de hoy no vamos a hacer un 2x1, sino que un 3x1, porque a veces nos queda por ahí un tema que debería haber sido incorporado, que a lo mejor uno lo considera un poco mejor. Pero aquí hay tres temas de este grupo chileno que se llama La Moral Distraída, con este tema que se llama Canción Bonita. Bienvenidas, bienvenidos.

recreoso, andando para ustedes con la moral distraída. Una banda, como les comentaba, fundada por allá por el año 2010 por Abel Sicabo, Camilo Sicabo y Amaru López. La banda fusionó la música urbana y la música tropical, destacando ritmos como la salsa, timba y el reggaeton. Así pues, amigas y amigos, esto fue el 3x1 aquí en Las Cosas Como Son. Nos vamos con un tema, un cover, me encantó escucharlo. Aquí está de Los Prisioneros, Por la Moral Distraída, Estrechez de Corazón. Chau, chau, que estén muy bien.

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3: Avanza en el Congreso el proyecto de ley que autoriza a las Fuerzas Armadas a realizar controles de identidad en zonas fronterizas y de infraestructura crítica. La iniciativa logró sortear una nueva etapa legislativa a pesar de los reparos de sectores de la oposición. Devastador balance de más de 1.700 muertos y 5.000 heridos han dejado los recientes terremotos registrados en Venezuela. Los equipos de rescate y emergencia continúan desplegados en las zonas más afectadas buscando sobrevivientes entre los escombros y asistiendo a los damnificados por la catástrofe. Expertos en salud advirtieron sobre un preocupante panorama epidemiológico en Chile tras registrarse un aumento del 86% en los casos de VIH durante la última década. Los especialistas enfatizaron la necesidad urgente de reforzar las campañas de prevención.
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4: 18 horas, 32 minutos.
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5: Un nuevo informe internacional reveló que Argentina lidera el índice de estrés económico en la región, arrastrada por los persistentes problemas inflacionarios y cambiarios. Sin embargo, el estudio advierte que Chile se ubica en una preocupante posición no muy lejana. La Contraloría General de la República solicitó a la Municipalidad de Antofagasta justificar formalmente una rebaja sustancial en la deuda que mantiene el Club de Deportes Antofagasta, la cual disminuyó de 638 millones a 200 millones de pesos. El órgano contralor busca esclarecer los criterios técnicos y legales utilizados por la Administración Comunal para autorizar dicha reducción en el cobro. La construcción de la nueva caleta de pescadores en Bahía Mansa, San Juan de la Costa, registra un 40% de avance. El proyecto, financiado por el MOP con una inversión de 10 mil millones de pesos, ya cuenta con la mayoría de los pilotes para el futuro muelle.
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4: Hola amigos, ¿cómo están ustedes? Tengan buenas tardes. Como siempre, un placer poderlos saludar cordialmente a todos ustedes, ¿no es cierto? Las estaciones son muy repartidas, muy marcadas en la región de Aysén, Ascanio y Monsalve, porque resulta que primavera, verano, otoño e invierno hay muy pocas diferencias entre una estación y otra, porque los climas se dan aquí en la región. Una región que la queremos por eso, precisamente, porque nos presenta un ambiente caluroso, muy amigable, y a veces también está esa nieve que es impagable, porque si no tuviésemos eso, en la región de Aysén también tendríamos problemas de escasez de agua. O sea, todo va compartido, entonces, en una región que es maravillosa, y la queremos tal como es, así que creo que eso vamos a profundizar un poco hoy día también, pero entregar entonces una información que es beneficiosa por el ordenamiento que debe tener y la planificación que debe tener toda organización deportiva. Y como esta organización deportiva está también en nuestra emisora, la 97.7 Radio Ventisqueros, con puertas abiertas para hablar con la verdad, para identificar el deporte y para preocuparlo del desarrollo deportivo, cultural y social. ¿Por qué no? Debemos estar todos embuidos en una tarea allá. Y por eso hay que aguantar de hoy día, ¿no es cierto?, la radio, por una instrucción de la gerencia también y en compartido con los otros, quiero darle a conocer en forma oficial la planificación de quienes componen esta área deportiva que va a regir por un par de tiempos más. No sé, Dios dirá hasta cuándo, pero estamos allí comprometido. Un trabajo que se espera que lo planifiquemos, que lo ordenemos, sin egoísmo, sin ningún tipo de revanchismo con nadie, todo lo contrario, hace grande la 97.7, ¿no es cierto?, en todo nivel donde estemos. Y para eso se ha creado y hemos hecho la primera reunión este fin de semana entre la gerencia, la emisora y quienes hoy día estamos acá. Hoy día me toca con Ascanio Monsalve poder conversar con ellos. Lo cierto, ya explicaremos la ausencia de los otros colegas porque están también ya cumpliendo labores de información en una actividad deportiva. Les cuento, nosotros hoy día, martes 30 de junio del 96, nosotros vamos a dar a conocer cómo está formado el área deportiva del Ventisquero por este tiempo, cuando empezamos a vivir a pocos días 47 años de vida de la radio Ventisquero. Por eso que es importante, porque queremos nosotros que con una conformación respetuosa entre nosotros mismos, buscamos el desarrollo, del deporte en la región de Aysén. Esta área deportiva va a estar, como la damos a conocer en forma parcial y en forma definitiva por ahora, ¿no es cierto?, esperando que el día 21 de julio celebremos juntos el nuevo aniversario, los 47 años de vida de nuestra Radio Ventisquero. Así que un saludo para todos los que han pasado en el área deportiva, desde que nació la emisora, ¿no es cierto? Hay gente que ya se lo ha oído de forma definitiva, profesores, profesionales, todos integrados a hacer grande esta institución. Hoy día con Ascanio Monsalve vamos a recordar a los colegas que van a estar a cargo de los programas, ¿no es cierto?, durante la semana. Así que partimos con ellos. Ascanio Monsalve, que está hoy día, le toca, formamos collera con él, ¿no es cierto?, y estamos también con Víctor Hugo Barría. Eso sería el triplete que tenemos, Ascanio, en lo que corresponde a nosotros los días martes y viernes. Eso sería nuestro programa, Ascanio Monsalve, Víctor Hugo Barría y que les habla. Víctor Hugo Barría en este momento está en un alcance, haciendo una actividad que corresponde al área deportiva, que ya se la va a indicar dentro de la semana, porque está cubriendo ese evento deportivo y así vamos a ir rotando para que el área deportiva no quede solamente con un elemento. El otro área que está compuesta, esta área deportiva, está para los días martes y

0: ¿no es cierto?, también, pero ante todo, hablemos con la verdad. Cubrir todos los eventos deportivos lo posible. De eso vamos a tratar, de que nuestro objetivo vaya más allá. Estar con las asociaciones, con los clubes deportivos, con las asociaciones culturales también, y podamos entonces tener un origen serio, responsable de lo que es el deporte. Ese va a ser nuestro objetivo. Poco a poco iremos conversando más adelante, ¿no es cierto?, con los invitados especiales, para que los vayan también colaborando para saber el futuro que tenemos que ir emprendiendo todos juntos. Así que estaremos en los recintos deportivos donde haya actividad, donde podamos llegar. Y también un desafío que tenemos acá como emisora es que el área deportiva también pueda salir de la región. En este momento, cuando se tiene que viajar a Chirechico, Cochrane, Sydney, como lo hace Francisco Sánchez, y otros sectores, también nosotros podamos entrecalar uno de nuestros componentes del área deportiva para que vaya a Cochrane, ¿por qué no? Para que vaya a Chirechico, ¿no es cierto?, para que esté en los sectores rurales, para que esté en cada uno de los sectores donde se haga actividad deportiva. ¿Por qué? Porque esa es la misión, saber qué es lo que pasa, repito, allá en el sector sur y en el sector norte, en el desarrollo deportivo. Contarlo con la verdad, que no lo vengan a decir, allá pasa esto y esto. No, tener comunicación con nuestras autoridades comunales, los distintos sectores, y llegar a vuestros hogares, ¿no es cierto?, con la lealtad, no percibiendo nada personal, todo lo contrario, solamente el deporte. Así que un bonito desafío que iremos contando poco a poco. Ascanio me parece que es importante también, porque le viene una cantidad de actividades, vienen los aniversarios de los clubes, viene todo este campeonato de básquet que está Juan Carlos Amonde en Buío, en llevarlo hasta los hogares, este intercambio internacional Chile-Argentina. Entonces hay una tarea ardua, difícil, pero fácil si la coordinamos y podemos estar todos al aire y llevando hasta vuestros hogares. En los formativos, nuestro objetivo está claro. ¿Qué pasa con el judo? ¿Qué pasa con el esgrima? ¿Qué pasa con toda esa cantidad de actividades que están en los distintos sectores? La rayuela, el judo, las carreras chilenas, en fin. Todo es una actividad deportiva para poderla llevar hasta vuestros hogares. Y esperamos, por favor, que usted, que lo está escuchando, sea un componente también de nuestra emisora. Venga, cuéntenos en la radio. Esta es una radio que está al servicio de ustedes, por lo tanto no es necesaria una invitación. Vengan, conversen con cada uno de los colegas y ellos les harán un horario, una hora, para que podamos conversar y llegar a vuestros hogares. Ascanio Monsalve, un agrado, como siempre, poder conversar contigo en el área deportiva, porque creemos que tiene los méritos suficientes para poder comentar y poder hablar con la verdad. Así que un agrado para mí en forma especial, ¿no es cierto? Un saludo a Víctor Hugo Arriaga, que está cubriendo esta actividad, y para los colegas que están en sus casas, para Juan Carlos Amonde, ¿no es cierto? Ya nos hemos dicho, para Francisco Sánchez, que está por allí, y el distinguido medallista internacional que tenemos, el señor Ariel Torres. Para él, un abrazo grande, y para todos ustedes que hacen deporte y que están día a día viviendo con nosotros. Buenas tardes, Ascanio, ¿cómo estás?
1: Hola, Cardenio, buenas tardes. Gracias por lo que acaba de conversar sobre mi persona, y se lo agradezco que confíen en mi persona para opinar del deporte, porque hay que operar bien, porque es bien. Hay que meterse en cosas que son muy profundas, entonces uno tiene que hablar, como dices tú, siempre con la verdad adelante.
0: Eso es. Tratando de no herir a nadie, tratando de llegar allá a donde se quiere, ¿no es cierto? En proyectar también el trabajo con nuestros niños, con las damas sobre todo también, ¿no es cierto?
1: Y ahora sí, como tuvimos la reunión el otro día, de que vamos a tener un uniforme que lo acompañe a nosotros para tener más ganas de participar y entrevistar gente deportiva y a ver los clubes, lo que tú estás declarando recién ahí, Cardenio, que eso es muy bueno.
0: Yo creo que eso va a ser positivo, porque este es algo que nace de la emisora. Nosotros vamos a entrar con un distintivo, ¿no es cierto?, que significa no una elegancia, sino un material que va a identificar a la

0: 37.7 en todos los recintos deportivos que esté. Allá usted va a ver una persona que va a estar con el logo, con la parca puesta, y ahí usted puede cubrir, puede acercarse, pueden hacer llamadas, en fin, estaremos entrelazados entonces con este elemento tan importante que es la identificación, con nuestras respectivas credenciales, con dándole la seriedad que requiere una radio como esta, que ha llevado toda una vida y que no la han dejado así. La gerencia se ha preocupado de eso y nosotros lo agradecemos de verdad, porque nadie le quiere sacar partido a esto, todo lo contrario, alivianar esto para que estemos en los lugares que sea necesario compartir. Sepamos también qué es lo que pasa en los establecimientos educacionales ascaño. Sería importante que nosotros podamos ir allá a saber qué está pasando en la parte deportiva, qué tipo de actividad se está desarrollando, y no solamente en eso, sino en todo el gimnasio, donde haya damas, donde haya varones, ¿no es cierto?, el atletismo. Bueno, todas estas actividades son múltiples, creo que va a ser bien necesario y bienvenido.
1: Sí, pues lo otro que es muy importante de todos los locales y los estadios son ¿cómo te puedo decir una palabra más suave? ¿Cómo lo hacen como para ir, tienen alguna directiva, tienen alguna directiva, tesorero, presidente,
0: cómo están trabajando,
1: cómo están trabajando y a dónde van esas, todas esas, el dinero de la entrada, de todos los gastos, de pagarle a los árbitros? Correcto. Todas esas cosas hay que ver, pues. Claro. ¿Cierto?
0: Eso se llama administraciones y eso lo vamos a lograr una vez que nosotros logremos también tener la comunicación con nuestros dirigentes de ANFA.
1: Correcto.
0: Dirigentes del mundo rural, del mundo laboral, tenemos a Luis Ruiz, tenemos a mucha gente que está por allí, que han sido grandes dirigentes y que nos puedan colaborar también para que identifiquemos cómo, ¿no es cierto?, podemos apoyar a esa gente y la inversión que se está haciendo, cómo se está haciendo.
1: Claro, y también recalcar las casacas que según la radio van a donar a nosotros como representándolos a ellos y esa representación es muy importante y la gente y también el prestigio de la radio, pues.
0: Pero por supuesto.
1: Sí, eso es claro. Una de las primeras cosas que uno tiene que pensar, pues.
0: Claro, porque tú tienes que llegar al estadio y bueno, si no tienes acreditar con una credencial, con algo que identifique, es difícil que la gente sepa.
1: Claro, entonces yo no le puedo decir a un futbolista que no me conoce o una persona que yo lo voy a entrevistar, y ustedes vienen de la radio Ventisquero. A ver, demuéstrame que viene de la radio Ventisquero.
0: Claro, su credencial.
1: Eso es muy importante la reunión que tuvimos el otro día con la jefatura de Capo.
0: Claro, o sea, darle seriedad al trabajo.
1: Tú me conoces, un montón de gente me conoce, yo soy bien colaborador, pero las cosas mañana en la tarde y mañana en la tarde.
0: Así es.
1: ¿Verdad? ¿Cierto?
0: Y que
1: ¿cómo tiene que ser, pues?
0: La respuesta allí,
1: claro,
0: al momento preciso.
1: Exactamente.
0: ¿Cierto?
1: Y decir las cosas al tiro, de frente, no andar contando con otras personas y le afectaba a... Oye, Ascanio, así que tú estás hablando de mí. No, yo no hablaba de ti.
0: Claro.
1: Entonces, todas esas cosas se dan, pues.
0: Claro, y lo otro que es importantísimo, mi auditor, también lo que dice Ascanio, es que nosotros en un momento dado, los días sábados, y parte el día domingo cuando queden los turnos acá, nosotros podamos tener contacto los días sábados de todos los recintos deportivos donde vamos a estar y también de la parte nacional e internacional, comunicando lo que se está viviendo, cómo se está haciendo, ¿no es cierto?, y cubriendo todo lo que es necesario, no solamente el deporte, sino en la parte social también.
1: La parte social, ¿no?, también, claro que sí.
0: Podemos formar un lucro de personas sanas de adentro.
1: Correcto.
0: ¿Verdad? Esta es la idea, amigos auditores, y esperamos que usted sea colaborador de nosotros. Sobre todo le pedimos a los señores presidentes de los clubes, de las asociaciones. Recordemos, Ascanio, que ahora, en estos meses, vienen los aniversarios casi de todas las instituciones. ¿Ah? Aniversarios que recuerdan todo un pasado histórico, ¿no es cierto?, de gente que ya no está con nosotros, que se ha ido, ¿no es cierto?, podamos revivir la historia deportiva y cultural que ha movido esta asociación por tantos años.
1: Claro,
0: y cuántos años ha estado la emisora acá apoyando esta actividad. Entonces, creo que es un rol importantísimo, pero solo no lo podemos hacer todo.
1: Necesitamos
0: que los presidentes, no es necesario que los invitemos, sino por favor, acérquese a la emisora, converse con cualquiera de las personas que hemos nombrado y y vengan a compartir el programa deportivo, a entregarle algunos conocimientos que a lo mejor nosotros no lo tenemos, ¿no es cierto? Y ver la parte técnica, como decían antes, cultural, social, ¿no es cierto? Eso. La importancia que tiene un recinto deportivo, Ascanio, un campo de fútbol, un rectangular como un gimnasio, lo que encierran ellos, cuando tú pisas allá el gimnasio, para mí es un centro cultural. Y claro, tú no puedes allá estar fumando con una bebida en la mano, con esto o lo otro. No, creemos que tenemos que cuidar esos principios.
1: Exactamente.
0: Porque resulta que de allí nace esa generosidad y ese tremendo poderío, ¿no es cierto?, de nuestros jóvenes. Porque si yo quiero entregar una indicación, primero doy el ejemplo de qué quiero hacer.
1: ¿Ah? Claro.
0: No puedo llegar e indicarle a ustedes cuando yo no miro para el lado, resulta claro, que tú estás hablando más, pero primero tienes que cambiar tú.
1: Claro, porque llega gente que uno va a publicar algo y después llega la gente que a la radio, oiga, si no era nazi la cosa, yo no le dije eso.
0: Correcto.
1: Entonces uno tiene que tener mucho cuidado y mucha responsabilidad. Sí. Y yo te digo que no me costó un poco cuando me invitaste, porque yo... Sí, si es mañana a las 4, a las 4. Claro, ¿cierto? Si tú prometes algo, tienes que cumplirlo.
0: Así tiene que ser.
1: Claro. Así tiene que ser.
0: Y aunque moleste, pero claro, conversamos también, amigos auditorios aquí, mi vida privada también tiene que estar al servicio del deporte.
1: Claro.
0: Porque yo sí, no puedo andar haciendo un programa deportivo si ustedes me ven de cantina en cantina.
1: Claro.
0: Mi actitud por la calle
1: además,
0: no es la mejor.
1: Además.
0: ¿No? Claro. Entonces, eso es lo que nosotros queremos transmitir a ustedes. Si lo hablamos, practiquémoslo. ¿Ah? Y tendremos tiempo para, entre todos, poder colaborarlo y hacerlo. Por ejemplo, ahora hay una preocupación bastante importante. Fíjate que tenemos una gran cantidad y seguramente de estos días vamos a salir a pegarle una miradita por ahí. Tenemos muchísimos deportistas de antaño que están muy delicaditos de salud.
1: Exactamente. ¿Ah? Y,
0: Entonces sería conveniente también que nosotros salgamos de aquí, vayamos allá, donde hay gente que ha entregado tanto, ¿no es cierto?
1: Claro.
0: Está Mateo Fernández, ¿qué cuesta ir un rato a una conversación con él? Don Raúl Barría, por nombrar alguno, ¿no?
1: Claro.
0: Estamos hoy día viendo eso. Damas, ¿cuántas profesoras?
1: Damas también.
0: También
1: basquetbolista,
0: ¿no es cierto? Los establecimientos educacionales.
1: Claro.
0: Ir a conversar con los directores de las escuelas también para poderlos decir que nos acompañen, que puedan abrir este espacio para que nosotros podamos tener, y enriquecer en esa parte.
1: Sí, pues.
0: La comunión debe ser entre todos nosotros.
1: No, sí, la cosa es grandota.
0: Es grande,
1: no es cierto. Fácil. Y responsabilidad.
0: Claro que sí, pues claro. En este momento nosotros la miramos con ellos, porque tengo un compromiso acá. Imagínense, yo voy a colocar un ejemplo en la radio. Él tiene una estatura mediana, ¿no es cierto? Yo lo estoy mirando acá quién es, pero él no falla, es el control que tenemos nosotros.
1: Correcto.
0: Para poder sacar este programa al aire.
1: Correcto.
0: ¿Ah?
1: Correcto.
0: Y ahí, a pesar que él ha tenido su papá enfermo y muchas cosas, a Marquito Moñón lo estoy refiriendo, es hecho. O sea, todo el área deportiva.
1: Me consta.
0: ¿No es cierto?
1: Sí.
0: Todo el área deportiva, aquí está también recordando a la familia Real, que son los que ha estado por la primera voz en canción, sí. También. Le vamos a invitar para que venga a conversar con nosotros. Todo eso, amigos auditores, es un desafío que tenemos. Y ojalá Dios quiera que los ayude para que nosotros podamos sacar esto adelante. Está, por ejemplo, ahí en El Salto, en Valle Simpson, en esos lugares, ¿no es cierto?, apoyando esta gestión que hace Pancho, por ejemplo, ¿ah?, que va a cubrir el rural. Entonces, apoyarlo para que las cosas se vayan realizando de otra manera. Está, por ejemplo, ¿por qué no? De repente, estar allá en Cochrane, en Chile Chico, todas esas partes, donde uno de los otros pueda ir en una delegación y pueda ir coordinando la parte de evento.
1: Claro.
0: Porque eso se puede hacer.
1: Claro que sí, se puede hacer.
0: Entonces, esa es la tarea que tiene este grupo, amigos auditores, y que esperamos dar cumplimiento, ¿no es cierto? Y jamás vamos a dejar de estar informando a quienes son los que administran la radio.
1: Claro que sí.
0: Nuestra prioridad uno va a estar en la información clara, precisa, ¿no es cierto? Y si lo limitamos en un momento dado, somos seres humanos, pero esperamos que esto no suceda nunca, porque si no cometeríamos un error.
1: Ah, exactamente.
0: Entonces, entrando a eso, amigos auditores, repito, la gente que vamos a estar a cargo de esta emisora, ¿no es cierto?, el área deportiva, ¿Qué es lo que logra?
1: En el programa, en el programa
0: el
1: deportivo,
0: área deportiva.
1: El área deportiva.
0: En ello, entonces, tenemos nosotros, bueno, vamos a partir de abajo para arriba ahora. ¿Eh?
1: Ya.
0: Tenemos al profesor Ariel Torres, ¿no es cierto? Que está además a hablar de él, mucho más, porque es un gran profesional de tomo y lomo, un profesor de educación física en todo su país. Juan Carlos Amonde, al ladito cantaba mi gallo. ¿Eh? Juan Carlos Amonde,
1: ese es uno de los más o menos nomás.
0: Más o menos nomás.
1: Ojalá lo esté escuchando. No, mi amigo Juan Carlos, claro. Es un 7.
0: Parece que con los colinos, no sé.
1: Es un 7, Juan Carlos.
0: Sí, bueno, tenemos a Francisco Sánchez, no sé, que sí, lo tenemos
1: también,
0: ahí.
1: También.
0: ¿Ah? Víctor Hugo Barría, que también que va a tener que vestirse de futbolista.
1: De futbolista.
0: O de jambista para que...
1: No, de futbolista y de pantalón corto.
0: Bueno, Ascanio, ¿y quién les habla? Que estaría tratando de formar este grupo humano, ¿no es cierto? Y que le vamos a tratar de entregar lo mejor. Así que pedirle solamente eso, que la escuela de fútbol también sienta que no vamos a dejar de abandonarla, todo lo contrario, pero tenemos que tener las comunicaciones, que lo hagan llegar su calendario de actividades para poder ir allá, alguien de nosotros, ir a cubrir este evento, porque a veces nos piden por favor que vayamos, y eso no puede ser, hay que asistir para cubrir este evento, estar allí entonces en todas estas partes deportivas. Vamos a tratar de hacerlo lo humanamente posible y reforzar ello. Démosle vida un poquito a las cosas entretenidas que tiene el deporte, Ascanio. Te voy a hacer una pregunta porque creo que es necesario que la podamos compartir, ¿no es cierto? Que es, mira, nosotros en el año tenemos varias estaciones, ¿no es cierto?
1: Sí.
0: Primavera, verano, otoño y invierno. Bueno, uno le pregunta a cualquiera persona y uno busca, ¿cuál es la estación que te gusta más a ti y por qué? ¿Eh? Puede ser verano, puede ser primavera, verano, otoño, invierno. La verdad es que las estaciones son diferentes en la región de Aysén.
1: Que han cambiado mucho las estaciones, han cambiado mucho.
0: Sí, sí.
1: Claro, uno cree que por llegar en el verano va a ir a bañarse todos los días, pues.
0: No.
1: Y no es así, porque a veces viene un verano, pero malísimo, pues.
0: Por supuesto.
1: Un invierno malo también, pues también a veces vienen buenos.
0: Y la actividad no se hace como debería hacerse también.
1: Claro,
0: hay que programarla bien.
1: Claro, eso.
0: Aquí nosotros, por ejemplo, la primavera nos da a nosotros un respiro porque ya viene el florecido de toda nuestra vegetación prácticamente.
1: Todas las flores, ¿eh? Claro.
0: Menos los arbolitos. Menos los arbolitos, que vamos a conversar un poquito de ella. Vamos
1: a los arbolitos que cayeron hoy día, que anoche.
0: ¿Ah? Vamos.
1: Esos arbolitos.
0: Veníamos recorriendo Coyhaique, ¿eh?
1: Claro.
0: Bueno, esto, entonces teníamos nosotros estas 5 estaciones y vamos a también a pedir a nuestros colegas de que nos están en el programa hoy día que cuando les toque a ellos podamos saber cuál es la estación que les agrada más.
1: Claro.
0: Porque hay cosas bonitas, hay, por ejemplo, ya la salida de verano por allá, hay buena pesca, hay tantas cosas. Está la domadura, pieladura, las carreras,
1: sí,
0: hay de
1: claro,
0: todo.
1: Claro,
0: ¿eh?
1: Claro,
0: para septiembre tenemos grandes festivales, cuequero, la cueca está presente en todos los sectores, la rayuela que debería ser permanente. Y algo, Ascanio, que me gustaría que la tomáramos nosotros también. Fíjate que aquí hay una tradición de un deporte que se olvidó un poco porque está la rayuela. Pero lo que se entró a practicar aquí de una vida antes fue la taba.
1: Ah, la taba, claro que sí.
0: Y la taba es un patrimonio que tú puedes jugar damas y varones y después juegas, como lo hacen en rayuela.
1: Claro.
0: Pero deberíamos darle el auge a la taba porque esto, de un hueso de un animal nació la taba.
1: La taba, claro.
0: Entonces, creo que es un juego realmente típico patagón.
1: En los rodeos se ve mucho eso.
0: ¿No es cierto?
1: Claro.
0: Y tiene...
1: Y lleva harta gente.
0: Claro, tiene taba, tiene suerte y tiene...
1: No,
0: digámoslo.
1: No,
0: no se puede. Bueno, ya. Ayer dejémoslo la contada.
1: Sí,
0: ¿ya?
1: Sí.
0: Y la taba tiene esos dos. Tiene bueno y malo.
1: Bueno y malo, digámoslo más simple.
0: Bueno, porque eso, el otro nombre
1: lo vamos a dar un lado. Lo vamos a meter en las patas de los caballos.
0: Claro.
1: ¿Por qué no?
0: Sí. Claro, pero eso es lo típico.
1: Es lo
0: pero
1: típico.
0: Lo vamos a reservar en esta del área deportiva. ¿Ya?
1: Ya.
0: Entonces, también me gustaría mucho, Ascanio, que pudiéramos hacer unos enlaces estos días con la gente del Deportivo El Salto. ¿Te cuento por qué?
1: ¿Por qué?
0: Mira, por una cosa lógica. El Deportivo El Salto lo ganó la mano y Contreras, que está ahí,
1: ¿ya?
0: ¿No es cierto? Lo que vamos a invitar acá. Porque él, siendo un dirigente rural, con una inteligencia y una sabiduría de la familia de Nahuelquín, de esta familia de Nahuelquín, sí. Y otros, todos, sí. Todos ellos ahí, lograron entonces impulsar y llevarse la joyita, el estadio espectacular que tienen hoy día allí en el
1: Salto. Pero si yo siempre lo he dicho, yo quiero a la gente del Salto, porque lo que ellos hicieron no lo hace cualquiera.
0: No lo hace cualquiera.
1: Por eso yo le tengo buena y fe a la gente del Salto. Siempre lo he dicho. Claro. Y lo saco a cualquier parte cuando uno está conversando, el estadio del Salto.
0: Correcto. Ahí yo admiro a la familia Foy, a los Conchera, claro. Y toda esta familia que han desaparecido ya, pero que resulta que son gente que van a vivir en la historia de las tradiciones y costumbres nuestras. El Salto, Valle Simpson, Ensenada, sí. Toda esa gente que está ahí, los Polices, los Poices, bueno, los Gastamines, qué sé yo, toda esa gente que está por allí, Juanito Anticopay también, que fue dirigente del Salto, fue dirigente del Deportivo Claro.
1: El Claro, ¿sabes? El Claro también, aquí mismo. ¿Ah?
0: Y ahí tenía el chico Valdespo.
1: Ya.
0: Valdés, un gran arquero, 21 de mayo, primero en la parte rural, claro. Y estuvo allá. Toda la gente que pasó por Balmaceda. Ah, en este caso Balmaceda creo que ha tenido los mejores jugadores, a no exagerar, que han pasado por Coyhaique, ¿eh? Esos jugadores que eran funcionarios de la Fuerza Aérea de Balmaceda, como Ose, el perrito Ose, decía, ¿no? Sí. Era una realmente buena salida. Bueno, dejemos ahí porque habría que nombrar mucho. Sí. Entonces, tenemos historia para contarla, ¿no es cierto? Y nos vamos a los Cuatro Lagos. Imagínate, a los Cuatro Lagos, la familia Espinosa. ¿Eh? Ahí está Thompson, Lago Frío, Lago Polo, todos esos lagos. Y ellos, allí se formó la primera escuela rural de niñitos. ¿Ah? La formó uno de los hijos de Finadito Espinosa.
1: Yeah.
0: ¿Ah? Y allí se hicieron actividades, no solamente el deporte, sino no solamente el fútbol, sino todas las festividades y tradiciones y costumbres de la esquila y todas estas cosas allá, en los Cuatro Lagos. Entonces, toda una vivencia que tiene la riqueza de que a veces no la recordamos. Nosotros vamos a tomar eso como un patrimonio para cada uno de los programas, por lo menos ir recordando un sector. Así como Pancho recuerda un poco Mañiguales.
1: Mañiguales.
0: ¿Ah? Pancho, claro. Bueno, hay veces claro. Que no recuerda Mañiguales o a Cisne, ¿ah?
1: Yeah.
0: Entonces, ¿por qué lo recuerda? Porque esas tienen actividades.
1: Claro.
0: ¿Ah? Entonces, eso es importante. Pedirle a Juan Carlos Amonde un poco que nos recuerde ese tremendo trabajo de travesía, su trabajo por ejemplo en la escuela en donde perteneció en la Junaem, ¿eh? Lo mismo Ariel Torres, ¿eh? Ulises Sandoval, que es profesor de Valle Cid.
1: Ah, Ulises, sí, pues, ¿eh? Sí.
0: Fue a ser un gran jugador.
1: Fue muy buen jugador.
0: Claro, y ahí eran unos grandes reformadores, sí, a cargo del Liceo San Felipe Benicio, sí, tuvo un montón de tiempo.
1: Sí.
0: Así que creo que...
1: Un saludo para este muchacho.
0: Así están escuchando.
1: Sí.
0: Para ellos, nuestro reconocimiento sincero, sin envidia, todo lo contrario, porque de ellos hemos aprendido mucho. ¿Eh? El canal extraescolar, el señor sí. Cantín cuando estuvo ahí, Oscar Prieto cuando estuvo ahí en la Muni, realmente extraordinario. Las actividades. Entonces, eso es recordar lo nuestro. ¿Eh? Nosotros no podemos olvidarlo de los que ya se fueron y de los que quedan acá, no. Hay un patrimonio que nos dice a nosotros que debemos tenerlo en la mente permanente, porque aportaron cuánto.
1: ¿Mm? No, hay mucha gente que aportó mucho al deporte.
0: Claro.
1: De que estoy yo en la región, claro. He conocido a hartos dirigentes, claro. Y buenos dirigentes. Fíjate, también más o menos no más, pero la mayoría...
0: Sí, fíjate bueno, que, por ejemplo, Ascanio, lo bonito es también que la cultura se abrió, partimos en Coyhaique y partimos a Blanco, Balmaceda, Villa Ortega y Yiriguao. Allí están todos los museos que escribió una persona que fue alcalde también, ¿no es cierto? Y allí están todos los centros culturales. Allí está la Bombacha, está... el vestuario que...
1: Sí, pues, los bailes,
0: claro. Los esquiladores, sí, pues. La tijera manual, la máquina,
1: claro.
0: Esquiladora. Entonces, esa llegó a todos esos sectores. El carro, ¿eh? El trabajo maravilloso, que no lo hemos realizado nunca, pero unos perros extraordinarios.
1: Sí, pues.
0: ¿Eh? Eso, el amigo del hombre, pues. ¿Eh? Y ¿Cuál era su herramienta mayor? El machete y el hacha, pues, amigo mío.
1: Claro que sí.
0: Y algo que quemó y que sirvió mucho, pero los fósforos fueron vitales para abrir la senda. Lo hemos olvidado, pero hubo que hacerlo porque no había por dónde penetrar.
1: Para hacer camino.
0: ¿No es cierto?
1: Para hacer camino.
0: Y sí, recordar algo cerquita de lo nuestro, porque estuvimos allí, Farallones. Nosotros vivimos prácticamente allí, cómo se explosaban ese cerro para poder entrar y hacer ese túnel. ¿Ya? Tantos sectores. Y si abrimos camino, hoy día vámonos para Valle Laguna. Busquemos todos esos lagos, y en todos esos lagos hay historia. En el Misterioso, en Elizalde, en la Culizalde, en todo hay historia, porque allí también trabajó mucha gente, unos también que le debemos su vida, porque la Race Boys pasaron a caer a la laguna y se perdieron dos personas. Cosas tristes, pero que, como digo, las recordamos porque ellos hicieron todo esto. El Club de Pesca y Caza, los terribles Coyhaique, que estaba allí.
1: Claro.
0: Entonces, recordarse a Castillo, recordar toda esta gente que ya no están con nosotros, pero que cumplieron un tremendo trabajo. Los otros días se hablaba también de lo que es el fraile, pero ahí está Pedro Jiménez. Pedro Jiménez, profesor que fue a la escuela de 21, ¿no es cierto? Ya no está con nosotros, Pedrito. Él fue de los primeros que llevó gente, niños, para arriba al fraile. Con todo eso que recordaron los días, Ariel Torres, para acá también recordaba a muchos profesores, a muchos. Entonces, está Saldivia, que está allá, en este momento, es Bill O'Higgins, uno de los grandes exponentes del esquí.
1: ¿Cómo se llama?
0: Rodríguez. Ya me tuvimos
1: que tratar. ¿El nombre? ¿El apellido?
0: Saldivia, el apellido, sí. Era,
1: tengo que conocerlo.
0: Ahí se hizo el lano gigante, se hizo el lano de noche, antorcha, de arriba, del lano gigante que se llevó para acá. Y ese trabajo, ¿quién lo hizo? También se conversó mucho con don Antonio Jorba, y ese fue un trabajo que hizo el MOP.
1: El MOP,
0: sí. Abrir la senda.
1: La senda.
0: Para llegar arriba.
1: Sí, pues.
0: Eso nos abrió así nomás. Seguridad, trabajo también de esta gente que aportaron muchísimo para que sucediera un trabajo por Saldívar, que no podemos olvidarlo, por su gran labor. Entonces, tenemos trabajo, por ejemplo, tú sabes que aquí en Coyhaique han habido 42 juntas de vecinos, y tenemos presidentes que están en la Junta de Cine Chino Nuevo del centro, y que están, unos ya se han ido, otros están allí, pero son los que le pusieron el color, ¿cierto? Al vivir y a ubicar calle, darle nombre, qué sé yo.
1: Claro.
0: Entonces eso es la vida de los Bamón, de los Boys, de acá frente también. Entonces el señor Pinuer,
1: Pinuer,
0: sí, la Pampa Pinuer, que se nombra tanto, Pinuer, ¿no es cierto?
1: La Pampa Pinuer.
0: Así que Emilio Bamón, que están ahí, aquí cerquita.
1: Los Bamontes, sí,
0: claro.
1: Sí,
0: entonces tenemos muchos sectores que tenemos que ir recorriendo.
1: Sí.
0: Y esta es historia, amigos auditores, pero no crea que lo hemos olvidado. Lo vamos a ir poco a poco recordando, ¿no es cierto? Y tras de ello, seguramente no están los papás, pero está la descendencia.
1: La descendencia que se recibe, claro.
0: ¿No es cierto? Y te quiero llevar también, porque Dios es un complemento de tantos desafíos, Ascanio, de gente noble, de gente que tú te acordaste también por esa pasada maravillosa, ¿no es cierto? Por grandes presidentes de los clubes que lo vamos a traer. Esta semana ya vamos a traer los listados, pero nombrando, ¿no es cierto? Pero allí ver la alternativa de que nosotros tenemos también la parte, digamos, de comercio, ¿ya? Que teníamos gente muy generosa, Castillito, por ejemplo, ahí de Bata.
1: Y con los operadores, ¿cuándo?
0: Claro, teníamos gente que generosa, que no tenía necesidad de pedirle, ¿eh?
1: Claro.
0: ¿No es cierto?
1: Sí.
0: Recordar a Baltasar Aranea, por ejemplo, que está ahí, a Taitao, a Huerto Navarrete, Conchera, Yamil Saí, la Panchita Mancilla, la Pancha que está ahí.
1: Claro.
0: Entonces, eso es parte nuestra. Ellos formaron esto. La apertura de esta emisora, esto se la debemos a quien ha entregado tanto, a toda su vida, a la familia real completa.
1: Ah, sí, pues.
0: No podemos dejar a ninguna afuera.
1: Claro.
0: a Oscar, qué sé yo, a todos, mejor no, sí, ni nombrarlo, porque todos ellos nos llegaron estos que estamos nosotros sentados hoy día, claro, transmitiendo, ¿ah? Con hidalguía, con un patrimonio y con un área deportiva y social que es envidiosa, ¿ah? Entonces, eso era, formamos también la parte solidaria. Esta radio cumplió con su área deportiva también estar en distintos lugares, con el Club Leones, la parte deportiva también, en el estadio regional, porque había niños que no debían conocer la bicicleta, que no tenían celebración en Navidad mucho, y allí llegó el área deportiva, en esos sectores estuvo, ¿ah? Entonces entregando todos esos conceptos de vida, y que no estaban solos, que estaban con sus amigos haciendo actividad deportiva. Entonces todo eso, el invierno lo pasamos todo en familia prácticamente. No sé si te recuerdas algo también de algunos aniversarios de los clubes.
1: No, yo me acuerdo de lo que hizo la radio en Tisquero, el reconocimiento a varios deportistas de acá.
0: Bueno, nosotros tenemos tres, sí, llegamos a tener claro, cerca de 370, 380 reconocimientos deportivos. Felizmente, para que nadie hoy, yo tengo los listados de las fechas que se premiaron, claro, y a todos. Sí, creo que todavía quedamos en deuda con algunos, pero hay gente que realmente yo la marco por ese tremendo trabajo, sí, todo amante. Que se lo queda por allá, sí, ¿no es cierto? Claro. La gente del básquet, que tanta gente que pasa por el básquet, tal. Entonces, creemos que es realmente extraordinario. Tú te pones a pensar y te encuentras con una cantidad de nombres espantosos, pero que han colaborado para dejar el sitial del deporte,
1: claro,
0: en el lugar.
1: Claro, el problema es no dejar a alguien afuera, pues, no, sí, por eso es que.
0: Claro, tenemos que ir, claro,
1: lentamente, tranquilo, y ponerlos a todos, pues.
0: Claro, por eso que el chico que está, que los llevaba acá, tu amigo, el chico de la Bandurria, ¿sí te acuerdas?
1: Ya.
0: Al chico ya. A él decirle también que estos días queremos que lo vengan a compartir con nosotros, los vengan a ayudar a conversar, los cuenten un poco también de su trayectoria, de esos tiempos que Chico Pérez estaba en el estadio municipal y nosotros no teníamos un casino. Había un casino, una gradería, chiquitito, ya, pero era de Taco Sangüesa.
1: Taco Sangüesa, el Taco Sangüesa.
0: El sastre de Sangüesa, ¿te acuerdas? El sastre de Sangüesa, los gordos, gorditos, era un sastre hermano de Taco Sangüesa y todo. Él era sastre, pero a su vez era, y al estadio también estaba con nosotros a enseñarlo, a compartir. No. Los de educación, del Ministerio de Educación, era también Sangüesa, también está ahí, Checho Sangüesa.
1: Checho Sangüesa, sí.
0: Otro de los grandes también servidores del deporte, Carlos Echevarría Blanco. Po.
1: Carlos Echevarría.
0: ¿Ah? Oiga, amigos auditores, esto que estamos recordando, lo estamos haciendo así libreto. Lo estamos haciendo porque Dios lo ayuda para que la mente podamos hacerla más frágil, sí, y nos pueda ayudar. Ahora, la señora Carmen Sánchez en el boxeo. ¿Ah? La señora que. De Elsa Lenduay.
1: Ah, la señora.
0: Claro, eran las dos damas.
1: De la peluquería ahí.
0: Claro. Su esposo Flores. Sí, pues. Bueno, los grandes en ese tiempo estaban ahí. Entonces.
1: ¿Y su hija basquetbolista?
0: Claro. Claro, y la hija es basquetbolista, sí, profesora, sí, de educación física también. Sí, pues. Entonces, esa gente, ella fue una de las primeras camioneras. ¿Ah? También allí. Entonces, una gran dama, una gran dueña de casa. Y que hoy día la tenemos en el recuerdo.
1: Claro. ¿Ah? Claro que sí,
0: aportando, sí,
1: los años pasan, ¿cierto?
0: Y como eran instituciones en la parte cultural, don Alejandro Chocaín Lemo.
1: ¿Cuál?
0: Alejandro Chocaín.
1: Ah, Chocaín, sí,
0: claro, el papá, sí, y el hijo, porque ellos son los que cultivaron el teatro en Coyhaique. Aquí se usa la primera obra de teatro. Lamentablemente el cine ya no se ocupa como cine, está como un taller ahí, no sé, pero bueno, en ese tiempo se ocupaba porque allí se usaban las obras de teatro. Se hacían todos estos espectáculos, ¿eh? Se traían varias compañías.
1: Compañía.
0: ¿Eh? Y se compañían así. Así que eso es importantísimo, poder recordar a tantos elementos que han colaborado ahí.
1: No alcanzamos a nombrarlos, claro, a todos, porque
0: claro, entonces,
1: es difícil.
0: Claro, en distintos sectores, la gente del campo también que buscándolo, te encuentras tú con una tremenda riqueza de esta gente que teníamos. El ejército también, las Fuerzas Armadas colaboraron también, no podemos dejarlos a un lado para poderlos nombrar a todos. Bueno, mucha gente que colaboró para que esas actividades deportivas se puedan ir haciendo. Recordamos que Coyhaique, todo el material deportivo que llegó en ese tiempo eran pelotas medicinales, jabalinas, handball, bueno, todas, ¿no es cierto?, pesa, llegaron todo el estadio regional.
2: Claro.
0: Y ese material, lamentablemente, poco a poco, fue pasando el chileno.
2: Se fue perdiendo.
0: Y lo guardaron.
2: Se fue perdiendo,
0: lo guardaron, digámosle.
2: Ah, ya, para que no, una palabra ya, decente.
0: Claro, la pena alternativa. Después el tenis de mesa, tuvimos un campeonato nacional de tenis de mesa aquí en Coyhaique.
2: Sí, pues había muy buenos
0: campeón Aravena acá en Coyhaique,
2: claro.
0: Hubo Barría, los dos Barrías que estaban ahí. También Pepe, no sé cuánto, creo que ya vamos a acordar que fue quedarme. Grandes eventos, grandes jugadores. Entonces, todo este patrimonio ascanio son los que le han dado vida a la Patagonia. ¿Ah? Y después llega gente tan fácil a buscarla y se encuentra con todo esto cuando está todo servido.
2: Claro.
0: ¿Ah? Entonces, en vez de cultivarlo, masificarlo, ¿qué es lo que nosotros pensábamos que podría hacerse?
2: O te dicen, ¿y por qué no me avisaste?
0: Claro.
2: ¿Sí o no?
0: Claro.
2: Si somos así, ¿para qué estamos con cosas?
0: Así es, claro. ¿Por qué no me avisaste?
2: Claro.
0: Lamentablemente es así, pero son las cosas que se van dando. Eso es cierto. Claro. Fíjate cómo pasa la hora.
2: Ya está.
0: 19:58. Sí, pero, amigos auditores, repito, este es un programa diferente que hicimos hoy día. Traer al recuerdo, ¿no es cierto?, a mucha gente,
2: nos
0: falta Toto Castro, que está por allí también, ¿no es cierto?, grandes componentes, los árbitros, ¿no es cierto?, ¿sabes?, don José León Leterier, don Roberto Álvarez, gente que, no sé, ponía su alma y su corazón en desarrollar la actividad deportiva, y sin cobrar nada, ahí todo a honores.
2: ¿Sabes del que lo que me acordé?
0: Sí.
2: Que yo tengo un grupo que lo juntamos una vez al mes a un almuerzo.
0: Ya.
2: Y ahí va mi amigo Patricio Lazo.
0: Patricio Lazo.
2: Y ahí me acordé, pues, te voy a pillar, ¿te acuerdas que te
0: contaba
2: que...
0: Tan chile chico, Patito.
2: Tarjeta, claro. Nunca me pilló.
0: Grande cantidad. Alfredo Arteaga.
2: Alma Negra,
0: Alfredo Arteaga. Sí,
2: era militar, pues.
0: Eran todos componentes grandes árbitros.
2: Y buenos árbitros, pues.
0: Jorge Sosa, que fue un suboficial mayor de ejército, que fue presidente de la asociación.
2: Sí.
0: O sea, el Mono Núñez, que recordémoslo,
2: Núñez,
0: porque
2: Núñez,
0: la,
2: claro.
0: El Carabel que borraba después que la pelota estaba hecho en el arco.
2: Mono Núñez.
0: Entonces,
2: bueno, otro recuerdo. Pues.
0: Otro que quiero recordarme, yo de Aysén, en Mano Salva, íbamos allá a Aysén y jugábamos, íbamos al Chinchín. Lo primero lo llevaban al Chinchín a jugar, abajo. El Chinchín era una entre bodega y distribuidora.
2: Y antes que se me vaya el hilo, yo tengo a mi amigo del alma, así como muy amigo, con Manuel Bamonde.
0: Manuel Bamonde,
2: fue uno de los grandes arqueros de Coyhaique.
0: Sí, un gran
2: abrazo a mi amigo, ojalá me esté
0: escuchando. Manuel.
2: Ojalá me esté escuchando. Saludos, sí. Amigo mío.
0: Lalo Flores, que está por aquí, pues. Genaro Antimán.
2: Ah, Antimán.
0: Uno de los grandes zurdos,
2: claro,
0: que yo lo he visto.
2: 3, y Antimán el 5.
0: Claro. Ojo,
2: Está en Temuco. En Temuco está.
0: Fíjate que yo alcancé a pegarle unos par de chute al balón,
2: ¿ya?,
0: con el hermano Abelito Yarzo, Chiloto Yarzo.
2: Ah, yo no lo conocí.
0: Era más o menos 1,80 m, un poco más, a lo mejor medía.
2: No lo conocí.
0: Jugaba con la camiseta de afuera,
2: ¿ya?,
0: y tenía una zurda.
2: No sé, me contaban a mí.
0: Se lo llevaron a Argentina.
2: Sí.
0: Lo llevaron a Argentina. Sí. Grande jugador.
2: Y otro que te cortaste de Abelito.
0: Sí, no, Abelito.
2: Se sintió de la...
0: Claro, fue árbitro, bueno, fue una historia.
2: Un personaje de Coyhaique, Abelito.
0: Sí,
2: una voluntad que no le tenía nadie.
0: Claro, el señor Rifo, don Raúl Rifo Césped.
2: Raúl Rifo también, pues.
0: También, luchando un poco también por la cultura nuestra, para estar allí. Entonces, fíjate que tuvimos en Coyhaique, siendo una zona ganadera, y eso, siempre yo estuve en eso, me decía don Adolfo Cardenio, busquemos un lugar donde formemos la gatera.
2: ¿Gatera qué es lo que
0: es? La gatera es donde da la partida los caballos. Se meten
2: los lugares. Entonces,
0: sí, fuimos a hablar con la señora Rosa allá a Villa Frey. Me dijo que fuera y conversamos con ella y íbamos a hacer la gatera en Villafrey, porque ahí estaba la cancha, los ductos.
2: La pista.
0: La pista.
2: Ya. Yeah.
0: Entonces, era. Y los caballares lo iba a traer de Chiloé, porque yeah. ahí había un tipo hipódromo.
2: Ya. Yeah.
0: ¿No es cierto?
2: Tenían buenos caballos.
0: Claro, y ahí trajo él.
2: Yeah.
0: Un arreglador, un jinete.
2: Ah, ya. Yeah.
0: Al que corría con la montura chiquitita, ¿sabes?
2: Sí, pues. Sí,
0: iba parado en el caballo.
2: Claro.
0: Claro. Así que estuvimos ahí. Bueno, lamentablemente la vida es corta. Don Adolfo tenía un departamento aquí al ladito de la radio, en la calle, en la Plaza de los Pioneros,
2: ¿ya?
0: Acá al frente tenía él. Y ya ahí lo facilitaba la llave a nosotros para que podamos ocupar su vivienda también.
2: Ah, qué bueno. ¿Ah?
0: Un recuerdo grato. ¿Quién lo iba a hacer otro? Elpo. Así que también allí se hizo una cancha de equitación. ¿Ah? Don Iván era un señor que tuvo la primera farmacia, una de las primeras farmacias acá. ¿Ah? Una de las primeras, porque la otra era la señora que estuvo. Él tenía formó su cancha ahí en el Club de Guaso.
2: Yeah.
0: Ahí tenía la zona de salto.
2: Yeah.
0: Y teníamos varios caballos que hacía la equitación.
2: Bueno,
0: pues bueno. ¿Ah? Sí. Allí estaba Don Iván Loyola. Entonces, eso es parte de la riqueza de que se olvida. ¿Ah? Y de que nadie se recuerda.
2: Claro. ¿Ah?
0: Entonces. Creo que hay límites y hay cosas que son útiles. ¿No? Ahora, para que vayamos finalizando este sí. recuento histórico, yo quería invitarte a lo que tú viste hoy día. Viste muchos árboles que se habían caído las frutas.
2: Ah, de energía, ¿eh? Amable. Sí, po.
0: Entonces, nosotros queremos proponer como área deportiva algunas ideas que me gustaría que tú partieras con la primera para mejorar un poco el follaje, las cosas que tienen que hacerse con los árboles, y teníamos que todos colaborar. Así que si respetuosamente podemos proponer también, como área deportiva, algunas ideas aquí, hagámoslo. Vamos con la tuya, yo voy con la otra.
2: No, yo partiría, no soy experto en nada de esas cosas, pero pienso yo que los que saben eso, ¿cierto? De la municipalidad, por ejemplo, o también hay vecinos que colocan, no van a poner un eucalipto que crece 100 metros, pues.
0: Claro,
2: entonces bien. Para una ciudad tienes que tener árboles que
0: tengan
2: máximo 2 metros.
0: Claro.
2: Porque si no queda la embarrapo.
0: Claro.
2: Imagínate cómo están los cables y gente sin luz.
0: Claro. Tú fuiste a ver hoy día a un pasaje peatonal que se llama de arriba. ¿Viste cómo cayó el pino ese?
2: Sí, pues.
0: ¿Qué es ese pasado si ese pino cae en la mitad de la calle? Y ahí está el árbol. Yo sí. Lo hemos dejado ahí. Ahí está ese pino botado en Divisadero con peatonal, ahí está, es para que lo vayan a ver. Lo hemos pedido todas estas veces para que se
2: dé
0: podado.
2: Ya, podado.
0: ¿Ah? Y hay otros que están que por caer.
2: Claro.
0: Pero ya no, porque uno también se cansa tanto de existir.
2: Y no le dan.
0: Pero sí podemos aportar algo. Creo que con el respeto que nuestras autoridades se merecen, nosotros somos vecinos además, dirigentes sociales también, y podíamos pedir una sola vez. Porque los árboles quieren aumentarlos. Hay que apodarlos como corresponde con un
2: personal. Hay que amoronarlos, como le dicen.
0: Claro, amoronarlos. Y evitaríamos este lío. Ya antes de empezar esa temporada, por ejemplo, yo me reuniría en la primavera, verano, otoño e invierno. Yo a la salida de invierno me reuniría con todos los profesionales que tengo a mi lado. Señores, veamos los focos que en este momento nos pueden traer consecuencias. La Plaza de Armas tiene árboles inmensos. ¿Ya? Avenida Ogana. Estoy llegando a algunos puntos.
2: Claro, algunos nomás.
0: Sí, las poblaciones.
2: Claro.
0: Entonces, ver esos puntos y, como decimos en términos muy plurales, atacarlos, o sea, y efectuar una poda profesional.
2: Claro que sí.
0: ¿Ah? Una de las ideas que tenía el señor alcalde de la comuna, unas reuniones que tuvimos con él, fue que estaban encargando una máquina, ¿no es cierto?, que el árbol grande lo tomaban
2: y lo levantaban
0: y traían el otro árbol y lo plantaban.
2: Exactamente.
0: Entonces, para no sacar esto.
2: Yo la he visto, son máquinas.
0: Ya, eso no lo conozco, ese árbol, pero ya. Era buena la idea, pero ya. No quedemos ni idea, sino que tratemos de cumplir esto. Porque, ¿qué te digo yo? Por ejemplo, ahí en la población de Vidoyó cayó este árbol. ¿Qué hubiese pasado si cae arriba de la casa?
2: Sí, pues.
0: ¿Tú lo viste?
2: Sí, pues.
0: Bueno, ese tremendo árbol que está en los otros, están las raíces allá arriba, se han comprometido a ir a verlo. Entonces, le pedimos, por favor, que estos focos los detectemos entre todos. No hagamos una crítica destructiva de lo que se puede hacer, sino que aportemos la idea. aquí la estamos entregando nosotros, por favor, se lo pido por favor, que esto tiene que cumplirse, porque puede traer el riesgo que lamentamos mañana. Sí. Ya hemos tenido varios fallecimientos por caída de árboles. Entonces, tratar de que esto no sea, lo estamos yendo, pero contento de poder, la idea es poder aportar a Ascanio.
2: Eso, ¿no es cierto? De eso se trata, de aportar para el bien.
0: Claro, y que estemos todos allí, y claro. Cuando tú nombres claro. Esto, no se toma mal, porque al final lo que se toma mal dice, porque mira, ya se me dio una pena. No, indicar que esto se puede hacer en el día.
2: O dar una opinión nomás. Claro, sí, no era atacar a la gente.
0: Este es un foco, número uno, en claro, tal parte.
2: Eso.
0: Número dos, el gimnasio regional. Número tres, vaya, ir eso. Viendo, entonces, y vamos reduciendo, ¿no es cierto? El árbol que podría ser más cómodo.
2: Eco.
0: Ascanio, un placer.
2: Hemos igual, para mí, se lo hizo corto nuevamente la hora de programa, pero estuvo entretenido, creo yo.
0: Creo yo también, la idea es aportar sin herir a nadie. Y si se sienta molesta, por favor, vengan al programa, conversemos. Nosotros también podemos aportar y tratemos de ser generosos con nuestra opinión.
2: Exactamente, tenemos... y muchas gracias por la audiencia.
0: Correcto, Marquito, un abrazo grande a papá, a la radio, sí, y a nuestros colegas, a los que tenemos que conformar esta área deportiva. Entonces, soñemos con tener una gran, mucho más grande radio competitiva. No es cierto, lo tenemos porque nosotros nos llegamos de alma y corazón para poder hacer las cosas. Que Dios lo acompañe a todos y que tengamos una noche cordial. Y nos vemos la próxima semana.
2: Nos vemos la próxima semana.
0: Muchas gracias.
2: Buenas noches, gracias.
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4: El líder de una red narco y exfutbolista, Abel Carabalí, es el principal sospechoso de secuestrar, decapitar y quemar a su amigo de la infancia y cocinero de la banda en la Cuesta Zapata. Carabineros detuvo a dos implicados colombianos en el crimen. Una ola de calor extremo en Europa provocó que las vías del tranvía se deformaran y se desprendieran en Karlsruhe, Alemania. El asfalto alcanzó los 60 grados Celsius, obligando a suspender servicios. El continente enfrenta temperaturas críticas que desafían la infraestructura urbana actual. La Policía Federal Australiana incautó 110 kilos de cocaína provenientes de Chile. La droga venía oculta en 110 paquetes dentro de un contenedor de frutos rojos congelados que llegó a Sydney y está valorada en casi 23 mil millones de pesos chilenos.
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0: Muy bienvenidos a la presente edición de Negocio Redondo. Atención, se vende y se hacen rejas de sepultura armadas, prefabricadas, dobles, simples, se entrega dentro de Coyhaique, Aysén y alrededores. Se reciben trueque, leña, etc. Tratar en Alfonso Serrano, número 515, con el maestro soldador de lunes a domingo de las 10 de la mañana hasta las 10 de la noche por el mes de julio. Atención, se ofrece maestro carpintero responsable para hacer todo tipo de trabajo como ampliaciones, reparaciones, construcción de cabañas, instalaciones de puertas y ventanas, cerraduras, terminaciones, etc. Disponibilidad inmediata. Llamar al 932-724-289. 932-724-289. Se ofrece persona responsable para cortar leña con motosierra propia, dentro o fuera de Coyhaique. Cortar pasto, limpiar sitio, disponibilidad inmediata. Tratar en Canal Melchor 671 o llamar al 940-994-797. 940-994-797. Atención, se encontraron documentos a nombre de Martín Ignacio Hernández Núñez, documentos que se encuentran en Radio Ventisqueros Lillo 145. Reitero, se encontraron documentos a nombre de Martín Ignacio Hernández Núñez, documentos que se encuentran en las dependencias de Radio Ventisqueros Lillo 145. Atención, se ofrece persona para trabajar en el campo u otros. Disponibilidad inmediata. Llamar al 957-119-349. 957-119-349 para Esteban Díaz Ramírez. Se ofrece señora para trabajar en cuidado de adulto mayor o niñera, también en aseo. Disponibilidad inmediata. Llamar al 968-684-455. 968-684-455. Se ofrece señorita para trabajar como niñera o en aseo. Disponibilidad inmediata. Tratar al 935-906-553. 935-906-553. La ayuda fraterna de la comunidad Nuestra Señora de los Dolores invita a un gran bazar para el día miércoles 1 de junio, desde las 10 de la mañana a 15 horas. Los esperamos en calle Riquelme 438 y agradecemos su colaboración. Hacemos una pausa y continuamos en Negocio Redondo.
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0: Se ofrece persona para cortar con motosierra palos de metro, chocos duros y también se pica y entra leña. Interesados, tratar al WhatsApp más 569-305-80712, más 569-305-80712. Atención, se ofrece joven para picar leña, limpiar patio, mozo de patio, ayudante de maestro, en general, para cualquier tipo de trabajo, con ganas y necesidad de trabajar, disponibilidad inmediata. Como también se ofrece una señorita para cuidar niños o cuidado de adulto mayor, o todo tipo de trabajo, ya sea en aseo, etc. Por ambos hay que llamar al 931-326-350, 931-326-350. Se vende un automóvil marca Suzuki modelo Switch año 2006. Vehículo funcionando. Papeles al día. Tratar al teléfono 98947-1172. Es todo en Negocio Redondo. Por su atención, muchas gracias.
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20 horas, 36 minutos. 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